0: Rubiera, con el placer de siempre, con el agradecimiento a todos ustedes, los que estuvieron del otro lado, también a los que se comunicaron. Y bueno, nosotros ahora hacemos el parate por el Mundial, pero los invitamos a seguir en la programación de la radio, también con La Voz Deportiva, que vamos a retomar el día miércoles a partir de la 1 de la tarde para llevarles lo que nos dejó, las sensaciones de este partido, por ahí quizás alguna novedad más en profundidad de lo que nos haya dejado el equipo, y ya meternos de lleno en lo que va a ser la previa del debut de Uruguay en el Mundial, que va a comenzar el día jueves. Vamos cerrando por acá nuestro trabajo, los invitamos a seguir con la programación de la radio, van a seguir los compañeros Rodrigo, va a seguir Lorena también desde estudios, y nosotros ya, bueno, cerrando la transmisión, y como decíamos anteriormente, el agradecimiento para todos ustedes, los que estuvieron del otro lado. Muchas gracias, chao.
1: Comentó Jonathan Ferreira.
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0: minutos pasan de las 21 horas, ya venimos para el cierre de jornada y para actualizar toda la información de lo que dejó esta cuarta fecha del torneo intermedio, fecha que marca el cierre de la primera parte de la temporada del fútbol uruguayo.
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0: De los grandes, Peñarol confirmó esta tarde en Consejo Directivo la continuidad de su entrenador Diego Aguirre. Sabemos que estamos en duda, dijo el técnico aurinegro. Esto obviamente que por los resultados y la irregularidad de su equipo en lo que va del campeonato, pero la directiva, a la que preside Ignacio Ruglio, confirmó la continuidad del técnico Mirasol.
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0: Por parte de Nacional, la polémica por la salida del Diente López es lo que acapara la atención de manera mayoritaria por estas horas. López no va a continuar, es uno de los 7 futbolistas que no va a seguir en el equipo tricolor, según lo informó el propio técnico Jorge Baba.
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0: Con el empate sin goles entre Liverpool y Cerro Largo, culminó la cuarta fecha del torneo intermedio. Se cerró este primer tramo de la temporada, donde ya habían empatado además por el grupo A. Defensor Sporting y Boston River 1-1. Peñarol había conseguido la victoria ante Cerro por 1-0. Y habían igualado también en 1 Central Español ante Racing.
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0: Grupo B del Intermedio, Wanderers, Danubio 0-0. Deportivo le ganó a Torque 4-2. Nacional a Juventud, 2-1. Idéntico score para la victoria de Albion ante Progreso.
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0: Tabla de posiciones, grupo A, Peñarol tiene 9, lo sigue Cerro Largo con 7 puntos. Idéntica cantidad de unidades que Central, pero mejor saldo para Lara Chan, que es segundo. Luego está Racing con 6, Liverpool 5, Boston River 4, Cerro 3 y Defensor Sporting 2.
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0: Deportivo Maldonado es el único puntero del Grupo B.
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0: Deportivo Maldonado lidera el anual con 39. Racing es el escolta con 37. Peñarol tercero con 36. Cuarto Albion con 32. Quinto Nacional con 31. También 31 puntos. Central Español, que es el sexto. Torque tiene 29 y está séptimo. Octavo aparece Wanderers con 26. Luego por fuera de zona de Copa, Liverpool 25. Cerro Largo décimo 24. Defensor Sporting 23. Boston River 21. Danubio 19. Juventud 18. Y cierran Progreso y Cerro 13 puntos cada uno.
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0: Luego, cuando se reanude el fútbol uruguayo tras el Mundial, Cerro Largo estará jugando ante Defensor Sporting.
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0: Mañana a las 23 horas de nuestro país parte la delegación de la selección uruguaya ya a la nómina oficial de convocados que había compartido en su momento el argentino Marcelo Bielsa. Hoy confirmó 12 juveniles, 12 futbolistas de formativas del fútbol uruguayo, como recién repasábamos en el fútbol durante el partido, uno de ellos incluso de Deportivo Maldonado, representando al interior del país, a una de las instituciones del interior, van a viajar para estar acompañando, para hacer los sparring de la selección mayor en la Copa del Mundo. Son 12 que integran esta delegación oficial uruguaya que viaja mañana a las 23 horas de nuestro país con destino a lo que va a ser la sede y el debut en la Copa del Mundo que se va a estar jugando en Canadá, México y Estados Unidos. Uruguay que debuta ante la selección de Arabia Saudita.
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0: Lorena, un gusto, un placer como siempre haber compartido esta emisión del equipo fútbol.
1: El abrazo para todos los compañeros, para la gran audiencia de La Voz de Melo y hasta la próxima.
0: Vaya el agradecimiento también
1: con
0: para
1: triunfo, esperemos.
0: Meneses, que estuvo en la puesta al aire del equipo fútbol. A toda la audiencia, a todos los compañeros de la radio, un gusto de haber compartido esta emisión de La Voz de Melo. Fue empate, Cerro Largo termina esta primera parte del campeonato igualando ante Liverpool en la capital del país. Llegamos al cierre de esta emisión con más del campeonato uruguayo. Volveremos luego de la Copa del Mundo, como siempre, siguiendo al equipo profesional de nuestro departamento. Ahora, punto final. Muy, pero muy buenas noches a todos. Los invitamos a seguir en sintonía de La Voz de Melo hasta el cierre de jornada.

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0: amo también.
1: Muchísimas gracias.
0: Gracias, chicos. Buenas noches. Gracias por el cariño y por la energía. De verdad que sí.

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1: 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Agradeciéndoles vuestra compañía, les invitamos a reencontrarnos luego, a partir de las 5 de la mañana. 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

0: La señal indicará las 5 horas, 0 minutos, 0 segundos.
1: Buenos días, oyentes de La Hora del Campo. ¿Cómo amanecen ustedes, los más madrugadores, los tempraneros que nos acompañan aquí cuando estamos echando a andar para desafiar este martes 9 de junio que tendremos por delante? Amanecimos con tiempo inestable, está húmedo aquí en la capital del departamento, no llueve en este momento, llovió ayer, pero creo que tal cual estaba previsto, ¿no? Con volúmenes que no fueron significativos, por lo menos por esta zona acá, no sé si en otras localidades o en otras regiones más alejadas de la capital del departamento se pudieran haber dado registros interesantes, pero acá me da la sensación de que fueron bastante escasas en volúmenes las lluvias como estaban anunciadas, ¿no? Y no se dio también este cambio en las temperaturas, es decir, también como se había anunciado, más o menos seguimos en estos parámetros de temperaturas que traíamos. Omar Bernardo Griotti Barreto, hombre de San Antonio, Canelones. Buen día, ¿cómo amaneciste?
2: ¿Qué tal, Polilla? Los buenos días a toda la audiencia de La Voz de Melo. Buen día a Rosalía y a Mayito en Patria, a los oyentes de la M1540, a orillas del río Limar. Buen día a la audiencia de Radio Hit en Santa Clara, también de La Voz del Pueblo en Villa Encina, Tacuarembó. A los madrugadores, bienvenidos, buen día. Buen martes, venimos bien, tratando de alinearnos, así que estamos acá a la orden.
1: Bueno, muy bien, más te vale que sigas la línea ahí, si no va a ser complicada la mano para vos. ¿Cómo estará por 33? ¿Qué habrá pasado con las lluvias allí? ¿Qué características habrán tenido? Nos vamos al saludo de Mayito, de Rosalía, desde Patria, que ya nos van a estar contando. Buen día.
3: Pero no, muy buenos días, primo. ¿Cómo amaneciste? Espero que bien. Vaya el abrazo grande de siempre para vos. Otro para el tío viejo en esa recuperación de esa gripe. Vaya, por supuesto, también para Bernardito, el osito mimoso dormilón ahí en la pecera. Al Pepe Medina, el número uno, que le da esta luz especial a la hora del campo con su presencia. Y bueno, pero especialmente y sobre todo el deseo de un buen martes a toda la gran familia de la hora del campo. Ay, señor. Buenos días, Rosalía, ¿cómo amaneciste?
4: Buenos días, muy bien. Buenos días a Polilla, Bernardo, Pepe, María. Y vaya el saludo y el deseo de una pronta recuperación para Serrano. El deseo también de una muy buena jornada para todos. Y casi no llego con esta niebla.
3: Sí, está. Yo qué sé, el tiempo ya no sé en qué época del año estamos, ni está raro, está raro. Cerrazones perpetuas, humedades perpetuas, nubes perpetuas. El astro rey era una cosa amarilla, me acuerdo que salía por el este. Ese, no sé si sigue saliendo, si el tipo está de licencia, si se retiró y se jubiló. No tenemos muy claro cuáles son las intenciones reales del tipo, porque no se le ha visto ni un pelo. Ayer fue más ruido que otras cosas, bueno, como se prevenía, ¿no? Creo que hubo un rato ahí que una lluviecita ahí, no, nada del otro mundo, pero dio para mojar. No mucho más que eso, pero hubo un ratito ahí que golpeó un poquito el agua, un agua finota nomás, nada del otro mundo, pero por lo menos algo mojó de los campos y los árboles y bueno, y todas los que estaban precisando desde hace mucho tiempo el líquido indispensable para vivir. Y hoy amaneció con esa cerrazón fuerte por acá, por el Olimar. Está fresca la mañana, igualmente tenemos 9 grados de temperatura, la humedad que es del 100%, por supuesto, como debe de ser, porque no da para otra cosa, ¿no? Realmente la humedad está a flor de piel por acá, por el Olimar. ¿Y qué otro dato le doy? ¿Qué va a pasar en los próximos días? ¿Cuáles son las perspectivas? Bueno, hoy va a estar como está ahora, aparentemente, acabo de ver un dibujito de sol que me deslumbró. Aparentemente ahí a media tarde va a aparecer el astro rey por acá por 33 hoy, para mañana y pasado. Uy, qué lindo, se ven días de sol en el futuro, no está todo perdido ahí, sol al final del túnel, ya que para mañana miércoles soleado con 8 y 16, el jueves, bueno, volvemos un poco a la vida cotidiana con algunas lloviznas en la mañana y nuboso, 5 y 17, el el viernes otra vez cerrazón a la mañana, pero ya después tenemos sábado, domingo y lunes, 3 días a pleno sol por esta zona y vuelve el queridísimo invierno, ya que el sábado, domingo y lunes tendremos mínimas de 3, 4 y 5 y máximas de 14, 15 y 17. Así que algo de agua o llovizna el jueves a la mañana, cerrazón el viernes a la mañana y el resto con solcito es lo que se espera, un buen pronóstico para los próximos días y esperaremos por aquí a orilla del Orimar que esto suceda mientras volvemos a Mesa Central.
1: Bien, gracias Mayito, gracias Rosalía. Buenos días para María Petrona, que ya está por acá también, ya está por llegar el Pepe Medina. Buen día, María.
5: Buen día, Polilla. ¿Qué tal? ¿Lluvia, humedad? ¿Así imposible levantarse con hábito de trabajo? Chau, hasta mañana.
1: Pare la mano, María, pare la mano. Usted siempre media rebeldona. A ver, dígame, ¿cómo estamos nosotros? Que Mayito ya nos dio los datos allí de 33.
6: Temperatura actual en Melo, 11 grados. Humedad 97%.
1: Bueno, ahora sí, vaya tranquila, vaya al patio. No se pelee con el Pepe así cuando llegue al abrirle la puerta. Ya datos de lluvia vamos a tener seguramente por el propio aporte de los oyentes para ver cómo fueron esos registros que se dieron en estas últimas horas. Hacía falta un golpecito de agua, ¿no? 7:33 sale el sol para ocultarse a las 17:37. La luna está en fase menguante este martes 9 de junio. 160 días recorridos van del año. Faltan 205 días para que terminen. Semana 24, mes 6. Compartimos en instantes el primer obsequio musical de la mañana que llega, como siempre, de la mano de los payadores con el contrapunto, con el canto inicial. La información hípica en detalles viene luego. Ahora ya con actividades para el fin de semana. Campo mensajes, comunicados escolares, mensajes de textos, visitas a policlínicas, pagos de pasividades, oportunidades laborales, extravíos, hallazgos, la moneda al cierre, notas, comentarios, reportajes de interés.
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1: ¿Qué tendremos también en las grandes columnas de la propuesta para la comunicación de este martes? Bueno, como siempre en este día de la Hora del Campo, el aporte del Secretariado Uruguayo de la Lana, el SUL, el ingeniero Juan José Lucas estará en la columna. Lo quedamos debiendo ayer, un análisis que marca la preocupación en Argentina por las exportaciones cárnicas ante cambios globales en el escenario. Reunión de consignatarios, reunión de precios de los lunes, leve ajuste en valores con una demanda mejor posicionada. Otto Fernández Nystrom será en nombre de los consignatarios quien les contará a ustedes resumidamente lo que fue el encuentro de ayer. Está en el informe de YouTube de la gremial la palabra de Fernández Nystrom. La faena industrial alcanzó los 46.386 vacunos en la semana pasada, según la información que también actualiza los lunes el INAC y que vamos a estar compartiendo y profundizando con ustedes. La movilización de transportistas ayer se llevó adelante en más de 40 puntos del país. Martes del ingeniero Javier Penaventurielo, que estará luego de las 7 de la mañana también, enriqueciendo este día en la emisión de la Hora del Campo. La mirada sobre la agricultura en el noreste. Ayer estuvimos conversando con el ingeniero Pablo Domínguez, que bueno, de alguna manera teníamos este diálogo comprometido. Le habíamos consultado a Pablo un par de veces durante el desarrollo del cultivo de la soja, cómo venía la mano acá en esta zona, y ahora ya un poco con el partido jugado, ¿no? Nos dice Pablo cómo anduvo la cosa, y estuvimos hablando también sobre otros puntos de la agricultura en la región. Eso y más en esta emisión de La Hora del Campo que comienza. Voy con los mensajes antes de irnos a los payadores. Buen día, La Hora del Campo, dice, para escuchar a Tadito de Chalar y Santos Insaurralde. Buena jornada para la barra, dice Uber. Buen día, Polilla y equipo. Pronta recuperación para Serrano. Podría pasar hasta sucumbir por Tantomán y Carlos María Fossati. Gracias. Cordial abrazo para todos, dice José. Buen día, Hora del Campo. Que tengan un buen martes y excelente jornada. Me pasaría el rastro de jabalí para mi amigo Francisco Quintanilla. Gracias, dice este oyente que no firma, pero que está ahí todos los días en la madrugada de La Hora del Campo. Buen día, que tengan una buena jornada. Me gustaría escuchar Cuando Empieza a Amanecer. Saludos, Virginia Rivero. Gracias, también otra fiel oyente de La Hora del Campo. Buen día, Polilla, Serrano y equipo. Feliz programa. Saludos para toda la barra de Hora del Campo de parte de José Piñeiro. Otro oyente también que está todas las mañanas aquí. Muchos que están y que participan, como el Pancho Riaño, que también hace llegar su saludo hoy. Dice, buen día, muy buena jornada para todos. Saludos, Pancho Riaño. Sigo con los mensajes. Buen día, Abella. ¿Podría pasarme Tres Puentes por Pepe Guerra para Alba Álvarez de Barrio Leones? Buena jornada. Bueno, gracias igual, Alba. Buen día, banda. Epa. ¿Cómo van? Acá perdidos en la cerrazón. Si puede pasar Otoñel de los Coplas, Carlos el Loli Mareño de San Antonio, Canelones, abrazo. Buen día, gente madrugadora, ¿cómo amanecieron? Pase algo del Canario Martínez para todo el gauchaje de Cuchilla de Mangrullo, Costas del Tacuarí. Un saludo, Oscar Pereira. Buen día, buena jornada. Aquí llovió una garúa fina, 3 milímetros, dice Gustavo de Laguna Blanca. Gracias, Gustavo. Buen día, Polilla y compañía. Buena jornada. Húmedo, inestable por el Yerbal. Pronta recuperación al Serrano. 10 milímetros ayer. Un abrazo desde la antena de Patria, Lito Quintela. Gracias, Lito. Buen día. Polillón dice, ¿cómo amaneció la séptima alta con una bruta cerrazón? Pásele domando en los horcones para el Zorro Suárez y el Cacho La Porta, dice Vergarita. Llegó el Pepe Medina. Bueno, gracias a todos, gracias por comunicarse. Y ahí están ya en el minuto 13 de las 5 los payadores echando a andar.

0: Ahí estaban los payadores echando a andar en la mañana de la hora del campo, en el minuto 20 de las 5. Buen día, José Pepe Medina.
1: Buen día, buen día, buen día, Polilla, para usted, buen día para Bernardo. Un abrazo grande para Mayito y un saludo especial para Rosalía y la gran audiencia de la hora del campo. Como siempre, es un gusto compartir la
0: mañana. Tenga cuidado con Mayito. No. Tenga cuidado con Mayito. Está tapado de información hípica, dice Xavi Zorro, salía ya que necesitan mucho espacio. Así que no muchas palabras, nos vamos a las hípicas. Está Nubel Cisneros ahí. Bueno, primero Nubel, a ver qué nos dice del tiempo. Buen día.
2: Hola, ¿qué tal? Este martes tendremos un comienzo de jornada frío, nieblas y neblinas aisladas. En las primeras horas aún inestable, la frontera noreste del país. Una tarde que va a continuar fresca, el cielo se va a mantener parcialmente nublado, previéndose nuevamente importante descenso de temperatura en la noche.

0: Desde este momento, Raid, Pencas, Turf, Bailes, todo el movimiento social de la campaña.
1: Bueno, aquí estamos con el espacio de información hípica de actividad social de la campaña para el fin de semana. Vamos a arrancar con información, Pepe. Si tiene tanto patria ya, vamos a hacerle un lugarcito, porque si no vamos a terminar tarde como ayer.
2: Y este próximo domingo 14 de junio tenemos una gran actividad hípica en pista Cucho Parejas. Esta pista que queda allí en Cerro de las Cuentas, donde habrá un radio de 5 kilómetros, categoría B, con 2.000 de inscripción y 1.000 de juego obligado y cuenta con 5 anotados. Un radio de 5 vueltas, categoría A, con 3.000 de inscripción y 2.000 de juego obligado, que se larga a la hora 17:20, y un clásico de petizos, medida hasta 1.30 peso libre. Después son los tres con horario de largada, que los que no estén quedan afuera, nos dice el amigo Cuba Suárez, al celular 091-307-708, o César Antunes al 092-871-945. Toda esta actividad será con buen servicio de cantina. Remata Matías Rosasco, será este próximo domingo 14 de junio en Cerro de las Cuentas.
1: Buen día, dice, feliz jornada y pronta mejora para Walter. Saludos, Rosa Mariel. El viejo Bella está mejor, lo mejor de la gripe, por suerte. Ponele música, Ariotti.
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1: Ahí está Santiago Villalar, Santos Insurralde, como lo había pedido Uber, creo que lo pidió tempranito ya, ¿no? Minuto 25 de las 5, pausa en Mesa Central y nos vamos a Patria para la información olímpica.
2: 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En fin, vamos adelante entonces. Resultados de charqueada el domingo pasado en la carrera 400 metros. Ganó locataria la yegua de Acosta. La carrera sobre 350 metros la ganó la tostada de Pablo Carnales de Vergara. Y el clásico... Se las rayas para donde vos quieras. El clásico de 8 kilómetros lo ganó el caballo de Pablo González de Cebollatí. Quedamos con esos resultados dados. En la carrera de la posta a pie, bicicleta y a caballo la ganó los Manguá de Nicolás Caballero, Luis Beltrán y William Collazo. Fueron las esas de que eran bicicleta, caballo y el otro creo que embolsado, no sé, pero eran tres cosas que hacían. Seguimos, esto es Escuela 41 en pista de gelo ahí en la, a beneficio de la escuela. En la séptima baja, raíz de 5 vueltas cerradas, la ganó Tía GG, la colorada de Mauro Olivera. El raíz de 5 vueltas que organizaba Luis Beltrán lo ganó Pedril, el rosillo de Sociedad Los Desprolijos de Milton de los Santos. La carrera de potro 350 metros la ganó Indeciso, el zaino de Stud Barranca Abajo, que ahora repecharon, venían Barranca Abajo, pero repecharon ahora. Y el concurso de doma lo ganó Guzmán Campos de 33, segundo fue Robert Jara del Rosario y tercero fue Álvaro Semper, de José Pedro Varela. Y el último resultado que tenemos, lo tenemos por acá, esto era los vareos enduro en Pueblo Rincón. El de menores ganó la picaza de Damián Rodríguez con Agustín Núñez de Río Branco y hizo puesta con el tostado de Fabián Porciúncula. Corrieron 6 menores. El vareo enduro para mayores ganó la tostada de Marcos y López de Federico López de Plácido Rosa. Con eso cumplimos con los resultados, Dios gracias y la Virgen María, y vamos a lo que hay, que está surtidito. Fiesta de la escuela número 73, domingo 14 de junio. Estamos organizando un enduro de niños pequeños. Sería una vuelta en el ruedo de las criollas con un dentro de 300 pesos. Los interesados tienen un número para comunicarse. Si lo quieren, llaman para acá y se los pasamos sin ningún tipo de problema. Seguimos con lo que es apoyo a la escuela 73. También hay un vareo enduro para mayores, 60 kilómetros, 2 etapas, 40 y 20, con 1000 de inscripción. Premios a sorteo. También se corre el domingo 14 en la criolla, un clásico de 3 vueltas, 1000 y 1000. Corren Colorado de Alfaro, Colorado de Rojas, Malacara de Silvera, Tostado de Lago, Zaina de Ramírez, Malacara de Ávila, Tostada de Hermanas Silvera, y hay otro clásico ya armado de 3 vueltas por 15.000 pesos. Todo esto de la escuela 73 lo va a estar transmitiendo el equipo hípico de Patria. Va a estar al firme allí con todas estas actividades en la criolla el próximo domingo. También en la criolla el domingo y en el marco de la fiesta de la escuela 73 se va a correr una carrera sobre 375 metros, 3.000 y 3.000, donde corren Lucrecia de Silvera, Carlos Carbonero, el de Telis despreciado, el de Alvariza malvado, el de La Salde y Cuervo de Sociedad, los dos. Hay más actividades también para la tarde, todo esto escuela número 73, los dos enduro, y todas estas actividades estarán desarrollándose el domingo en La Criolla, y allí estará transmitiendo el nuevo equipo de hipismo de Patria al firme con las actividades. También para el domingo 13 de junio, gran fiesta hípica en La Calavera, por la mañana un enduro de 60 kilómetros con dos etapas de 30, $300 de premio, $800 de inscripción, y otro enduro de 20 kilómetros en dos etapas de 10 con también una inscripción de $600. Realiza el grupo de jóvenes rurales 22 de mayo. Por la tarde, raíz de 10 kilómetros de 100 kilos con 2.000 y 1.000. Un raíz de 10 kilómetros de hermanos Rodríguez Berrogorri con una parada de 2.000 y 1.000 con premio de $25.000. Y un raíz de 15 kilómetros denominado Diego Batalla con juego obligado de 3.000 y premio de $40.000. A ver, gran servicio completo de cantina, gran peña bailable con Bronco, Jordán, Danos o Rivas y el Weekend de la Voz. Estos son corridos en el Melo, no sé dónde está. Bueno, está. Tradición, deporte, diversión para toda la familia. Esto es el domingo en La Calavera. Seguimos. Beneficio para nuestra escuela. Sumemos entre todos. Sábado 13 de junio. Plaza de Mevir, esto es en Vergara, jóvenes, en Charqueada, jóvenes rurales de Charqueada organizan un asado con cuero, chorizo, venta de olla, artistas, chocolate, torta frita, todo tipo de donaciones en la Plaza de Mevir, todo a beneficio de la escuelita allí de Charqueada, organizan los jóvenes rurales. Seguimos, el sábado 14, Rincón de Urtubey, 33, un enduro de dos etapas, ahí enduro como pa, mayores de 60 kilómetros, menores de 30 kilómetros, peso libre, también se va a correr una marcha de menores de 10 años sobre 6 kilómetros, y se corre un raíz de 10 kilómetros denominado Clotildo Fernández, con 2.000 y 1.080 kilos, en Rincón de Urtubey, como decíamos, el domingo también una carrera de potros con $1.300 de premio, un raíz de trote, dos vueltas al circuito, y un raíz sobre 7.500 metros con 1.500 y 1.000, todo en pista El Yatay, cantina completa en el Salón Comunal. Organiza el grupo de padres y vecinos a beneficio de Escuela 78 de Rincón de Urtubey. El asado con cuero que se vende va a estar a $480 el kilo y la entrada vale $200. Seguimos. Raíz organizado por Enzo Silvera a beneficio de Mancha Lascano. El domingo 14 de junio, pista municipal de Lascano, 6 actividades hípicas, una carrera de 300 metros, 2.000 y 1.000, una carrera de 400 metros, 3.000 y 3.000, un raíz de 6 kilómetros, 2.000 y 1.500, tengo la marca ardiendo, nos asesinaron el domingo y quieren que los manchas de Lascano, por favor. Raíz de 8 kilómetros del pueblo, 2.000 y 1.500, raíz de 8 kilómetros, 2.000 y 1.500, y raíz de la zona, 2.000 y 2.000, cuando llegue la nómina todo esto, me voy. Remate Salón de Mevir, comienza en 11 a.m., remata Hermanos Graña, servicio de cantina, entrega de premio hora 20, confirmar la actuación de los socios, atención, los socios van a estar cerrados. Y lo último me queda, sábado 13, Sociedad Fomento de 33, carrera 425 metros, 2.000 y 2.000, corren Zaina y Tuarte, Zaina de Brun, Malacara, Stud Moreno y Fabricio, Tostada de Guadalupe Gómez, Zaino, Stud Relajo y Colorado Stud B&M. Hay más actividades por la tarde, acá aparece otra que se armó, sábado 13, Sociedad Fomento de 33, 350 metros, corre el Murciélago, el de Hermanos La Rosa, Asesino, el de Flores, Calcado Din, el de Claudia Rus. Organizan Hermanos Colmán, ¿eh? Así que bueno, todo esto, estas cositas son para el próximo fin de semana. 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
3: ¡Está vendido! ¡Un aplauso, muchachos!
1: Minuto 34 de las 5 de la mañana, mesa central de Hora del Campo, con la música, con la información que tenemos desde aquí, y también recordándoles que la armería El Rastreador, ahí en 33, ha incorporado algunas novedades, ¿no? 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Buen día, dice, buena jornada, si puede, el tema morir en la capital, saludos Maniño de Lanido, música Griotti, música.

0: Bueno, ahí estaba como lo habían pedido, ¿eh? El minuto Fossati con Hasta Sucumbir, 5:39. ¿Qué información tenemos, Pepe?
1: Y nos metemos en el calendario de la Federación Ecuestre Uruguaya para este próximo fin de semana, porque son dos de las actividades que están pactadas. La edición número 62, Intrusiones del Año 13, organizado por el Club Sarandí en Sarandí del Yí, centro del país, con un recorrido de 90 kilómetros y un premio de 190.000. Y también se corre la tercera edición por las sendas de Martín Aquino, organizado por el Club Centenarios de Centenario de Fray Marcos, en Fray Marcos, Florida, 60 kilómetros con un premio de 130.000. Son las dos actividades que están pactadas dentro del calendario de la Federación Ecuestre Uruguaya para este próximo fin de semana.
0: Música, Bernardo, música.
2: En Serranía Fiera, Campo Duro 33. Responsable sin tal vez el gaucho Pedro Silvera. El perro, el caballo era más amigo que herramienta. 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En la tarde recorrió en un manso las paridas y viniendo recorridas el redomón moro alto. Enseguida lo rodeó y contra de la portera, como bien lidiado era, sacó el bozal al montau, y el morito al verlo armado, vino el batearlo siquiera. En la mañana temprano el morito lo ensilló, y quietito lo subió por el fiador el paisano. Y de la cuchilla un plano del Egipto lo llamó, los perros, barbilla, los que carrerita le trajo, buenos de rastro y trabajo. Eso que hasta envidia Dios. Siendo un poco más sencillo, pues no he visto en la troteada, se fue a dar una mirada al potrero los novillos. 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Pensó el criollo contentazo. A un cerro feo se fueron las perradas por el rastro. Ató el moro y de arrastro por los peñascos oyeron. Ladraron cuando lo vieron, hizo espalda y ni mosquión. El gaucho cuando lo vio estaba casi a su costado, y el chancho al verse rodeado al paisano lo encaró. No teniendo más camino los dos dentro del ramaje, muy tiroteado el salvaje sin darle tiempo se vino. Se le hizo el gaucho un felino por darle puerta y tirar, pero al tan cerca pasar por los perros acosadazo, le dio en la pierna un puntazo que lo hizo tastabillar. Le tiró medio soslayo pese del tremendo apuro que pegó, estaba seguro, se fue focicando en el playo. Muy asustado el caballo fue bien atarlo el paisano, y sin caer en el dejano con el paso medio enclenque, en el cuchillo el rebenque y el 38 en la mano. Dio un bufido el redomón alertando una espantada, y a la rienda una patada tiró de mala intención. Asustado dio un galopón, pero la primer pendiente, al ver que solo se siente, pierde del instinto el mandau, y al ser sogueado y maniago el cabresto le da el frente. En cuanto se le arrimó ya estuvo el gaucho orquetao, y al tarancí lastimado de la estancia se acordó. Pero los perros oyó y el ladrido fue primero, y aunque asustado y altanero fue el redomón arrimando, estaban los perros toreando y el cumba echado, compañero. Aquí está la policía, viene a presentarte quejas. Andes que están las ovejas, las ajenas y las mías. Pero apenas se movía sobre las patas echado, y pa' dentro de sangrao ya no intentaba más nada, y unos piros pegaba de espumaje colorado. Por andar en redomón y a los pasados precavidos, dejó en la vuelta prendido el cabresto un canelón, y echando mano al facón se lo arrimó hasta el codillo. ¿Sabes tu viento el padrillo, pero es menos al ser capao? Y así capón y despanzao clavó en el suelo el colmillo. Ahí tienen la paisanada, los que entienden, por lo menos, que ahora hay de un chancho menos una cabeza colgada. Mas Pedro en esa patriada, por su apuro sin medida, por jugarse esa partida y ser de más arriesgado, tiene los perros cortados y él va a renguear de por vida.
0: Juan Moreno, ahí está como lo habían pedido, ¿eh? 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Tengo un par de mensajes que llegaron. Dice: buen día, Polilla, Pepe y equipo. Buena jornada para todos. Por los pagos de Plácido Rosas, llovieron 17 milímetros. El guardia civil Víctor Sánchez. Bueno, gracias a Víctor Sánchez. Nos llega un extravío también, pero ya lo vamos a dar, un mensaje, un extravío, una perrita que se perdió ayer, que la reclamamos, ya lo vamos a reclamar de nuevo. Ponele música, Ariotti, ponele música.

Cuando empieza a amanecer, ¿eh? Del maestro Rubén Lena, el Pepe Guerra en la versión del tema que acabamos de compartir. Y bueno, con esto estamos poniendo punto final a este espacio de información hípica, actividad social de la campaña, de la música, ¿eh? que bueno, no pudimos cumplir con todos, pero el tiempo es limitado.

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4: Minuto 54 de las 5 de la mañana, algunos mensajes que tengo y que agradezco a los oyentes, nos pasan algunos datos de lluvias, dice: buen día Polis y todo el equipo y la gran audiencia de Hora del Campo, acá en Buenavista, llovió 26 milímetros, ahí ruta 8, tramo Melo Acehuá, ¿no? Ahí está el paraje Buenavista, 26 milímetros, un abrazo grande para todos, dice Gustavo, gracias por el dato, una linda agüita Gustavo, ¿eh? Buen día Serrano, feliz jornada para todos ustedes, dice Marta Lucila Peña, gracias. Buen día, dice, a ver, para un poquito que se me perdió acá. Buen día, acá kilómetro 20 y medio, carretera Ceguá, llovieron 25 milímetros, saludos familia Hernández, gracias. Buen día Polilla, acá en Ramón Trigo llovió 12 milímetros y amaneció despejado y fresco, muy buena jornada, saludos Menchaca, gracias, gracias a todos, gracias por los datos que nos han suministrado, algunos más que habíamos recibido también más temprano. Y hablando de esto, están inhabilitados para tránsito pesado todos los caminos de Cerro Largo según la comunicación que recibimos temprano desde la intendencia. Ahora estaba inestable el tiempo aquí en la capital de Cerro Largo, húmedo, aparentemente está mejorando. 11 grados la temperatura aquí en Melo, 97% la humedad, 9 en 33 y 100% la humedad. A las 7:33 sale el sol, 17:37 se oculta luna menguante. Mucho de lo que hay aún por delante en esta propuesta de comunicación de hoy, martes del Secretariado Uruguayo de la Lana, estará el ingeniero Juan José Lucas, ocupando la columna del Sur. En Argentina, lo que vamos debiendo ayer, están preocupados por las exportaciones cárnicas ante los cambios globales que se dan en el escenario con algunos movimientos, ¿no? Consignatarios, leve ajuste en valores, con demanda mejor posicionada, contará Otto Fernández Nystrom en nombre de la ACG, está el informe en el canal de YouTube, de manera

0: sumida lo que fue la reunión de precios de ayer. También actualizamos la información del INAC, que la publicó ayer, sobre la faena industrial en la semana que pasó, que alcanzó a 46.386 vacunos, y algunos números que vamos a estar analizando de la profusa información de INAC que actualiza semana a semana. La movilización de transportistas ayer se realizó en más de 40 puntos del país y tuvo buen apoyo, ¿no? Entre otras cosas, por ejemplo, la actividad de ISASA que estaba prevista en la posta para hoy se suspendió debido a esto, ¿no? A las lluvias y al que hoy no permitían la carga del transporte pesado en los caminos rurales y que ayer no estaban adheridos al paro los transportistas. Y bueno, martes el ingeniero Javier Pena Venturielo, que estará como todas las semanas también enriqueciendo este día en la semana de la Hora del Campo. La mirada sobre la agricultura en el noreste. Hablamos ayer con el ingeniero Pablo Domínguez, que nos dice, cómo ve la mano, ¿no?, con la agricultura. Inseguridad en el campo, escribe el doctor Pedro Scremini. En fin, eso y más en esta Hora del Campo que tenemos por delante.
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0: 5:57, primer espacio de informaciones especiales. Aquí en Hora del Campo, la información necrológica. Selva Victoria Silvera falleció ayer a los 83 años en Melo. Se domiciliaba en Asociación Española 598. Sepelio hoy hora a confirmar en la necrópolis de Melo. No se realiza velatorio. Punto de encuentro, plazoleta del cementerio. Servicio confiado a empresa fúnebre Cerro Largo. Óscar Ney Alonso Larrañaga falleció ayer a los 78 años en Melo. Se domiciliaba en Avenida de las Américas 841, esquina Rodó. Su cuerpo será trasladado para cremación mañana, hora a confirmar. Cremación en el crematorio de la empresa Crematorio Arachán, ubicado ruta 26, kilómetro 10, casa de duelo, sala 1, ubicada en calle Navarrete 860, entre Rodó y Colón, teléfono 4642-2932, servicio confiado a empresa fúnebre Cerro Largo. Lourdes Cuña Lemos falleció hoy a los 76 años en Melo. Se domiciliaba en calle Castellanos. Sepelio hoy hora 10 en la necrópolis local. Casa de duelo, sala 2, servicio confiado a empresa fúnebre Cerro Largo. Teléfono 4642-2704. Vamos con el programa Salud Rural. Hace CAMSEL, Intendencia de Cerro Largo, coordinado por Ministerio de Salud Pública, gira médica. Hoy martes, Policlínica de Arbolito, hora 8, Micaela, hora 10:30, Cañas, hora 16. Mañana miércoles, Policlínica de La Pedrera, hora 7:30, Cuchilla Grande, hora 8, Ramón Trigo, hora 10:30, Laguna Merín, hora 13. El jueves 11, Centurión, hora 8. Y el viernes, la gira médica, viernes 12, abarcará Policlínicas de Paso Pereira, hora 13, Tierras Coloradas, hora 14:30, Arevalo, hora 16, comunicó la licenciada Paola Barreto. Para este miércoles están previstas balneaciones en Rincón de Pi, comunicó Furtado, por supuesto que si el clima lo permite, ¿no? Repito, el miércoles 10, mañana, balneaciones en Rincón de Pi, comunicó Furtado. Se perdió una perra ovejera, es de esas barbillas ovejera, cola corta, collar, castrada. Se perdió en Carmelo Colmán, zona del Altillo Viejo y Los Arrayanes. Responde al nombre de Luna, puede andar ahí en algún paraje rural. Hay gratificación, cualquier dato, 091-039-202. 091-039-202. Perra ovejera, tipo barbilla, cola corta, está con collar, castrada. Se perdió ahí en 33, zona de Carmelo Cormán, zona del Altillo Viejo y Los Arrayanes. Se ofrece señora para trabajar en campaña o para realizar trabajos en Melo. Puede ser, dice, para levantar mercadería, sacar fechas para médicos, etcétera. Quedan los datos aquí a disposición de los interesados de este ofrecimiento laboral.
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0: Pizarra del Banco de la República para la referencia en el tipo de cambio. El dólar 39 pesos con 30 en la compra, 41 pesos con 70 en la venta. El euro cotiza a 44 pesos con 23 en la compra y a 49 con 47 en la venta. El peso argentino, 2 centésimos para la compra y la referencia para la venta, 20 centésimos. El real, la moneda brasileña, 7 pesos en la compra, 8.70 en la venta. Pizarra del Banco República en la referencia del tipo de cambio y en el minuto 3 de las 6 nos vamos a Patria.
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5: Atención de policlínicas municipales, hoy la policlínica móvil de 8 a 10 en el barrio Artigas atenderá a la doctora Puentes y de 13 a 15 en el Libertad lo hace la doctora Abogadro. En policlínicas rurales hoy el doctor Medeiros atiende a las 9 en Islas Patrulla, a las 14 en Cerros de Amaro y a las 15:30 lo hará en La Calavera. También en lo que tiene que ver con la entrega de vacuna contra la fiebre aftosa, se siguen entregando allí en la oficina del Ministerio en Campusiña, ruta 8, kilómetro 281, Villa Sara, de 8 a 15 horas para todas las sesionales del departamento. Esta entrega se realiza hasta el lunes 15 de junio. El gobierno de 33 comunica que el plazo hasta el viernes 12 para pagar la tercera cuota de la contribución inmobiliaria rural.
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0: Mesa central de Hora del Campo, aquí en la agenda publicitaria tenemos marcada para hoy también el inicio de la actividad, el remate de lote 21. El consorcio anuncia en los dos días de remate 9.000 vacunos. Aquí en Mesa Central, escritorio Federico Rodríguez y Campo Uy con Vicente Lopetegui, que integran el consorcio y que eligen Hora del Campo también para la promoción, invitan hoy desde las 9 y en este orden: 2.130 terneros, 1.314 novillos de 1 a 2 años, 389 de 2 a 3, 23 novillos más de 3 años, 155 holando y cruza, y finaliza la primera jornada de lote 21 con 1.649 vacas de invernada, hoy lote 21, primer día. Y recordemos también, porque en principio estuvo marcada para hoy, la actividad de Ricardo Izaza en La Posta, pero como decíamos un poquito más temprano, ayer por la movilización de los transportistas, hoy por las lluvias que se dieron ayer también, bueno, determinaron que no fuera posible contar con el transporte, y eso, por eso la feria se transfirió para el viernes, quedó para el viernes la actividad de Izaza en La Posta.
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0: Buen día, Polilla, dice, 28 milímetros por los muelles, abrazo, Robert Laus, gracias, Robert. Una agüita linda, más que bienvenida, supongo. Buen día, equipo, 15 milímetros por Paso Pereira, linda lluvia, saludos, Richard. Gracias, Richard. Buen día, dice otro oyente. Acá, en ruta 26, rumbo a Tacuarembó, frente al Yalet, ante el Río Negro, hay una perrita o perrito medio bragado, orejitas cortadas, está perdido, un perro tamaño chico, dice Robert, está como perdida ahí o perdido. Repito, perrito medio bragado, orejitas cortadas, tamaño chico, puede ser una perrita o un perrito. Avisa Robert, ahí está, en ruta 26, rumbo a Tacuarembó, frente al chalet antes del Río Negro. Bueno, gracias. Ayer andaba un perro maremano perdido ahí próximo a Villa Viñoles, ¿no? Nos daban los oyentes ayer, un perro tipo maremano andaba ahí como perdido también, frente a la ruta ahí cerca de Villa Viñoles, en las proximidades de Villa Viñoles. ¿Qué pasará con el tiempo según Weather? Para hoy, la previsión indica que tendremos cielo parcialmente cubierto con una máxima de 17 grados, vientos suaves y variables. En la noche estará nuboso con una mínima de 7, vientos suaves y variables. Para mañana miércoles, nublado, la máxima 17, la mínima 8. El jueves, chubascos por la tarde, un 48% de chance, una máxima de 15, una mínima de 8. Para el viernes 12, niebla en la mañana, sol en la tarde, 16 la máxima, 7 la mínima. El sábado, muy nublado, 17 la máxima, 6 la mínima. Y el domingo, al fin, mayormente soleado, con 14 de máxima y enfría en la noche, 3 grados la temperatura. Esa semana, a partir del 15, estaremos en un rango un poquito más bajo de temperaturas, pero en el principio de la semana ahí, 3 grados para ese domingo. El domingo 14, 4, y después un par de días, 4, después sube un poquito de vuelta la temperatura. Como que por ahora vamos a andar con un junio bastante aceptable, ¿no?
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0: Bueno, dice Robert Laus ahí, dice, sí, por estos pagos estaba haciendo falta mismo, ¿no? La lluvia, sí, realmente, digo, ayer en el análisis de Ricardo Sosa, creo que decíamos que decía Ricardo, ¿no? Es una cosa que es tangible, que mayo fue mucho más duro de lo que se ha presentado junio con el clima, ¿no? El mes de mayo fue duro, sobre todo algunas heladitas que no fueron de las peores, pero días grises y con viento, que es la sensación de frío, esos días pegaron bastante, ¿no? En los campos y en los ganados, creo que ha sido más confortable lo que llevamos de junio. Buen día, dice, acá en la estancia Cuchilla del Yaguarí llovió 50 milímetros. Saludos, Darwin. Mirá, este es el mejor registro que conocemos. 50 milímetros, veníamos con registros de 20, 20 y poco. 50 y estancia Cuchilla de Yaguarí, Tacuarembó, por ahí debe ser esto, ¿no? Bueno, gracias Darwin. Reunión de precios, consignatarios de ganado, ¿qué pasó? Lo dice Otto Fernández Nitron, que está en el canal de YouTube de La Gremial, resumiendo la reunión de ayer.
9: Muy buenas noches a todos. Culminada una nueva reunión de la Asociación de Consignatarios. Como muchos de los lunes, nos reunimos presencialmente desde la CG, donde tuvimos hoy una amplia convocatoria de socios y colegas de distintos puntos del país. La verdad que a casa llena, lo cual nos gratifica bastante por el apoyo que permanentemente tenemos por parte de nuestros asociados. Y bueno, realmente un mercado que ha tenido ciertos ajustes fundamentalmente en lo que es la reposición. Tuvimos el ternero que ajustó un centavo en 4.18, la ternera 3.97 también ajustó un centavo y la vaca invernada ajustó 5 centavos quedando en 2.35. El comentario de la reunión fue demanda que continúa actuando con cautela frente a una oferta que mantiene las pretensiones, o sea, con una oferta que continúa pretenciosa. En lo que refiere a ganados gordos, tuvimos también ajuste en los valores, donde bueno, el comentario fue con demanda mejor posicionada, faena estable, leve ajuste en los valores, donde tuvimos un valor para el novillo que ajustó 4 centavos, quedando en 5.62. En el caso de las vacas gordas, ajustaron 3 centavos, quedando en 5.26. Y la vaquillona se mantuvo igual, con una fuerte demanda para esa categoría, quedando en 5.50. En lo que refiere a la Henares, el comentario fue escasa actividad, mercado firme, una faena realmente muy baja esta semana, y tuvimos, en cuanto a valores, el cordero se manejó en 6.11, en el caso de los capones quedaron en 5.16 y la oveja en 5.08, todas las categorías subieron algunos centavos, pero reitero que una oferta muy baja hasta el momento, que tuvo un ajuste realmente fuerte en lo que es la faena. Así que ese fue un poco la visión y el comentario de los consignatarios para este lunes, y bueno, los esperamos el próximo lunes, como siempre, si Dios quiere, ya con un mundial arriba, así que estaremos también saliendo junto con el partido de Uruguay.
0: Bueno, Otto Fernández Nystrom, Asociación de Consignatarios de Ganado, reunión de precios de los lunes, minuto 15 de las 6.
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0: Hoy son las jornadas ganaderas, 60 años de CREA, jornadas abiertas en La Cartuja, en 33, una instancia de celebración, pero también con cuestiones muy interesantes que se van a estar tratando, ¿no? 60 años de CREA, de la Fundación de CREA, hoy en La Cartuja 33. Los datos aportados por el INAC, también con la actualización que hace los lunes de lo que fue la actividad industrial en la semana que finalizó el pasado viernes, estuvieron 24 plantas de faena activas, llevaron adelante un sacrificio de 46.386 vacunos. De esta cifra, el 52% correspondió a novillos, que fueron 24.266 los faenados en la semana. Las vacas fueron el 33% con 15.317. Las vaquillonas un 13%, 6.183 se faenaron en la semana. Las plantas que lideraron la actividad, bueno, estuvieron con faenas por encima de las 3.500 reses, incluso las que aparecen en los primeros lugares del ranking de la faena, bastante más. Lideró el Tacuarembó, el frigorífico de Marfrig, aquí en el norte, que faenó 6.233 vacunos en la semana. En segundo lugar estuvo Las Piedras, el frigorífico de la familia González, al sur, 4.823 faenados. Pulsa, la planta de Minerva, aquí en el norte, con 4.420, está en el tercer lugar. Luego Canelones, otra planta de Minerva, pero está en el sur, 3.793. San Jacinto, el frigorífico del Grupo Urgal, 3.379. Inaler de Marfrig, 3.288. Ontilcor, la otra planta de Urgal, 3.234. Clerinor de Marfrig, 3.180. BPU de Minerva, Durazno, 3.158. Bueno, pues ya están bastante más abajo, ¿no? En lo que respecta a la mayor faena de novillos en la semana, fue para Las Piedras, que faenó 4.216. Al tiempo que la mayor faena de vacas en la semana fue para Pulsa, que faenó 1.859 vacas. Eso respecto a la actividad industrial, mirando la información de INAC que actualizó ayer. Ya damos una miradita a los ovinos y las aves también.
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0: Bueno, en lo que tiene que ver con la faena industrial de Lanares, 5 establecimientos tuvieron faenas en la semana que pasó, alcanzando la cifra 3.326 ovinos faenados. El 59% fue para categoría cordero, se faenaron 1.960 en la semana. Las ovejas fueron un 29% de la faena industrial, con 973 faenadas. Los borregos el 10%, alcanzando la cifra de faena 316 faenados en la semana. La gran actividad la concentró Las Piedras, que alcanza el 88% de la faena industrial, que faenó 2.925 lanares en la semana, según se desprende del informe de INAC. Y en la faena de aves, 8 establecimientos estuvieron activos, llevando adelante una faena de 740.093 aves en la semana. 93% fue para pollo parrillero, 690.437 faenados. Luego tenemos un 6% de gallina liviana con 42.716 faenadas, y tenemos casi un 1% con gallina pesada, 6.640 faenadas en la semana. Hay tres firmas que son las grandes protagonistas en la faena de aves. Lideró Avícola Frontini con 198.390 aves, Tileo, que faenó 176.071, y Granja Tres Arroyos 168.384. Después las otras firmas están con faenas por debajo de las 100.000 aves. Esto apreciando la información que actualiza semana a semana el Instituto Nacional de Carnes en su web.
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0: Minuto 22 de las 6 de la mañana. Nos vamos a la información ganadera desde Patria. Inmediatamente después, el Secretariado Uruguayo de la Lana, enriqueciendo los martes de la Hora del Campo, estará el ingeniero Juan José Lucas en la columna. Ahora Patria, allí nos vamos.
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0: Estamos en el minuto 27 de las 6 de la mañana, mesa central de Hora del Campo. Nos vamos a la participación del Secretariado Uruguayo de la Lana, el SUL, que como todos los martes enriquece la emisión de la Hora del Campo. Recibimos en la columna al ingeniero Juan José Lucas. Buenos días, bienvenido.
15: Buenos días, Polilla. Buenos días, Bernardo. Buenos días, Pepe. Un gusto estar otra semana con ustedes y buenos días para toda la audiencia. Comentarles que en el día de hoy, martes, está dando inicio a una de las escuelas del SUL de esquila y acondicionamiento de lana y se va a estar llevando a cabo en Estancia Verachí. Este curso forma parte de una de las varias instancias en el año donde se está impartiendo esta escuela de esquila y acondicionamiento de lanas. Y si bien esta escuela, la que comienza hoy acá en Verachí, tiene los cupos llenos, todo aquel que esté interesado en realizar esta misma capacitación en algún otro lado, favor contactarse con nosotros. Por otro lado, comentarles que en esta semana también tenemos dos actividades más, continuando con lo que son las giras de la Sociedad de Criadores. Por un lado tenemos una actividad a realizarse el jueves en conjunto entre SUL y la Sociedad de Criadores de Merino Australiano, donde se va a realizar una jornada de Merino del Este, la cual comienza el jueves por la mañana en la Facultad de Veterinaria, en la estación de Míguez, donde se van a presentar distintos ensayos y distintos resultados que se han tenido con esta raza ahí en esa estación, continuando luego del almuerzo en un establecimiento cercano a Pan de Azúcar, donde vamos a estar viendo los resultados de un sistema lanero que encontró la forma de potenciar bien en los ingresos por carne también. A su vez, también los días jueves y viernes se va a estar desarrollando, pero ya en el departamento de Artigas y Salto, la gira de la Sociedad de Criadores Corriel del Uruguay, donde también se van a estar visitando distintos establecimientos con buenos resultados productivos y establecimientos que han encontrado la forma de mejorar sus ingresos con los ovinos. Luego comentarles con respecto al manejo diario de las majadas y sin intención de ser reiterativo, pero sí que estamos todos los días y toda la semana con problemas y con consultas de distintos productores al respecto, siguen dándose las condiciones para que se acentúen los problemas podales de las majadas. Y con esto, como decimos siempre, hay que estar monitoreando la majada, pero a su vez, si tengo problemas, el problema podal que tengo es pietín, pensar en no convivir con él y pensar que es una enfermedad erradicable, controlable y erradicable. Y por supuesto que me cambia bastante las horas y el tiempo de dedicación hacia una majada, tener o no tener esta enfermedad. Esto era lo que les quería contar por esta semana. Espero que tengan una buena jornada. Saludos para todos.
0: Gracias, buena jornada. El ingeniero Juan José Lucas, el Secretariado Uruguayo de la Hora, enriqueciendo los martes en la Hora del Campo.
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0: Bueno, voy a ir con este artículo prometido, porque si no, no voy a cumplir. Lo estaba anunciando ya hace un par de días, de esta preocupación que tienen en Argentina por las exportaciones cárnicas ante los movimientos que se dan en el mundo, ¿no? Es del Rosgan, en análisis. El Rosgan es la Bolsa de Comercio de Rosario, que fue un mercado ganadero de Rosario, que funciona en la Bolsa de Comercio de Rosario, es asociada con algunas firmas consignatarias importantes. Y dice, el mercado internacional de carne vacuna atraviesa una etapa de fuerte incertidumbre luego de que Estados Unidos y China comenzaran a analizar cambios comerciales y regulatorios que podrían alterar el equilibrio global del negocio. Aunque Argentina había iniciado este 2026 con perspectivas favorables en sus principales destinos de exportación, un informe del Rosgan alertó que las recientes decisiones políticas volvieron a convertir la política comercial en el factor más impredecible para el sector. El análisis sostiene que las tres economías que más influyen sobre la demanda mundial de carne vacuna, China, Estados Unidos y la Unión Europea, presentaban condiciones positivas para las exportaciones argentinas. Sin embargo, nuevas tensiones comerciales y posibles modificaciones arancelarias comenzaron a cambiar el escenario. En el caso de la Unión Europea, Argentina mantiene una posición consolidada dentro del mercado premium gracias a la histórica cuota Hilton. Actualmente, Argentina concentra cerca del 45% de las 65.000 toneladas asignadas dentro de ese contingente arancelario. Además, el Mercosur comenzó a implementar un nuevo esquema de exportación hacia Europa que contempla una primera etapa de 11.000 toneladas habilitadas para este año y una ampliación progresiva hasta alcanzar 99.000 toneladas en 2031. Sin embargo, todavía no existe acuerdo entre Argentina, Brasil, Uruguay y Paraguay sobre cómo distribuir ese cupo adicional. Ante esa falta de consenso, comenzó a utilizarse el sistema conocido como primero llegado, primero servido, mecanismo que prioriza la rapidez de ingreso de los embarques a la aduana europea. Según Rosgan, este esquema beneficia especialmente a los países con mayor capacidad logística y favorece más a los compradores que a los exportadores, ya que prioriza el volumen por sobre el precio. Al mismo tiempo, China sigue siendo uno de los mercados más relevantes para la carne argentina. El informe destaca que Argentina logró consolidar rápidamente su presencia en el gigante asiático y actualmente dispone de una cuota anual de 511.000 toneladas dentro del sistema de salvaguardas implementado por el gobierno chino. La situación contrasta con la de Brasil y Australia, que habrían recibido asignaciones más limitadas respecto de sus niveles habituales de exportación y ya tendrían comprometida buena parte de sus cupos. Ese contexto generó expectativas positivas para Argentina durante el segundo semestre del año, especialmente ante la posibilidad de que Brasil agotara rápidamente sus permisos y aumentara la demanda china antes de las festividades de fin de año. No obstante, Rosgan advirtió que comenzaron a circular versiones sobre un posible cambio en el sistema de cómputo de cuotas aplicado por China. Una eventual flexibilización del esquema podría beneficiar nuevamente a Brasil y alterar el actual equilibrio comercial. Por ahora no existen anuncios oficiales, aunque el mercado permanece atento a posibles definiciones que podrían surgir en las próximas horas, ¿no? Otro gran foco de la preocupación aparece en Estados Unidos, ¿no? Según el informe, la administración de Donald Trump analiza implementar medidas destinadas a contener el aumento de los precios internos de la carne y estimular la recuperación del rodeo ganadero estadounidense. Entre las opciones evaluadas figura la suspensión temporal de contingentes arancelarios para la importación de carne vacuna. La medida permitiría incrementar el ingreso de carne importada a menor costo y reducir la presión inflacionaria sobre el mercado interno. Rogán analiza también la fortaleza exportadora brasileña. Durante los primeros meses del año, Brasil incrementó sus ventas de carne vacuna hacia Estados Unidos, tanto en volumen como en valor, considerando su presencia internacional. Y bueno, esto es parte del análisis, entonces, que de alguna manera, en estos primeros meses del año, muestra que es bastante difícil predecir, pese a que hay una demanda consolidada, que eso se sabe, lo dicen los grandes analistas, es mayor que la producción y que se estima que continuará siendo muy firme. Todos estos movimientos generan incertidumbre, ¿no? Como decía el otro día, no recuerdo si Iriar de la nota, era muy difícil, ¿no? Un mercado con muy buenas señales, pero muy difícil moverse en él por todas estas situaciones.
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0: La agenda publicitaria de la Hora del Campo. Tenemos el remate del lote 21 hoy, se inicia, son 9.000 vacunos en los dos días. Federico Rodríguez, Campo Uy con Vicente Lopetegui, Martínez Benia desde Patria y Juan Francisco Chirucci, todas firmas que integran el consorcio, invitan para hoy de las 9, desde las 9 de la mañana, los terneros, los novillos, las vacas de invernada componen la oferta para el primer día del lote 21. Hoy la actividad que tenía programada Ricardo Isaza en la posta por el paro, la movilización de los transportistas ayer y por las lluvias, se cambió para el viernes, ¿no? Y recordemos que hemos recibido de la Intendencia de Cerro Largo la comunicación de que están inhabilitados para tránsito pesado todos los caminos de Cerro Largo.
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0: Amanecimos con tiempo inestable aquí en la capital del departamento. Aparentemente va a mejorar, esa es la tendencia. 11 grados había, 97% el índice de humedad en Melo. En 33 había 9 y 100% de humedad. 7.33 sale el sol, 17.37 se oculta luna menguante este martes. Hay mucho que ofrecer aún en la propuesta de la Hora del Campo. Las movilizaciones de transportistas se realizaron en más de 40 puntos del país ayer. Martes del ingeniero Javier Penaventurielo, que estará luego de las 7 de la mañana. Hoy es la jornada ganadera CREA, los 60 años de CREA en la Cartuja 33. La mirada sobre la agricultura en el noreste, conversamos ayer con el ingeniero Pablo Domínguez. Inseguridad en el campo, se expresa el doctor Pedro Scremini. En fin, esto y más en esta Hora del Campo que tenemos por delante.
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0: Llegamos al minuto 40 de las 6 de la mañana y como siempre llegamos con Núñez Transporte y Turismo, todo el confort, ida y vuelta.
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0: Trabaja para el adelanto de noticias de las 7 de la mañana, Sergio Gabriel Rosa.
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0: Vamos con algunos títulos, ojeamos los portales del cierre informativo de los canales abiertos de la Televisión Nacional, 4, 10 y 12. Ayer comenzamos por Telenoche, Canal 4, violento, doble homicidio en Manga. Dos personas fueron asesinadas a balazos cuando circulaban en un auto.
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0: ¡Vendo! Yamandú Orsi retiró la solicitud para viajar al Mundial 2026 y no se ausentará del país la próxima semana.
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0: La Iglesia Católica gestiona el Estadio Centenario para una misa del Papa León XIV durante su visita a Uruguay, señala Telenoche. El Vaticano también trabaja en los aspectos vinculados a la seguridad, el alojamiento y el resto de las actividades que formarán parte de la visita oficial.
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0: Ataque a tiros en Manga. Dos delincuentes efectuaron más de 50 disparos contra una vivienda.
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0: PIT CNT realizará un paro parcial el próximo miércoles con movilización en el cerro.
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0: Robos de cables en Capurro dejan sin luz a vecinos y comercios. Denuncian más de 10 episodios en una cuadra.
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0: Cardona, la ministra de Industria, señaló que el aumento del gasoil está debajo del de 2022 y dijo que entonces no hubo movilizaciones.
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0: Rapiñaron un supermercado en Peñarol. El ladrón se llevó dinero y cajas de cigarrillos.
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0: Maldonado, derrumbaron búnkeres de banda narco que manejaba cargamentos de 3 millones de dólares. Esto es el cierre de la operación Jacobo.
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0: Diego Aguirre confirmó su continuidad en Peñarol hasta fin de año. Tenemos que pelear por un final feliz.
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0: Camioneros se movilizaron en más de 40 puntos contra la guía electrónica de carga y la suba de combustibles.
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0: Ante el reclamo, Lucía Echeverri, la ministra, dijo que la guía de carga está en diseño, descartó sanciones y afirmó que debe ser beneficiosa.
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0: días, docentes, alumnos y padres del único liceo de la ciudad se movilizan ante una ola de inseguridad en la institución.
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0: Investigación en Artigas reveló que adolescentes de entre 14 y 16 años eran utilizados para vender drogas.
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0: Sobre el Mundial 2026, Uruguay realizó el lanzamiento oficial y confirmó su sede de concentración en México.
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0: Telemundo, ahora Canal 12, Montevideo, algunos títulos. Trabajadoras domésticas tendrán nuevas categorías laborales y licencias especiales desde julio.
3: La llaman la galponera y es milonga de fogón.
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0: Diputada colorada propone ampliar la edad para acceder a tratamientos de reproducción asistida cubiertos por el sistema de salud. Paula de Armas presentó este proyecto de ley que busca ampliar los límites de edad para acceder a estos tratamientos.
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0: Cardona, la ministra de Industria, marcó distancia de O'Done, el ministro de Economía, y afirmó que Uruguay no está en condiciones de grabar los autos eléctricos.
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0: Murió un turista uruguayo de 41 años mientras se bañaba.

0: en una playa de Arraial do Cabo, en Brasil. Murió ahogado.
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0: Incautaron, ahora vamos con algunos títulos de subrayado, Canal 10, incautaron 4 armas, un chaleco antibalas y municiones en allanamientos tras rapiña en la que balearon a un policía. Hay 2 detenidos.
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0: Otro de los títulos: delincuentes rapiñaron a un policía en La Unión. Circulaban en un auto que robaron en Buceo a otro efectivo.
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0: La ruta de la droga de Marcet llevó cocaína a Europa por varias vías y realizó casi 1000 vuelos.
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0: Joven de 21 años resultó politraumatizado tras ser golpeado a la salida de un boliche en la ciudad de Rivera.
5: Por un costado del cielo, el sol le empieza a alumbrar.
6: La ilusión es un terreno estrecho, prendido en alfileres, y suele desprenderse con facilidad y caer al vacío, disolverse en la nada, cuando quien la sostiene se cansa o entrega su esfuerzo. En junio, la llamita de la hora del campo resplandece con la misma fuerza de hace 58 años.
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7: 7 en punto.
0: Sergio Gabriel Rosa.
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12: Se puso candado en Coleme. Así se cerró el portón de la planta láctea de la cooperativa más antigua del país. Tal cual estaba previsto, a la hora 14 de la pasada tarde se retiraron los trabajadores del último turno. Previamente, participaron de una reunión con el director de la División Interior del Ministerio de Trabajo y Seguridad Social. Desde ese ministerio aseguraron que el Estado será garante de que la cooperativa cumpla con la normativa vigente en cuanto a los créditos laborales. Hay confianza en que la aplicación de la Ley de Empleo Integral permita atender a los obreros que quedan sin trabajo en esta industria. Ediles departamentales y vecinos, familiares de algunos de los trabajadores, los acompañaron en el cierre de una etapa de sus vidas. Un informe de gestión presentará hoy la dirección del Hospital de Melo. Con ese objetivo, se convocó a los medios de comunicación para esta mañana. La Federación de Funcionarios de OCE está en conflicto. La gremial se declaró también en sesión permanente a raíz de lo que entiende es un incumplimiento del convenio firmado en forma bipartita con OCE en julio del año pasado. La Intendencia de Cerro Largo reafirmó el compromiso con aquellos participantes del programa Accesos. La contratación como monotributistas Mides es una alternativa que utiliza la Administración Morel. Esta mañana el balneario Lago Merín estará sin agua potable, así lo hizo saber OCE. El Ministerio de Desarrollo Social atenderá en forma descentralizada hoy en el municipio de Bañado de Medina. En el deporte, Deportivo Maldonado se transformó en líder solitario de la tabla acumulada y también es puntero del grupo B en lo que tiene que ver con el intermedio. Manda Peñarol. El empate 0-0 entre Liverpool y Cerro Largo este lunes en el Parque Viera cerró la cuarta fecha del torneo intermedio, la última previo al corte por el Mundial 2026, títulos que complementamos luego de las 8.
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0: 7:04, nos vamos al espacio de informaciones especiales. 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
0: Reiteramos la información necrológica en este espacio. Oscar Ney Alonso Larrañaga falleció ayer a los 78 años en Melo. Se domiciliaba en Avenida de las Américas 841, esquina Rodó. Su cuerpo será trasladado para cremación mañana, ahora a confirmar, crematorio Arachán, ubicado en ruta 26, kilómetro 10. Casa de duelo, sala 1, ubicada en calle Navarrete 860, entre Rodó y Colón, teléfono 4642-2932. Servicio y cremación confiados a Empresa Fúnebre Cerro Largo, teléfono 4642-2704. Selva Victoria Silvera falleció ayer a los 83 años en Melo. Se domiciliaba en la Asociación Española número 598. Sepelio, hoy hora a confirmar en la necrópolis local. No se realiza velatorio, punto de encuentro, plazoleta del cementerio. Servicio confiado a Empresa Fúnebre Cerro Largo. Lourdes Cuña Lemos falleció hoy a los 76 años en Melo. Se domiciliaba en calle Castellanos. Sepelio hoy hora 10 en la necrópolis local. Casa de duelo, sala 2. Servicio confiado a Empresa Fúnebre Cerro Largo. Teléfono 4642-2704. Atención. Giras médicas, Programa Salud Rural, ACE CAMSEL, Intendencia de Cerro Largo, coordinado por Ministerio de Salud Pública. Hoy martes, Policlínica de Arbolito, hora 8, Micaela, hora 10.30, Cañas, hora 16. Mañana, miércoles 10, La Pedrera, hora 7.30, Cuchilla Grande, hora 8, Ramón Trigo, hora 10.30, Laguna Merín, hora 13. El jueves 11, Centurión, hora 8, y el viernes 12, la gira médica abarcará Policlínicas de Paso Paraíba, hora 13, Tierras Coloradas, hora 14.30, Arévalo, hora 16. Hay balneación en Rincón de Pi el miércoles 10, mañana, según comunicó Furtado. Se extravió una perrita ovejera, una barbilla ovejera, cola corta, collar, castrada. Se perdió en la zona de Carmelo Colmán, zona de Altillo Viejo y Los Arrayanes, en 33. Responde al nombre de Luna. Hay gratificación, comunicarse al 091-039-202. Anda también un perro maremano blanco ahí en la zona de Villa Viñoles, o andaba ayer extraviado, ¿no? Se ofrece una señora para trabajar en campaña o para realizar trabajos en Melo. Los datos quedan a disposición de los interesados aquí, horario de administración de La Voz de Melo, que ya está funcionando.
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0: Pizarro del Banco República, el dólar cotiza a 39 pesos con 30 en la compra y a 41 con 70 a la venta. El euro, 44 pesos con 23 en la compra, 49 pesos con 47 a la venta. El peso argentino, 2 centésimos en la compra, 20 centésimos en la venta. Y el real brasileño, 7 pesos en la compra, 8.70 en la venta. Pizarro del Brou, vamos ahora en el minuto 9 ya de las 7 a Patria 33.
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18: Atención de policlínicas municipales, la policlínica móvil hoy por la mañana atenderá a la doctora Puentes, lo hará en el barrio Artigas de 8 a 10, mientras que la doctora Abogadro por la tarde en el Libertad lo hará de 13 a 15. En policlínicas rurales hoy el doctor Medeiros atiende a las 9 en Isla Patrulla, a las 14 en Cerros de Amaro y 15 y 30 lo hace en La Calavera. También hoy en el Abreu el doctor Fleitas atiende de 16 a 18 horas. Se realiza atención de sangre de las 7 de la mañana en policlínica de barrio La Floresta. Continúa la entrega de vacuna contra la fiebre aftosa hasta el próximo lunes 15 de junio, días hábiles, oficina del Ministerio Campo Uñez, ruta 8, allí en Villa Sara, de 8 a 15 horas para todas las sesionales del departamento. El gobierno de 33 comunica que el plazo hasta este próximo viernes 12 de junio para pagar la tercera cuota hará contribución inmobiliaria rural.
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0: Estamos en Mesa Central de Hora del Campo, inestable el tiempo, había 11 grados de temperatura, 97% de la humedad aquí en Melo, en 33 había 9, 100% la humedad, estamos con luna menguante, 7:33 sale el sol, 17:37 se oculta este martes. Hay mucho que ofrecer aún en la propuesta de la Hora del Campo, ¿eh? Vamos a estar con la columna del ingeniero Javier Pena Venturielo, que enriquece los martes de la Hora del Campo. La mirada sobre la agricultura en el noreste. Ayer estuvimos conversando con el ingeniero Pablo Domínguez en la Hora del Mate del Mediodía. Vamos a reiterar ese contacto para quienes lo perdieron. Inseguridad en el campo, se expresa el doctor Pedro Scremini. Hoy es la jornada ganadera CREA en La Cartuja, en 33, los 60 años de la fundación de CREA. Buen día, dice. Acá en mi casa llovió 14 milímetros y hacía un mes de la última lluvia. Saludos, Daney Pintos, ahí desde Cerro de las Cuentas. Gracias, Daney. Buen día. Brava la cerrazón por Ruta 8. Mucho cuidado, dice Aguirre, que alerta, ¿no? Bueno, viajen con cuidado los que están utilizando las rutas por las cerrazones.
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0: La agenda publicitaria de la Hora del Campo para hoy. Tenemos marcado el remate del lote 21, el inicio de las ventas, 9.000 vacunos en la oferta de los dos días. Aquí en Mesa Central, Federico Rodríguez, Campo Uy con Vicente Lopetegui. 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Digamos por otra parte que la actividad que en principio marcaba Isaza hoy con su feria en la posta por el tema de la movilización de los transportistas y las lluvias, y la imposibilidad del tránsito pesado en caminos rurales se pospuso para el viernes. Y en ese sentido reiteramos que tenemos la comunicación también de la Intendencia Municipal informando que están inhabilitados para tránsito pesado todos los caminos de Cerro Largo.
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0: Está la publicación Conexión Agropecuaria, Blasina y Asociados. Les damos el sumario, las grandes aristas de los temas en los que profundiza toda la publicación, que como siempre es muy interesante y que contribuye de buena forma a la propuesta de información que solemos compartir con ustedes, ¿no? Que nos ayuda a estar informados y actualizados. El sumario de la publicación Blasina y Asociados, Conexión Agropecuaria, la segunda semana de junio, comienza con una estabilización de los precios ganaderos, incluso con alguna baja y con un ajuste importante también en soja. Mientras sigue la incertidumbre por la guerra y su duración, los temores por desabastecimiento de granos empiezan a desvanecerse. Empieza a avanzar la cosecha de maíz de Brasil. China sigue comprando muy poca soja en Estados Unidos, avanzan las cosechas de trigo, presiones sobre el mercado agrícola que llevaron a un comienzo muy flojo de este mes de junio. En la ganadería, la suba de la faena responde básicamente a los corrales y la industria sigue conteniendo el precio del gordo, consciente de que una mejora de precios no consigue todavía oferta. En el sector lechero hay una gradual pérdida de poder de compra de la leche y en algunas zonas empieza a faltar agua, algo inusual en esta época del año, mientras parece claro que la demanda de China sigue lejana. Especial destaque merece esta semana seguir la marcha de la mosca de la bichera que ha entrado en Estados Unidos y parece propagarse velozmente. Un problema más para la ganadería de Estados Unidos, que está ante un momento de extrema baja oferta interna y sin contar con las importaciones de ganado en pie de México. El Niño ha dado otro fuerte salto hacia arriba con los datos de temperatura de la semana pasada. Se consolida el riesgo para octubre y noviembre. Estos y otros temas son los que aborda en profundidad Conexión Agropecuaria, la publicación de Blasina y Asociados.
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0: Enriqueciendo los martes de la Hora del Campo, la presencia del ingeniero Javier Penaventurielo, que tenemos en comunicación vía telefónica esta mañana. Buen día, Javier, bienvenido.
4: Buenos días, Polilla. Buenos días, audiencia. Pepe, Bernardo, Leonardo, tú imagínate lo que es pensar en un concepto de luz difusa. O sea, si yo te digo, ¿qué es la luz difusa, Polilla? Tú de repente me dices, ¿qué es eso? Bueno, muy bien. Hay dos trabajos que se han publicado recientemente, uno en español de unos autores americanos en diciembre y ahora en abril se publicó uno en Brasil por parte de especialistas, en la cual empezaron a medir un efecto que se estaba dando muy extraño. A ver, nosotros todos sabemos de que el proceso de la fotosíntesis que aprendimos en la escuela es un proceso por el cual la luz impacta sobre la célula verde, ¿no?, que tiene clorofila. En la hoja, ese impacto genera la liberación de un electrón, ese electrón genera energía, que es la que hace mover toda la savia, y la elaboración de la savia, la generación de celulosa, lignina, etcétera, etcétera, en las plantas. Ese es el concepto que nosotros tenemos de la escuela, y siempre tenemos el concepto, y siempre las mediciones que se habían hecho era en la década del 70, del 60, del 80, era medir la hoja, cómo impactaba la energía de la luz en esa hoja y la producción de la fotosíntesis, que cuanto a mayor fotosíntesis, mayor producción de carbohidratos y mayor producción entonces de cosecha. En última instancia esa era la lógica. ¿Qué fue lo que se empezó a ver en los últimos 20 años? En los últimos 20 años se empezó a ver algunos hechos que empezaron a ser realmente interesantes, tanto en Estados Unidos como en Brasil, también en Uruguay, que se había hecho medido en el año 80, en la cual los días de bruma y los días de cerrazón y neblina y la fotosíntesis era mayor que los días de pleno verano. Eso empezó a ser un toque de alarma. ¿Por qué los días de bruma y por qué los días de neblina había más fotosíntesis que los días de amplitud de luminosidad? Pero por otro lado se empezó a ver que los invernáculos en los cuales se ponían malla sombra o se pintaba el techo con cal, muy, muy utilizado en Uruguay en verano, esos invernáculos, o sea que había una luz difusa dentro del invernáculo, tenían más fotosíntesis. Las plantas que había, sea tomate, sea morrón, sea lechuga, sea zapallito, tenían mucho más fotosíntesis que el invernáculo que estaba al lado sin estar cubierto. Esto empezó a cambiar un poco la lógica, aquella lógica además de que en soja, por ejemplo, las mediciones que se habían hecho en Uruguay en el 80 en soja y en vid, la soja como cultivo horizontal y la vid como cultivo vertical, la primera hoja, o sea, la hoja más hacia afuera, hacia la luz, tenía un 100% de fotosíntesis. La segunda hoja, que era la que estaba por detrás, podía tener hasta un 30% de fotosíntesis. Y la tercera hoja, o sea, la más hacia el suelo, en el caso de la soja, o la más hacia adentro, en el caso de una vid en espaldera, tenía aproximadamente incluso fotosíntesis negativa. O sea, no producía, sino consumía, no carbohidratos y demás. Ahora, cuando se vuelven a hacer las mediciones, empezamos a observar que hay un cambio radical en la cual se empieza a ver de que aparece el concepto de luz difusa. La luz difusa es aquella que no cae sobre la hoja, sino que de repente pega en una columna, en un poste, en un alambrado, o sea, pega a los costados, y esa luz igual nosotros no la vemos, o sea, estamos viendo que hay una luminosidad, pero hay dos tipos de luminosidad, la que cae directa y la difusa, que es la que se queda difusa porque pegó contra algo directamente o porque uno la retiene, como en el caso de los invernáculos, que le pongo una malla o le pinto el techo de blanco, entonces le hago que esa luz no pase todo el espectro, lo hago difuso. Lo que se empezó a observar en las mediciones que se hacen es que debido a los cambios climáticos que se están dando, o sea, la NASA descubrió de que tanto para Estados Unidos como para América del Sur la cantidad de días nubosos se había reducido en forma muy importante en los últimos 15 años, esto hace que la luz que pega directamente sobre la hoja que está más expuesta, llega un momento que se bloquea la célula de clorofila y no produce fotosíntesis, no hace fotosíntesis, entonces la hoja lo que hace es genera calor, incluso llega a quemar del lado la que estamos afuera. Las hojas que están por detrás comienzan utilizando la luz difusa a generar fotosíntesis en mayor velocidad, entonces esto hace de que, si bien la primera hoja que antes nosotros la veíamos que era la que generaba más fotosíntesis, y los interiores tenían menos, gracias a la luz difusa y a la fuerte presencia de luz que está pegando sobre los cultivos en estos momentos, todo tipo de cultivo estamos hablando, genera entonces esta luz, es la que está generando hoy en muchísimos cultivos en verano una mayor fotosíntesis debido a que la hoja principal queda bloqueada por este impacto de sol. Estos dos trabajos que hoy están siendo ya referencia, estos papers que están siendo referencia en el mundo, es muy interesante porque nos están marcando cómo está cambiando a nivel de cambio climático, cómo nos está afectando incluso en la producción fotosintética, que es la base de la producción de grano, de fruta, de vid, de una lechuga, etcétera, etcétera. O sea, si no hay fotosíntesis, no hay rendimiento, que eso es una realidad. Esto se nos está abarcando un cambio muy importante y cómo estos concepto que uno hace 25 años hablaba de luz difusa directamente, era una locura, ¿no?, hablar de ese tema, hoy se ha puesto de moda y está demostrando que muchos cultivos en verano, gracias a esta luz, a esta luz que existe en el medio ambiente, son los que se están realizando la fotosíntesis y no con la luz que llega incidiendo directamente del sol, como uno lo podía pensar en todos los estudios que se habían realizado hace 20 años. Era un poco la columna del día de hoy, Polilla, en relación justamente a este trabajo que nos parece realmente interesante porque cambia mucho la lógica y los conceptos que teníamos de cualquier tipo de cultivo, vuelvo a ver, donde hay sobreposición de hojas, sea tanto en la parte horizontal, cultivos horizontales, también en verticales. Lo último que los brasileños trabajaron en soja, en caña de azúcar, en manzana y en vid, y los americanos trabajaron en caña de azúcar y soja fundamentalmente, que fueron los dos cultivos que analizaron estos estudios. Hasta el próximo martes.
0: Gracias, Javier. Buena jornada. Enriqueciendo los martes de la Hora del Campo, el ingeniero Javier Pena Venturielo.
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0: Buen día, Polilla. ¿Cómo amaneció Dona Bella de su gripe? Acá en Los Molles, 20 milímetros. Saludos, Juan Carlos Guillermo. Gracias. Amaneció, hoy no sé cómo amaneció, pero ayer estaba mejor. Y ahí, Guillermo, que nos decía, ya no apareció el dueño del toro, el toro negro ese, Aberdeen Angus, que anda ahí suelto en el camino de Los Molles, que hace días que anda ahí, que está rompiendo los alambres, según nos denunciaba ayer Guillermo, ¿no? Una marca es como una U, caravana roja, no hemos podido dar con el dueño. Ayer pensamos que era el aviso del extravío del toro, pero no, era la misma información de que había aparecido ahí, ¿no? Anda ahí, a ver, si el que extravió este toro negro, caravana colorada, la marca es parecida a una U, anda ahí en camino a Los Molles. Se comunica que este miércoles habrá venta económica de ropa en la iglesia del Salesiano de 9 a 16, mañana. Hay también una comunicación de OCE informando que debido a trabajos programados de mejoras en la red de distribución, se verá afectado el normal suministro de agua potable en el municipio de Laguna Merín, hoy desde las 8 hasta las 12. En caso de mal tiempo, los trabajos serán suspendidos hasta nuevo aviso, señala la comunicación de OCE.
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0: 7:31 a.m. ¿Qué pasó en el sur del país con los precios de frutas y hortalizas? El informe desde el Observatorio Granjero, desde la UAM, Hora del Campo, jornada de ayer. La semana comenzó con una menor afluencia de público comprador y un levante enlentecido, en donde compradores del interior evitaron el ingreso a Montevideo por la actividad planteada desde el sector transportista en varios puntos del país, en donde el tránsito se verá afectado de manera significativa, según comentarios de informantes calificados. Con respecto al último relevamiento de precios, descendieron tomate cherry, zucchini, morrón amarillo, repollos, repollitos de Bruselas, coliflor, brócoli, nabo, perejil, cebolla de verdeo y mandarinas. Por otro lado, se registraron aumentos en los valores de choclo y morrón verde, dice el informe del Observatorio Granjero, desde la UAM, desde el sur, Hora del Campo, que mucho agradecemos.
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0: Colonia Maestro Soler, Cañada de los Burros, 24 milímetros, nos informa Etel Olivera, a quien le agradecemos la comunicación. 24 milímetros ahí, Colonia Maestro Soler, Cañada de los Burros, gracias. Las voces de la gente, el doctor Pedro Scremini, inseguridad en el campo. Volvimos a lo de hace unos años atrás, robos de animales. Y no solo no mejora, sino que empeora, por lo menos acá, en Fraile Muerto. El 30 de abril, un borrego carneado. 21 de mayo, 3 ovejas encarneradas, carneadas. Jueves 4 de junio se avisó a la seccional séptima y a un oficial de la jefatura de Melo que andaban en el campo 3 personas con perro. Por X razón, nadie fue. Al otro día, 3 borregas que mataron los perros. Y hoy, lunes 8 de junio, se encuentra ayer otra borrega carneada y 2 que no aparecen. Seguro los restos en unos días los veremos. Total, en 35 días, 10 animales merino duni, mayoría integrantes del plantel. Todo el año, todas las semanas, casi todos los días andamos atrás de las ovejas. En estos días hacemos la ecografía y con estas cosas nos preguntamos si vale la pena estas amarguras, y siempre la respuesta es la misma, claro que sí, aunque tengamos la sensación que a nadie le importa, que se acuerdan solo el día de la denuncia, después pasa a ser parte de una estadística lamentable y triste, pero es así. No sé qué pasa con la policía, si es que no tiene recursos, si no tiene interés o simplemente no tiene capacidad, pero donde somos tan pocos, estas cosas no deberían pasar. En la zona, varios productores cansados dejaron de criar ovejas. Nos negamos a engrosar esa lista, dice el doctor Pedro Scremini, y compartimos, ¿no?, una realidad que, bueno, se ha denunciado una y otra vez a través de las voces de impotencia de la gente que siente cómo el fruto de su esfuerzo y su seguridad está en jaque y no hay soluciones. El sistema no ofrece soluciones. Este sistema que nos dimos para vivir y para organizar la sociedad no encuentra respuestas a estos justos reclamos.
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0: Buenos días, dice un oyente. Tiene toda la razón el productor afectado. Habían logrado un refugio en Fraile Muerto por los perros y el IMBA, y los de los derechos de animales lo hicieron cerrar. Se ve que las ovejas no son animales, una falta de respeto. Saludos, Polilla, dice el oyente que se comunica desde el 098-554-690. Les repito que hoy es la jornada, celebración y jornada porteras abiertas, ganadera del CREA, que celebra sus 60 años, ¿no? Hoy en La Cartuja 33, esta importante actividad, tal cual estuvimos conversando ayer con el doctor Mauricio Rodríguez, médico veterinario, integrante del CREA 33.
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0: Estamos en el minuto 40 de las 7 de la mañana. Repito que en la agenda publicitaria de la Hora del Campo tenemos marcado el remate del lote 21 hoy. Comienza hoy, son 9.000 vacunos en los 2 días. Aquí en Mesa Central, Federico Rodríguez, Campo Uy con Vicente Lopetegui. 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Hoy desde la 9, los terneros, los novillos y las vacas de invernada en el primer día del lote 21. Repetimos también que debido a la movilización de los transportistas ayer y a la imposibilidad del tránsito en los caminos por las lluvias, el escritorio de Ricardo Isaza pospuso la feria que tenía anunciada para hoy en la posta, quedó para el viernes. Y en ese sentido también recordamos que la comunicación de la intendencia indica que están inhabilitados para el tránsito pesado todos los caminos de Cerro Largo.
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0: Las lluvias hasta las 7 de la mañana, según el registro de Mesa de Radio, que mucho agradecemos, en Centurión 19 milímetros, en Fraile Muerto 12, en Cerro de las Cuentas 7, Tupambaé 15, Bañado de Medina 18, Bañado de Pajas 15, Plácido Rosas 17 y en Tres Boliches 15 milímetros. Recordemos también que de los registros que nos pasaron hoy los oyentes, el más significativo fue en la zona de Cuchilla Yaguarí, ahí con 50 milímetros que nos pasó un oyente desde un establecimiento.
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0: Bueno, quedamos con poquito tiempo, pero vamos a reiterar el parte del diálogo que mantuvimos ayer en el mediodía con el ingeniero Pablo Domínguez, ¿no? Habíamos estado conversando cuando estaban en marcha los cultivos de la soja acá en esta región noreste. Pablo asesora varias chacras y ayer quisimos conocer un poco más, ya más avanzada la zafra, ¿no? Esto fue lo que conversamos.
19: Por suerte las cosechas en lo que es el noreste y este, en lo que respecta a soja y algo de maíz, se finalizaron, se concretaron lo que veníamos viendo, buenos rendimientos. Hay de todo, ¿verdad? Chacras de 2.500 hasta 3.500, pero promedios por encima o similares a 3.000 en lo que es el noreste. El este capaz que también con buenos rendimientos de chacra. Y bueno, siempre diferenciando los ambientes, partes bajas y altas, pero en general podemos decir que en esta región anduvieron bien. El otro día conversaba con un amigo de allá de Soriano y me decía que estaban con rendimientos de 800, 900 kilos de soja. Así que bueno, el promedio de Uruguay va a estar por debajo de los 2.000.
0: ¿Fuimos los privilegiados entonces con la cuestión climática este año?
19: Sí, si bien tenemos una variación de rendimiento, sin duda, por los distintos tipos de tecnologías que se usan en la región, desde soja en bajos en alternancia con arroz o sojas en alternancia con cobertura. Cultivo invierno hay pocos por acá, pero bueno, sí, podemos decir que fuimos privilegiados y habrá que analizar ahora el por qué tuvimos rendimientos de 2.000 kilos a 3.000. Esa heterogeneidad de situaciones hay que analizarlas, ¿verdad?
0: Pero hubo también, hablando a nivel general, te decía esto, porque también recordemos que en la región, particularmente aquí noreste, hubo grandes diferencias, ¿no? Con lluvias a veces muy concentradas y a muy poquitos kilómetros, no se daban, hubo una gran disparidad también en la humedad en el suelo, supongo.
19: Sí. Sí, por eso mismo está bueno ver dentro de, si bien fuimos una región que tuvimos mejores lluvias que en el resto del país, hay que ver también explicar esas diferencias dentro de un buen resultado de rendimiento. Pero sí, hay de todo, sí, hay chacras que rindieron menos que otras y a veces no solamente agua. Pero sí tuvimos, sí, ambientes acá en lugares donde llovía y otros que no. Y ahora, bueno, arranca toda esa etapa de analizar el porqué de cada chacra, ¿no? Cuáles fueron las variables, a pesar de las lluvias, que sin duda fueron muy importantes. Pero bueno, ¿por qué se sacaron 3.500 kilos en alguna chacra con respecto a otra y que le haya llovido o que haya tenido el mismo régimen pluviométrico, ¿verdad? O sea, las mismas lluvias. Entonces, ahora es donde hay que empezar a analizar eso y ya estar trabajando para la próxima campaña, ¿no?
0: Pablo, y en esta realidad, digo, bueno, hablamos siempre en términos promedio y medios generales por lo que tú estabas marcando también ahí, ¿no? Pero en términos precisamente generales, los productores de esta zona, con estos números productivos, con esta realidad de precios, ¿pasando raya? ¿Cómo anduvieron en el cultivo acá?
19: Sí, yo diría pasando raya, sí. Porque si bien los rendimientos, siempre el rendimiento, cuanto más rendimiento uno saque, siempre es la variable donde uno puede defender más el tema de los costos. Siempre con menos rendimientos, el año pasado la sensación a poco, y hoy diría que también, porque son buenos rendimientos, pero estamos con una soja que oscila entre 370 y 415 o 380. Se está viendo más al maíz ahora, por este pronóstico que están dando de un super niño, que por ahora, bueno, se sigue evaluando eso. Ya los márgenes están justos, ni que hablar para el arroz. Por suerte la ganadería está muy bien. Entonces, bueno, sí, este año es un año para empezar a decir, bueno, a ver, ¿dónde planto ahora? ¿No? Pensando en un agricultor que todos los años, o qué área abajo, de qué cultivo y subo, y qué campos dejo, o qué campos continúo, ¿verdad? Porque los márgenes.
0: Bueno, un poquito más extensa la nota con Pablo, nos apretó el tiempo, las disculpas del caso, pero algunos conceptos realmente interesantes que ya pudimos compartir de ese diálogo que mantuvimos ayer en la emisión del mediodía de la Hora del Campo.
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0: Bueno, ayer con la movilización de los transportistas, también la Asociación de Cultivadores de Arroz libró un comunicado que dice: la ACA, la Asociación de Cultivadores de Arroz, acompaña la preocupación manifestada por el sector transporte ante la implementación de la guía electrónica de carga. Entendemos que este tipo de exigencias administrativas genera un incremento en los costos de los fletes que luego se traslada al productor. El arroz ya enfrenta una estructura de costos elevadas y creciente, por lo que desde la Asociación Cultivadores de Arroz venimos trabajando en la búsqueda de medidas que contribuyan a mejorar la competitividad del sector. En ese sentido, consideramos que nuevas cargas administrativas y económicas van en sentido contrario a ese objetivo. Resulta fundamental encontrar soluciones que permitan avanzar sin afectar la producción, el trabajo y la competitividad del sector arrocero, dice la comunicación de la Asociación de Cultivadores de Arroz, que se refería a la movilización de ayer de los transportistas que se realizó en buena parte del país con más de 40 puntos de concentración. Las temperaturas a las 7 según el INUMET y el informe de Griotti y Barreto, que hoy está activo. Extrañamente, en Melo había 10 grados 5 décimas, en Rivera 11.5, en Vichadero 11.3, en Tacuarembó 11.6 décimos, en Rocha 8.6, en Minas 8.6. La 33-11, la mínima en San José con 5, 8 décimas, y la máxima en Punta del Este, donde había 13, 2 décimos. Minuto 50 de las 7, hora de irnos. Gracias por la compañía. Buena jornada.
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5: La voz de Melo le informa el tiempo en la ciudad.
6: Nuboso con cielo cubierto.
5: Con una temperatura
6: 10 grados 5 décimas.
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16: Señoras y señores oyentes, tengan todos ustedes muy buenos días. El tiempo que se presenta fresco e inestable a esta hora aquí en nuestra capital departamental, cielo cubierto. 10 grados 8 décimas la actual temperatura. Bienvenidos al Centro de Noticias.
17: Títulos.
12: Se puso candado en Coleme. Así se cerró el portón de la planta láctea de la cooperativa más antigua del país.
16: Tal cual estaba previsto, a la hora 14 de la pasada tarde, se retiraron los trabajadores del último turno.
12: Se cierra así una rica historia de Melo y una de sus principales industrias.
16: Con dolor, tristeza, nostalgia y expectativas por el futuro, los 27 operarios quedan sin su fuente de trabajo.
12: Ni productores lecheros ni directivos de la cooperativa estuvieron en ese momento.
16: Previamente los trabajadores se participaron de una reunión con el director de la División Interior del Ministerio de Trabajo y Seguridad Social.
12: Ediles departamentales y vecinos, familiares de algunos de los trabajadores los acompañaron en el cierre de una etapa de sus vidas.
16: El Ministerio de Trabajo será garante de que se cumpla con el pago de todas las retribuciones que correspondan a los obreros despedidos, aseguró la representación del Ministerio.
12: Paralelamente, ex trabajadores de la industria láctea de Cerro Largo se asesoran sobre la posibilidad de conformación de una cooperativa de trabajo.
16: El senador Sergio Botana recorrió algunos de los puntos de concentración de camioneros movilizados contra la guía de carga.
12: Botana estuvo en la pasada tarde en los campamentos organizados tanto en Melo como en Río Branco.
16: La movilización de camioneros repercutió en el Parlamento y un fuerte cruce se generó entre los senadores Da Silva y Cagliani.
12: El senador nacionalista defendió las movilizaciones mientras que el oficialista lo acusó de difundir datos falsos.
16: Da Silva habló de la rebelión del laburante mientras Cagliani lo acusó de difundir información falsa y de alentar medidas que, según él, contradicen disposiciones impulsadas durante el gobierno de la calle Pou.
12: Un informe de gestión dará a conocer hoy la dirección del Hospital de Melo.
16: Con ese objetivo se convocó a los medios de comunicación para esta mañana.
12: La Federación de Funcionarios de OCE está en conflicto.
16: La gremial se declaró también en sesión permanente a raíz de lo que entiende es un incumplimiento del convenio firmado en forma bipartita con OCE en julio del año pasado.
12: La resolución adoptada establece el trabajo a reglamento y adherir al paro parcial convocado por el PITCNT para este miércoles 10.
16: La Intendencia de Cerro Largo reafirmó el compromiso con aquellos participantes del programa Accesos.
12: La contratación como monotributistas Mides es una alternativa que utiliza la administración Morel como forma de contribuir a la salida laboral de esa población Mides.
16: Desde el Ministerio, por su parte, se anunció un trabajo con las empresas como forma de hacer conocer los beneficios fiscales a los que pueden acceder aquellos empresarios que contraten a ese sector personas que pasan por el programa socioeducativo laboral de Mides.
12: Esta mañana el balneario Lago Marín estará sin agua potable.
16: Según hizo saber OCE, por trabajos programados por mejoras de red, la distribución estará afectada a partir de la hora 8 y hasta las 12.
12: El Ministerio de Desarrollo Social atenderá en forma descentralizada hoy en el municipio de Bañado de Medina.
16: Será de 10 a 12 en el local de la Policlínica de ACE.
12: Títulos en el deporte.
16: Cerro Largo empató en Montevideo y no logró mantener el liderazgo de la Serie A del torneo intermedio.
12: 0-0 finalizó el partido con Liverpool, que se disputó en el Parque Viera.
16: El puntero del grupo es Peñarol con 9 unidades, 2 más que los Arachanes, que tienen 7.
12: Mientras tanto, Deportivo Maldonado está primero en el B y es el sorpresivo y solitario puntero de la tabla anual.
16: El certamen entró en receso y se reanudará en la primera quincena de julio.
12: La quinta fecha marcará entre otros encuentros el que Cerro Largo sostendrá con Defensor Sporting en el Huilla.
16: En próximas horas se conocerán detalles de las semifinales del campeonato clausura de la Liga Ferrocarril.
12: Jugarán Sauce Racing y San Salvador Mendoza.
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16: Solos, pero juntos. Empleados despidieron a Coleme en un emotivo cierre en el que no estuvieron presentes las autoridades.
12: Los trabajadores lamentaron la ausencia de integrantes de la directiva, tanto en los días previos al cierre como en el día de la despedida.
16: También hicieron notar la falta de productores quienes han sido junto a ellos alma mater de la cooperativa.
12: Con una mezcla de angustia y positividad, los trabajadores cerraron una etapa y hablaron de seguir adelante.
18: Pablo, bueno, cerrando la etapa en la cooperativa.
19: Sí, es esto nomás. No hay mucho más para decir.
18: ¿Cuántos años trabajando?
19: 21. Entonces, difícil.
18: ¿Lo sorprendió la medida? ¿Lo tomó por sorpresa este cierre?
19: Sí, sí. Esto ya venía con dificultades, pero así está. Esta decisión no esperábamos. Y bueno, y fue doloroso el pedido de nuestros compañeros. Y bueno, no hay mucho más.
18: Más 21 años de trabajo, es decir, pasó mucho y dejaron mucho ustedes por la cooperativa.
19: Sí, todo dejamos todo hasta el último día. Y la verdad es que dejamos todo. Laburamos hasta el último día. Tratamos de dejar todo lo posible organizado, porque ellos nunca dieron la cara, nunca vinieron. Este cierre lo hicimos nosotros mismos.
18: La directiva totalmente ausente.
19: Sí, totalmente. Ni directiva, ni productores, nada. Nosotros fuimos que nos encargamos de cerrar todo esto, de dejar todo así, lo más organizado posible. Y bueno, fue esto lo que hicimos, que nos parecía lo más correcto, de salir bien, salir como nosotros en un momento quisimos llevar la empresa adelante para que no cerrara. Y bueno, y hicimos lo mejor posible de nosotros, de todos los compañeros.
18: ¿Un golpe duro para ustedes?
19: Sí, sin duda. Esto, al despedirnos ahí afuera, ahí adentro, tantos años juntos, esto era como una segunda familia, ¿no? Pero está.
20: Es horrible, es duro. Son 14 años acá adentro y un dolor enorme.
18: ¿Cómo se ha vivido estas últimas horas? ¿Cómo ha sido el trabajo para ustedes?
20: Y el trabajo lo hemos venido haciendo normalmente, pero viste que es difícil. Por ahora es duro. Sí, un dolor enorme, hermano.
18: ¿Cómo se sale ahora de esto?
20: Y hay que levantar la cabeza y seguir luchando, no queda otra, no nos queda otra. Esperar a ver qué pasa en los primeros meses y bueno, y después, si tenemos que buscar otro rumbo, seguir, la vida sigue. Nos
18: la
20: queda.
18: Familia y la chiquita apoyando.
20: Desde el principio al fin.
21: Gracias.

0: Lo que pasaba ayer en la tarde en el cierre de los portones de acceso a la cooperativa láctea de calle José Pedro Varela, en instantes otras repercusiones.
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9: El Ministerio de Trabajo es garante de los derechos de los trabajadores de Coleme y hará cumplir la normativa vigente.
0: Así lo dijo el responsable de la Dirección del Interior de esa Secretaría de Estado.
9: Ante la situación planteada, la decisión de clausura, la falta de diálogo con la directiva de la cooperativa y la no existencia de una organización sindical activa, provoca que haya poco margen de maniobra, estableció Darío Mendiondo.
0: El jerarca estuvo en Melo la pasada jornada y, tal cual informáramos, visitó la planta, se reunió con los trabajadores y mantuvo algunos contactos con legisladores departamentales.
9: Al finalizar la agenda, Mendiondo dialogó con el Centro de Noticias.
10: Estuvimos recorriendo un poco para interiorizarnos la situación de los trabajadores de Coleme, peculiaridades de toda esta instancia, este episodio, que marca un cierre de una empresa histórica, que naturalmente ahora tendremos que abordar toda la etapa que tiene que ver con el control de los pagos de los créditos laborales y que efectivamente se produzca lo que es la materialización del seguro por desempleo.
11: ¿Qué trámite deben cumplir los obreros ahora?
10: Bueno, los trabajadores tienen que organizarse para tener una representación legal que les permita presentar una liquidación. El Ministerio de Trabajo va a estar brindando información y asesoramiento. De hecho, en el día de hoy se les trasladó, se evacuaron algunas consultas que se realizaron y a partir de mañana, que cuando formalmente ellos estarían despedidos, podrán pasar por el Ministerio de Trabajo a verificar cuál es la situación a efectos de realizar la liquidación correspondiente, y tienen allí 10 días para poder cobrar el despido, con lo cual también es importante que se cumplan los plazos para justamente poder convocar a la empresa y eventualmente generar ahí algún tipo de acuerdo.
11: ¿Trabajadores que estaban al día en el cobro de su salario?
10: Según lo que tenemos entendido, sí.
11: ¿Vendiendo, los trabajadores han sido notificados oficialmente o el ministerio ha sido notificado? notificado oficialmente a esta hora de la clausura de la empresa?
10: No, con el ministerio nadie se comunicó. Nosotros nos enteramos por los medios del cierre de la planta y, bueno, la iniciativa de concurrir, porque nos parecía que era importante dar una señal desde el Ministerio de Trabajo en el sentido que estamos siendo cuidadosos con el respeto de los plazos y que efectivamente se cumpla toda la normativa vigente de la protección social. Por lo tanto, bueno, ese fue nuestro esfuerzo. Tenemos poco margen de maniobra en esta situación porque es un cierre netamente producido por una gestión comercial que bueno, dio como resultado esta situación y que naturalmente ahora todos los aspectos que restan resolver entran en el marco de la negociación individual, ya que no había organización sindical. Por lo tanto, ahí también tenemos limitado el rol que puede cumplir el ministerio en una situación de este tipo.
11: Para iniciar los trámites del seguro de desempleo, ¿los trabajadores deberán recibir oficialmente la comunicación del cese por parte de la cooperativa?
10: Sí, tengo entendido que ya se lo comunicaron el día de hoy.
11: ¿Mantuvo unos contactos políticos también? ¿Dirigentes políticos se acercaron a usted hoy?
10: Sí, se acercaron ediles fundamentalmente, algún contacto con algún legislador también que se interesó por el tema, y obviamente los actores políticos y sociales también tendrán su trabajo en estos aspectos a efecto de sensibilizar sobre la situación y ver cómo se generan condiciones para recuperar esos puestos de trabajo. Obviamente que desde el Ministerio nosotros tenemos instrumentos que estamos elaborando y que hoy están en discusión en el Parlamento, como la Ley de Empleo Integral, que tiene como objetivo justamente atender la problemática vinculada a la reconversión laboral de los trabajadores que pierden su fuente de trabajo, que tienen más de 50 años, mujeres jefas de hogar, es decir, una serie de un conjunto de segmentos de la población que tienen dificultades estructurales para reinsertarse en el mercado laboral.
0: Darío Mendiondo, coordinador del Interior del Ministerio de Trabajo y Seguridad Social.
9: Desde la Intendencia de Cerro Largo reafirmaron el compromiso con la salida laboral de aquella población participante del programa Accesos.
0: En muchos casos la comuna está contratando esa mano de obra como monotributistas Mides, dijo el titular del Ejecutivo.
9: Cristian Morel participó del lanzamiento de ese programa que iniciará próximamente y que vinculará a 190 personas con distintas instituciones públicas del medio.
0: Morel destacó la importancia de fomentar el nexo entre esas personas y empresas del departamento como forma de que puedan tener allí una oportunidad laboral.
2: Dentro de todo esto tan importante que estoy convencido que es la política de generación de empleo y que la mejor herramienta que le podemos dar a la gente es generarle espacio para que trabaje, para que generen experiencia. Nosotros venimos de una discusión fuerte con el gobierno nacional, de buena manera hablando, y ellos están de acuerdo que es Jornales Solidario. Nosotros queremos y estamos convencidos que la parte de capacitación de Jornales Solidario es mejor cuando se hace en territorio, al menos lo que me pasa a mí. Yo prefiero que me lleven a un lugar a levantar una pared, a barrera, que de repente me pongan frente a una pantalla y me explican la escoba hay que agarrarla así, la pared hay que levantarla así, y en eso la Oficina de Planeamiento y Presupuesto está haciendo un gran trabajo y entendió, y eso me deja muy contento porque digo Jornales Solidarios porque se asimila mucho a lo que nosotros hacemos con Acceso, a lo que se hace con Jornales Solidarios, que es ir a territorio y que cada una de las cosas que ustedes van a hacer, sea en la Intendencia o sea en alguno de los municipios, porque ustedes tienen la suerte acá que entre ustedes hay gente que son los alcaldes, está la alcaldesa de Cerro de las Cuentas, está la alcaldesa de Arévalo, está el alcalde de Centurión, está el alcalde de Aceguá, el alcalde de Quebracho, no sé si me falta algún otro alcalde, esos son los alcaldes que hoy están entre ustedes y que eso de estar sentados entre ustedes forma parte de la mejor forma de demostrarles que ustedes van a ser uno más entre nosotros y uno más entre el trabajo de las municipalidades y de la Intendencia. ¿Qué trabajo van a hacer en las municipalidades o qué trabajo van a hacer en la Intendencia? El mismo trabajo que hacen los municipales. ¿Cuál es el trato que van a recibir? El mismo trato que reciben los municipales. ¿Cuáles van a ser las herramientas que van a tener? Las mismas que los municipales. ¿Cómo va a estar planteado el trabajo de ustedes? ¿Son 7 meses? Es verdad, son 7 meses. Pero muchas veces se transforman en más meses, no necesariamente por el plan, sino que pasa que muchas veces Mides, y en eso quiero detenerme, En agradecerle al equipo de Mides Cerro Largo, está haciendo un trabajo rápido con la generación de monotributos Mides, que nosotros en muchos casos estamos contratando monotributos Mides, y esa ventana y esa puerta que fácilmente está haciendo la dirección de Mides departamental hace a que muchos que fueron a CESO en su momento o que fueron jornales solidarios, nosotros los estamos contratando sus servicios para generar lo que es el monotributo Mides, y después contratarlos de diferentes formas para insertarse dentro de la intendencia. Ojo, porque muchos de ustedes van a formar parte del equipo de servicio, y eso hace a que después ellos que están en territorio son los que captan el trabajo de cada uno de ustedes. Me dicen: che, Cristian, mirá, fulana de tal está haciendo un gran trabajo, fulano de tal me parece que está haciendo una buena gestionando de muy buena manera. Y nos hemos, y hemos tenido en este momento, hemos tenido que contratar algunos monotributos, algunos accesos, algunos jornales solidarios como monotributo Mides. Después aquí está no solo el director de personal de la intendencia, Marcelo Soca, sino también Carlín, que es el que hace el nexo entre las ONG, jornales solidarios y acceso, y trabajan en conjunto con el director de personal de la intendencia, porque después, vuelvo a repetir, cuando nosotros gestionamos para que cumplan alguna función en la intendencia o porque tratamos de contratarle algún servicio, primero que nada me busco el trabajo de ustedes en territorio con los capataces, con los encargados, luego hago el nexo con Carlín y con Marcelo.
0: El intendente departamental Cristian Morel.
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9: Aunque no ganó, Cerro Largo sumó su tercer partido consecutivo sin perder en el torneo intermedio.
0: Empató sin goles con Liverpool en el Parque Viera. Antes había superado a Boston River 3-0 y a Cerro 2-0.
9: Por su parte, Deportivo Maldonado se transformó en líder solitario de la tabla acumulada y también encabeza el grupo B del certamen.
0: Mientras tanto, el Arachán está segundo en el A, a 2 puntos del puntero Peñarol, y en la anual se ubica décimo con 24 unidades.
9: El empate 0-0 entre los negros de la Cuchilla y los albiazules este lunes en el estadio de Wanderers cerró la cuarta fecha del campeonato corto, la última previo al paréntesis por el Mundial 2026 de México, Estados Unidos y Canadá, que comenzará el próximo jueves.
0: El cruce entre los negriazules y nuestro representativo tuvo un trámite equilibrado pero discreto, con escasas situaciones de peligro para ambos arcos.
9: La quinta fecha se fijará para la primera quincena de julio, oportunidad en la cual los dirigidos por la dupla Ordóñez-JJ Rodríguez enfrentarán a Defensor Sporting aquí en el Uvilla.
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0: 8 de la mañana, 29 minutos.
9: Hora de irnos.
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5: La voz de Melo le informa el tiempo en la ciudad.
6: Inestable, cielo cubierto.
5: Con una temperatura.
6: 9 grados 4 décimas.
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1: Muy buenos días, tiempo que se presenta inestable, con cielo cubierto, alto porcentaje de humedad, lloviznas por momentos, baja la temperatura, no tan baja para esta época del año, pero ha descendido, estamos en 9 grados centígrados a esta hora de la mañana, 16 es la máxima que se anuncia para hoy, pronosticándose una sustancial mejoría en el estado del tiempo para las próximas horas. Aparentemente tendremos sol en horas de la tarde. Veremos si en definitiva se confirma. Informaciones sobre fallecimientos. Selva Victoria Silvera dejó de existir ayer a la edad de 83 años en Melo. La extinta se domiciliaba en Asociación Española 598. Sepelio hoy a la hora 9 en la necrópolis local. No se lleva a cabo velatorio, punto de reencuentro, plazoleta del cementerio. Servicio confiado a empresa fúnebre Cerro Largo. Lourdes Cuña Lemos falleció hoy a la edad de 76 años en Melo. La extinta se domiciliaba en calle Castellanos. Su sepelio será hoy a la hora 10 en la necrópolis local. Velatorio en sala número 2 de la empresa. Servicio confiado a empresa fúnebre Cerro Largo. Oscar Ney Alonso Larrañaga, negro, falleció ayer a la edad de 78 años en Melo. Se domiciliaba en Avenida de las Américas 841, esquina Rodó. Se comunica que su cuerpo será trasladado para cremación mañana, hora a confirmar. Dicha cremación se llevará a cabo en Crematorio Arachán, ubicado en ruta 26, kilómetro 10. Velatorio hoy de 9 a 12, en sala número 1 de la empresa, en calle Navarrete 816, entre Rodó y Colón. Servicio y cremación confiados a empresa fúnebre Cerro Largo.
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1: Atención, que OCE está comunicando que debido a trabajos programados de mejoras en la red de distribución, se ve afectado el normal suministro de agua potable en el municipio de Laguna Merín, desde esta hora hasta las 12 aproximadamente. Una vez han restablecido el servicio y como consecuencia de los trabajos realizados, se podrán presentar fenómenos puntuales de turbiedad. De registrarse algún otro inconveniente posterior al restablecimiento del servicio, se solicita requerir asistencia a través del Centro de Atención Telefónica 0800 1871 o asterisco 1871 desde móviles. En caso de mal tiempo, los trabajos serán suspendidos hasta nuevo aviso. Venta de ropa hoy, martes y mañana miércoles de 9 a 15 en la Iglesia Catedral con ingreso por Aparicio Saravia. Hoy y mañana, repito, en la Catedral, venta de ropa de 9 a 15 con acceso, como siempre, por calle Aparicio Saravia.
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Son las 8:53 minutos, hora de irnos.

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2: Selva Victoria Silvera, que en paz descanse, falleció ayer a la edad de 83 años en nuestra ciudad. La extinta se domiciliaba en Asociación Española número 598. Sus hijos, Gustavo, Tania y Claudia. Sus nietos, Natalia, Alexandra, Cristian, Damián, Facundo. Bisnietos, hermanos y demás familiares participan con hondo pesar dicho fallecimiento e invitan para el acto del sepelio a realizarse hoy a la hora 9 en la necrópolis local. No se realiza velatorio. Punto de encuentro, plazoleta del cementerio. Servicio confiado, Empresa Fúnebre Cerro Largo. Teléfono 464-22704. Lourdes Cuña Lemos, que en paz descanse, falleció hoy a la edad de 76 años en Melo. La extinta se domiciliaba en calle Castellanos. Su familia, del Tabernáculo de Manuel, participa con pesar el fallecimiento de la hermana de dicho tabernáculo e invitan para el acto del sepelio a realizarse hoy a la hora 10 en la necrópolis local. Velatorio en sala número 2 de la empresa. Servicio confiado a Empresa Fúnebre Cerro Largo. Oscar Ney Alonso Larrañaga, negro, que en paz descanse, falleció ayer a la edad de 78 años en Melo. El extinto se domiciliaba en Avenida de las Américas número 841, esquina Rodó. Su esposa, Emma Sousa. Sus hijos, María Rosario y Hugo. María Victoria y Jano. Rodrigo y María. Joaquín y Cecilia. Sus nietos, Juan Pedro, Francisco, María Sara, José Juan, Julieta y Vicente. Su hermano del corazón, Rocha. Su cuñado, Pocho Sousa, y demás familiares participan con hondo pesar dicho fallecimiento y comunican que su cuerpo será trasladado para cremación mañana, hora a confirmar. Dicha cremación se llevará a cabo en Crematorio de Arachán, ubicado en Ruta 26, kilómetro 10. Velatorio hoy, desde la hora 9 hasta la hora 12, en sala número 1, ubicada en calle Navarrete, número 816, teléfono 4642-2932. Servicio y cremación confiados a Empresa Fúnebre Cerro Largo. Oscar Ney Alonso Larrañaga, negro, que en paz descanse, falleció ayer a la edad de 78 años en Melo. Marco Antonio Rosario Goñi, la madre de sus hijos, María Rosario, María Victoria Rodrigo, Graciela Goñi y familia participan con hondo pesar dicho fallecimiento y comunican que su cuerpo será trasladado para cremación mañana, hora a confirmar. Dicha cremación se llevará a cabo en Crematorio de Arachán, ubicado en Ruta 26, kilómetro 10. Velatorio hoy, de 9 a 12 horas, en sala número 1, ubicada en calle Navarrete, número 816, teléfono 4642-2932. Servicio y cremación confiados a Empresa Fúnebre Cerro Largo. Agradecimiento. Al cumplirse hoy un año de la sentida desaparición física de quien fuera en vida, Aníbal Artigas Correa Noble. Su esposa, hijos y nietos agradecen por este medio a familiares, vecinos y amigos que los acompañaron en tan difíciles momentos. A todos, el eterno agradecimiento de esposa, hijos y nietos de quien fuera en vida Aníbal Artigas Correa Noble. 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
8: La voz de Melo le informa el tiempo en la ciudad.
9: ¿Y qué estaba el cielo cubierto?
8: Con una temperatura
9: 10 grados 4 décimas.
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0: gente, buen día, bienvenidos. Edición de martes de Tiempo de Todos, iniciando estas dos horas de comunicación en una jornada que una vez más se presenta inestable, anuncio de precipitaciones por parte del INUMET, cielo nuboso y cubierto con nieblas y neblinas matinales y una máxima prevista para hoy de 16 grados. De acuerdo al Instituto Uruguayo de Meteorología, actualmente 10 grados 4 décimas. La inestabilidad, la humedad se mantendría hasta mañana miércoles. Aparentemente, de acuerdo al INUMET, mañana de tarde tendríamos periodos de sol, aunque la inestabilidad seguiría. Un tímido solcito, pero siempre bienvenido, ¿verdad, gente? Siempre el sol es bienvenido. Bueno, tenemos mucha información para compartir en esta jornada de mano, en la cual en los estudios de la radio estamos mano a mano con el Bernie, Le falló el gallo, Pablo. ¿Cómo estás, Bernie? Buen día.
1: ¿Cómo anda, licenciada? Buen día, ¿anda bien?
0: Muy bien, ¿y usted?
1: Me alegro, pero bárbaro.
0: Bueno, me alegro.
1: DJ Pepe y los controles. Todos los oyentes, bienvenidos, buen martes. 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
0: Buen día, gente, buen día, bienvenidos. 9 de la mañana, 17 minutos.
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0: Bueno, 9 de la mañana, 18 minutos, iniciamos esta puesta a punto haciendo referencia a lo que fue ayer el cierre definitivo de Coleme. Bueno, definitivo no seamos drásticos, puede ser también un paréntesis para esta empresa con 93 años de historia en nuestro departamento. Está siempre esa expectativa de que pueda surgir algún interesado, inversores, empresarios, que le den la posibilidad de seguir adelante, digamos, a la cooperativa. Ayer finalizó el turno, se terminó de procesar la leche que estaba allí estoqueada y los trabajadores sobre las 14 horas cerraron la reja y pasaron candado, ¿no? En el marco, además, de lo que era la presencia en Melo de representantes del Ministerio de Trabajo y Seguridad Social, que se estuvieron reuniendo con los trabajadores, que están analizando algunas alternativas, pensando justamente en la situación de estos casi 30 operarios de planta, algunos que tienen muchísimos años de antigüedad formando parte de esta empresa y que ahora, bueno, se ven en esta situación de perder su trabajo nada más ni nada menos. Hay alternativas que se manejan, lo del seguro de paro especial, pero la idea también busca a través de la ley de empleo algún tipo de reconversión laboral. Son algunas de las iniciativas que ayer se plantearon por parte del representante del Ministerio de Trabajo que estuvo en Melo en contacto con los trabajadores. Por otro lado, lo de los camioneros, la movilización de los transportistas, que en nuestro departamento tuvo varias movilizaciones, en Melo, también en Río Branco, los camioneros autoconvocados, independientes, que se movilizan en Cerro Largo y en todo el país, producto del rechazo a esta guía que se implementa desde el Ministerio de Transporte. Estuve leyendo algunas declaraciones de la ministra que da cuenta un poco de que de por medio esta mañana una reunión entre el Ministerio de Transporte y la ITPC, la Intergremial del Transporte de Carga, para abordar, entre otros, este tema vinculado a la implementación de la guía de carga. Y otro tema que nos genera interés y que vamos seguramente a estar a través de nuestros compañeros de prensa es en una convocatoria a conferencia de prensa que ha realizado esta mañana el Hospital de Melo, que a través de su equipo de gestión está convocando a los medios para esta instancia de información. Será a las 10 de la mañana. Aparentemente el motivo sería un poco un informe general de gestión y la situación actual, así que seguramente a través de la unidad móvil, con la participación de los compañeros de prensa, estaremos cubriendo esta convocatoria a los medios desde el Hospital de Melo.
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0: Bueno, empiezan a llegar los primeros mensajes al 092-072-204, es una de las vías de comunicación que ustedes tienen con Tiempo de Todos, 092-072-204, o el llamado, la comunicación en vivo al 4642-7070. Una persona nos pregunta el registro de precipitaciones, porque en varias localidades hay una inhabilitación para la circulación de caminos que creo que rige hasta el mediodía de hoy, ¿no? De acuerdo a lo que se ha informado. Los registros no son significativos, por lo menos lo que nos aporta Jefatura de Policía. La máxima fue de 19 milímetros en la zona de Centurión, 18 en Bañado de Medina, 17 en Plácido Rosas, 15 milímetros en la zona de Tres Boliches y Tupambaé, 12 en Fraile Muerto y 7 milímetros en la zona de Cerro de las Cuentas. El reporte de lluvias en el departamento le agradecemos a Jefatura de Policía de Cerro Largo.
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0: Bueno, Cerro Largo sumó un punto ayer ante Liverpool, 0-0, jugando de visita en el Parque Viera. El equipo dirigido por Ignacio Ordóñez y Juan Jacinto Rodríguez mantiene el invicto, ¿eh? No ganó, pero se mantiene invicto por sexto partido consecutivo. Se logró sumar como visitante y mantener además al equipo en la pelea en los primeros lugares de la Serie A. Además, en la tabla anual, Cerro Largo suma 24 puntos y se ubica en la décima posición el equipo de Cerro Largo. Entonces, ahora se abre un parate por el tema de el inicio de la Copa del Mundo. El partido de ayer de Cerro Largo y Liverpool fue justamente el último antes del receso por la disputa del Mundial, que se celebra a partir de este jueves. Qué increíble, ¿no? El jueves comienza el Mundial y el partido de Cerro Largo ayer en Montevideo marcó justamente el último pre-parate. Veremos cómo aprovecha la institución este tiempo, ¿no? Me acaba de llegar un mensaje que me dejó descolocada, pero bueno, vamos a confirmar un poco más detalles y les cuento. Pero son buenas noticias.
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0: Bueno, hablando del Mundial, perdón que me fui de tema, vuelvo. Hablando del Mundial, Ronald Araújo trabaja para la selección uruguaya, ¿no? Pero parece mentir. Pero es genérico, digamos, ¿no? Leí que el lateral de Brasil, ¿cómo se llama? Arranca con W el nombre. Otro descartado para el Mundial. La selección brasileña también, Wesley o algo por el estilo. Descartado del Mundial. Nosotros, la situación de Arrascaeta y además lo de Ronald Araújo ahora, que se perdería seguro el partido debut y no se descarta que hasta el segundo pueda llegar a estar por fuera de la titularidad o de los juegos, diga.
1: Un desgarro en el aductor sufrió el brasileño Wesley,
0: ¿viste? Yo sabía que
1: Clarita.
0: Ahí está. La verdad que a pocos días, a nada del debut de nuestra selección, es una nueva baja. También Ronald Araújo con una especie de desgarro viajó a España para hacerse un tratamiento allá. Y ya volvió porque viaja con la delegación que hoy justo parte rumbo a México, donde va a estar para ese primer partido, el del lunes a las 19 horas. Uruguay entonces con esta baja, la de Ronald Araújo, que se suma a la de Georgian de Arrascaeta de cara al inicio de la Copa Mundialista.
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0: Bueno, quiero que te agendes una actividad para este viernes, porque este viernes zafás la cena, zafás la cocina, ¿eh? Y para mí eso es palabra santa. Zafás la cocina del viernes a la noche. ¿Por qué? Porque la cooperativa Nueva Generación te resuelve la cena con una chorizada. Viernes 12, chorizada a beneficio de la cooperativa Nueva Generación. Además, se hacen envíos a domicilio, ¿eh? El chorizo común, el choripán, 120 pesos. Hamburguesa, 120 pesos. Y la porción de papas fritas, 100 pesos. Además, te dan los refrescos, la coca grande y una coca chica, ¿eh? Todo. La cena completita a beneficio de la cooperativa Nueva Generación. El reparto es a partir de las 19 horas. Hay un teléfono para que puedas hacer tu encargue. 092-252-455. Te reitero, el viernes 12 de junio, entonces chorizada a beneficio de la cooperativa Nueva Generación, que no queda por ahí, porque al domingo de ese mismo fin de semana, el domingo, ya está también preparando la porotada, ¿eh? Tienen que juntar fondos esta gente de la cooperativa, y bueno, tienen el viernes 12 la chorizada, y el domingo 14 una porotada. También puedes reservar tu porción a través del 092-252-455. Porotada el domingo, chorizada el viernes a beneficio de la cooperativa de viviendas Nueva Generación.
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0: Bueno, fue ubicada finalmente la persona que venía siendo buscada por parte de la policía. Se está informando justamente la Jefatura de Policía de Cerro Largo, informa que ha sido localizada en buen estado de salud el ciudadano Ramón Emilio Olivera Nacente, quien se encontraba ausente desde los últimos días. La Jefatura agradece a los medios de comunicación por la difusión y a la ciudadanía por el valioso aporte de información que permitió dar con el paradero del ciudadano. Buena noticia, entonces fue ubicada esta persona que se encontraba ausente en buen estado de salud.
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0: Bueno, 9 de la mañana, 33 minutos. Vamos a marcar la primera pausa. No se vayan, ya volvemos.
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13: La voz de Melo le informa el tiempo en la ciudad.
14: Bueno, con cielo nuboso.
13: Con una temperatura.
14: 10 grados 4 décimas.
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1: vida. Bueno, segundo bloque de Tiempo de Todos, 9 de la mañana, 46 minutos. Lo inauguramos con comunicación en vivo a través del 4642-7070. Buenos días.
2: Buen día, Florencia, ¿cómo estás?
1: Muy bien, ¿y tú?
2: Bien, muy lindo tu programa, todos los días lo escucho.
1: Muchas gracias.
2: Y bueno, hoy estoy llamando para ver que pongan al aire qué pasa con el cable uno, porque uno no puede pagar el cable para no ver nada, solo dos canales y que está todo cortado. Y no puede ser, porque la gente quiere mirar la tele, que paga para mirar, no para ver dos canales. Que no nos interesa dos canales, pagamos para ver todo. Y si pasa un día del que no pagas, vienen callados y te lo cortan, y no es justo. No es justo, porque si pagamos adelantado, tenemos derecho de tener el canal, de los canales todos para ver, ¿verdad?
1: Uh-huh.
2: Me alegro mucho que esté todo bien.
1: Gracias,
2: y que
1: te agradezco.
2: Muy lindo el programa de ustedes.
1: Muchas gracias, le agradecemos a la señora. Obviamente que este tipo de reclamos deben dirigirse directamente a la empresa en cuestión, al medio colega, que es Cable 1. El reclamo, dirigirse allí a lo que es la oficina que está sobre calle
3: Vestido,
1: ¿no? En fin, me parece que corresponde que el reclamo vaya dirigido a quien está al frente justamente de esa señal de cable. Me dicen a través del sistema de WhatsApp de que aparentemente ayer hubo algún tipo de problema. Es un tema de programación y ajuste. Ahí va, que llama el cable y le dicen. Yo llamé ayer, dice la persona. ¿Vieron? A veces eso, ¿no? Dirigir el reclamo a quien corresponde para que se pueda resolver rápidamente.
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1: Bueno, son las 9 de la mañana, 48 minutos, estamos en línea a esta hora con Jorge López, es funcionario de Coleme. ¿De cuántos años? Jorge, buenos días.
4: Florencia, ¿cómo te va? Buenos días a ti y a toda la audiencia.
1: ¿Cuántos años?
4: 32 años, Florencia, 32 años de trabajo.
1: Uh-huh. 32 años de trabajo a nivel de la cooperativa. Contame un poco cómo fueron los inicios, cuándo empezaste a trabajar allí en Coleme.
4: Y mira, ingresé cuando tenía 21 años. Después fue trabajando en la parte de mantenimiento ahí, y después con el tiempo uno va aprendiendo cosas, y después la suerte o no sé cómo llamarlo, me dejó en la parte de encargado de mantenimiento, que tuve como 15 años, y últimamente también había agarrado la parte de encargado de distribución hasta el día del cierre.
1: Uh-huh. En el transcurso de estos años han pasado por todo tipo de situaciones, ¿no, Jorge?
4: Sí, Florencia, la verdad que siempre cuento, cuando yo entré a Coleme, los 3 meses estaban para poner bandera de remate, y tuvimos la suerte en aquel momento que vine con la prole y nos sacara de los pelos. Y trabajamos como 20 años con la prole, que fue la mejor época de Coleme, donde había trabajo, faltaba leche, te mandaban leche, sobraba leche, te las podía mandar a ellos. Todo lo que producía estaba todo colocado, entonces fue la mejor época que tuvimos en Coleme, fue trabajando para con la prole.
1: Y desde hace un tiempo, bueno, se viene sintiendo este devenir, ¿no, Jorge? A ustedes supongo que no los toma por sorpresa que se termine cerrando la cooperativa.
4: No, era, como dicen, crónico, una muerte anunciada. Desde el 2016 que habíamos retomado las actividades, después que tuvo un parate ahí que solo se envasaba leche. Después de la separación, la grandiosa desaparición, la idea que tuvieron de separarse con la prole, las cosas fueron mucho más complicadas trabajando, siendo Coleme mismo. Y tuvimos buenos momentos, tuvimos momentos malos, pero está siempre, nunca hay una estabilidad que vos dijeras que se podía seguir trabajando a futuro. Esto debía venir, en algún momento iba a pasar, y bueno, lamentablemente terminó pasando.
1: Jorge, ¿y cómo ven eso, especie de enfrentamiento que se da entre productores y funcionarios, o productores y planta? Digo porque durante mucho tiempo, se cuestionó que quizás la prioridad la tenía el pago de la remisión de leche. Después, a la inversa, los productores quedan para atrás, tienen atrasos en deudas y la planta o la empresa cumple con los trabajadores. ¿Cómo es, cómo lo ves vos desde adentro, justamente esa relación y lo que tiene que ver con el posicionamiento de los productores remitentes a la planta?
4: Sí, mira, eso siempre fue eternamente el gran problema de la cooperativa, que los productores siempre, en realidad, lo que les interesaba a ellos era cobrar su plata de la leche que mandaban. A ver, a lo mejor si fuera productor no pasaba lo mismo. Pero nunca se preocuparon realmente por lo que era la cooperativa en sí, lo que era la parte de la industria. Siempre, si ellos cobraban su dinero, estaba todo bien, no les importaba cómo marchaba la industria, nunca se preocuparon por ir a ver algo, algún directivo en su momento, que tuviera de turno. Digo, además los productores veían la cooperativa siempre desde lejos. Uh-huh. Si bien siempre se llenaron la boca diciendo que eran los dueños de la cooperativa, pero nunca la usaron como dueños, ¿eh?
1: Uh-huh. Una notoria merma de productores y con la consecuente remisión de leche, ¿no? Una cooperativa, una planta en este caso, que logró, estuvo momentos que trabajaba con más de 15, 17 mil litros de leche y actualmente estábamos en 4 o 5, ¿no?
4: Sí, yo cuando ingresé a Coleme en el año 92 eran aproximadamente 60 productores y que remitía más o menos la cantidad de leche, y al término de Coleme eran quedando 12 productores y hoy estábamos en un promedio más o menos 9.000 litros. Uh-huh. Así que la merma fue muy importante.
1: Contame cómo fueron esos últimos días, pensando en que veníamos de cuarto intermedio en cuatro intermedio, y como que era una decisión que estaba casi que resuelta, pero como que no se oficializaba, digamos, ¿no? Y tuvimos tres cuartos intermedios en cuanto a la asamblea de los productores, para luego, que finalmente se tomara la decisión que les fue informada por parte del presidente de la cooperativa, Boris Rebelo. ¿Esto fue así?
4: Sí, nosotros la veíamos venir, nunca pensamos que iba a llegar el día que iba a pasar eso, porque ellos hace tiempo ya, desde el año pasado, se venían reuniendo, teniendo sus asambleas y dejaban para un cuarto intermedio para otro, y la iban postergando. Y lo mismo pasa ahora, habían tenido la asamblea la semana anterior y el martes pasado que tomaron la decisión del cierre, ahí tuvieron la última asamblea donde resolvieron el cierre. Uh-huh. Que nos agarró todo medio, no de sorpresa porque se veía venir, pero sí, no lo esperábamos. Uh-huh. Y sí, el presidente fue el único que fue a

0: la mercadería, y sin embargo el sábado y el domingo te llevamos camiones de queso a Maldonado y a Montevideo para cumplir con la gente y quedar bien visto, al menos los empleados, porque la verdad que ni directivo ni productor, nadie se hizo cargo de nada y no dieron la cara. Ayer a último momento, a las 14 horas, cuando el tema del cierre, que pasamos candado a la portera, apareció un productor a que le entregáramos la llave y más nada.
1: Uh-huh. ¿Y con el Ministerio de Trabajo han estado en contacto? Ayer estuvo en Melo un representante de esta secretaría. ¿Surgen avances? ¿Surge alguna información que a ustedes le genere, bueno, algún tipo de tranquilidad, Jorge?
0: No, mira, tranquilidad no, porque cuando Boris Rebelo nos anuncia el cierre de la cooperativa, nos dijo que quedáramos tranquilos, que había un fondo de recursos que se había creado cuando cerró la empresa Pili, que íbamos a cobrar los despidos, que en 45 días estábamos cobrando los despidos, y ayer tuvimos una reunión con el secretario del ministerio, y nos dijo que no, que ese fondo no existe, que no es así, que la empresa tiene que presentar a concurso, y después ahí el síndico va a resolver quiénes son los que van a cobrar el primero, porque eso lo van a resolver ellos, no es una resolución ni siquiera de la cooperativa, y no es tan así, que los despidos, por ejemplo, pueden llevar de 6 meses a 1 o 2 años, incalculable. Uh-huh. Y lo único seguro que tenemos hoy en día, que a partir de hoy estamos todos en el seguro de paro. Los que tenemos más de 50 años, vamos un año al seguro de paro, y los de menos de 50 vamos 6 meses.
1: Esa es la respuesta a partir de hoy, entonces, Jorge, seguro de paro y bueno, y el despido sin fecha concreta de ejecución, digamos.
0: Exactamente, Florencia, exactamente.
1: ¿Ustedes han tomado contacto con los representantes de algunos grupos inversores que tenían interés en adquirir la planta o lo vieron siempre de afuera, Jorge, con esa expectativa que puede significarles también el hecho de que haya un interesado privado en hacer frente a lo que es la planta?
0: No, nosotros siempre hemos escuchado todos los rumores de que hay gente interesada, sí, que ojalá que sea así, que en algún momento puedan reabrir Coleme, más allá de quienes podamos volver a trabajar o no, pero que la cooperativa en sí pueda tener andamiento y vuelva a resurgir. Pero siempre lo miramos de afuera porque, ya te digo, como es un tema más bien empresarial, no tenemos mucha influencia en eso.
1: Uh-huh. Yo te quiero agradecer mucho por este tiempo para la mañana de La Voz de Melo, por tus palabras. Sabemos que son momentos muy difíciles. Ayer surgió este apoyo solidario, ¿no? De población, de familias, de vecinos. Pero por otro lado también está esto de la incidencia que está teniendo la leche de Brasil y la leche de otras marcas. ¿Vos también entendés que quizás la población en general puede ser responsable en el sentido de haber optado por otros productos al momento de elegir justamente la marca láctea que consume?
0: Sí, mira, Florencia, para mí siempre hablamos el mismo tema con los compañeros, siempre ha sido una suma de cosas que han pasado. La leche brasilera ha influido mucho, las costumbres de la gente, la gente ya no te toma leche como tomaba antes, los niños ya no toman leche, no desayunan como desayunábamos nosotros antiguamente. Hoy ve los gurises yendo para la escuela, van con un juguito en la mano, 8 menos 2 minutos para ir a la escuela para poder llegar en hora, y antes nos levantábamos temprano, tomábamos una buena taza de leche, y todas esas cosas se perdieron. Entonces, son una suma de factores que fueron haciendo que nosotros fuéramos perdiendo la venta.
1: Uh-huh. Bueno, gracias, Jorge. Gracias y bueno, esperemos que puedan surgir buenas noticias para ustedes como trabajadores, ya sea a través del ministerio o quizás también la posibilidad de una reconversión. Muchas gracias por este tiempo para la mañana de La Voz de Melo.
0: No, muchas gracias a ustedes y estamos siempre a la orden.
1: Igualmente, desde acá, siempre a la orden.
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1: Bueno, antes de marcar una nueva pausa, voy con mensajes que llegaron en relación al tema de Colemme. Estaría bueno que Revelo de la cara hable y explique. No puede quedar así porque sí, esto de Colemme, cerrar porque se les ocurrió. Saludos, buen programa, dice este oyente. Otra persona dice, buenos días, escuché a Jorge con respecto al cierre de Colemme. No hizo mea culpa sobre el sindicato. Mea culpa hago yo, tampoco se lo pregunté, ¿verdad? Porque lo tenía pendiente al tema y se me pasó en el momento de hablarle a Jorge López de la interna que vivió durante mucho tiempo el sindicato. Hay que decir que el año pasado hubo una reconversión por parte de la empresa y fueron cerca de 20 trabajadores despedidos. Desde el sindicato, la Unión de Obreros y Empleados de Colemme, siempre se dijo que era un desmantelamiento del sindicato que funciones, que básicamente las personas que fueron en su momento al seguro y después despedidas eran parte del sindicato de Colemme, que quienes seguían de alguna forma en funciones estaban por fuera de la organización sindical y que era una especie de persecución. Esto lo denunció Pablo Jorge, en este caso Pablo Jorge, ex funcionario de Colemme, en múltiples oportunidades. Tuvimos la presencia de la Federación de Trabajadores de la Industria Láctea aquí en Melo por toda esta movida. Si ustedes miran, cerró Colemme, hay 30 trabajadores que pierden su fuente de trabajo y la FETIL, cri-cri, nada, ¿no? O sea, hemos buscado el contacto nosotros, nadie te responde, nadie da la cara, tampoco desde la Federación de Trabajadores de la Industria Láctea, porque según se me dice por parte de algunos de los obreros que ahora están despedidos y que formaban parte de la Unión, de alguna forma quienes están trabajando actualmente no estarían dentro del sindicato, no estarían representados por la FETIL, ¿no? Algo así sería, pero es una interna también a nivel de los trabajadores que fue muy cuestionada por quienes en su momento fueron despedidos el año pasado en el marco de lo que fue esa reconversión. Pero también digo, volviendo al mensaje, mea culpa también para mí, en el sentido de que se me quedó pendiente así esa pregunta y todo esto que comentaba en el diálogo que manteníamos con Jorge López de Coleme. Marcamos una nueva pausa, gente, viene el flash informativo y ya volvemos.
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6: El Poder Ejecutivo estableció que sea el 18 de junio la fecha para el pago de la primera parte del medio aguinaldo para los funcionarios públicos. La disposición abarca a los empleados de Presidencia de la República, los 14 ministerios del Ejecutivo, el Poder Judicial, Tribunal de Cuentas, Corte Electoral y el Tribunal de lo Contencioso Administrativo. Además, la Administración Nacional de Educación Pública, la Universidad de la República y la Universidad Tecnológica del Uruguay. También los funcionarios de la Administración de Servicios de Salud del Estado, Fiscalía General de la Nación, Instituto del Niño y Adolescente del Uruguay, INAU, Instituto Nacional de Inclusión Social Adolescente, Instituto Uruguayo de Meteorología y la Junta de Transparencia y Ética Pública. La suma a percibir es equivalente a la 12ª parte del total de las retribuciones sujetas a Montepío percibidas por cualquier concepto en el periodo comprendido entre el 1 de diciembre de 2025 y el 31 de mayo de 2026, indica el decreto del Consejo de Ministros. Con más informaciones, retornamos a las 11.
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6: La voz de Melo le informa el tiempo en la ciudad.
7: Bueno, con cielo nuboso.
6: Con una temperatura.
7: 10 grados 8 décimas.
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16: 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Buen día, gente, buen día, bienvenido. Un clásico, en la mañana de la voz.

0: la mañana, 27 minutos, bloque central de Tiempo de Todos. Estamos a la espera del contacto con nuestros compañeros de prensa que están haciendo la cobertura a la conferencia de prensa que fue convocada esta mañana para dar a conocer detalles de la gestión a nivel del Hospital de Melo. Ya se inició el contacto con la prensa, estaba haciendo uso de la palabra el doctor Alejandro Pi, el director del hospital. Seguramente antes del cierre vamos a tener la posibilidad de contactarnos con exteriores para tener estos detalles. Por otro lado, surge una nota del Centro Comercial e Industrial de Cerro Largo dirigido a la comunidad. Comunicado abierto a la comunidad, el Centro Comercial e Industrial de Cerro Largo expresa su solidaridad con los trabajadores, productores y familias afectadas por el cierre de Coleme, una institución que durante décadas fue parte del desarrollo productivo y social de nuestro departamento. Este hecho nos invita a reflexionar sobre la importancia de fortalecer la innovación, la capacitación y la capacidad de adaptación de nuestras organizaciones frente a los desafíos actuales. Reconocemos y valoramos el esfuerzo de todas las personas que contribuyeron a la historia de Coleme y renovamos nuestro compromiso con el desarrollo del futuro de Cerro Largo. Es el comunicado que envía el Centro Comercial e Industrial de Cerro Largo.
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0: La Federación de Funcionarios de OCE se ha declarado en conflicto. En los últimos días nos hicimos de la información de que las 160 recategorizaciones que, según el acuerdo firmado con OCE el año pasado, luego de un duro conflicto, se harían efectivos en este año 2026, no han sido aprobadas para este año y que ni siquiera estarían seguros para el presupuesto 2027. Dentro de estas recategorizaciones se encuentran compañeros y compañeras que hace años luchan por equiparaciones salariales y reconocimiento de tareas, por lo que para nuestro sindicato es crucial que se concreten. Las explicaciones por parte de la administración han sido contradictorias, lo que agrava la situación. Por eso, ante la violación de este punto del acuerdo, no entendemos otro camino que el de la declaración de conflicto, la denuncia de los organismos correspondientes y la lucha sindical. Además, existe una demora en la aprobación del aumento de guardias, lo que a esta altura del año consideramos inadmisible. También preocupa que otro punto del acuerdo, la creación de 400 vacantes de ingreso para este año, no esté asegurada. Es necesario aclarar que la declaración de conflicto refiere únicamente a la violación del acuerdo del año pasado y que la lucha presupuestal 2027 recién está comenzando. La OCE tiene que entender que la negociación colectiva se respeta, que la historia de nuestra federación se respeta, que no existe gestión posible si no es con los y las trabajadoras de OCE. Reitero, Sindicato de Funcionarios de OCE se ha declarado en conflicto.
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6: Bien, seguimos adelante en Tiempo de Todos. Siguen llegando mensajes al 092-072-204. Nos piden información de la B, están los semifinales, pero se supone que hoy se junta, ¿no? Hoy se reúne la Liga Ferrocarril para definir los detalles. Ya están las dos semifinales, los cuatro semifinalistas, que se dividen en dos semifinales, que son, déjame mirar, los cruces de semifinales son Sauce Racing y San Salvador Mendoza. Pero los detalles los vamos a conocer esta noche cuando se reúna, les reitero, el Consejo de la Liga Ferrocarril, justamente para definir los detalles de esta nueva fecha del torneo de ascenso. Otras informaciones que son de interés, hasta el mediodía está el corte de suministro de agua potable en Lago Merín. La OCE ha informado que debido a trabajos de mejoras en la red de distribución, se verá afectado el normal suministro de agua potable en la zona de Lago Merín, municipio Laguna Merín, Cerro Largo. Hoy, 9 de junio, hasta las 12 del mediodía, personal del organismo trabaja en el lugar para restablecer las condiciones normales del servicio. Una vez restablecido y como consecuencia de los trabajos realizados, se podrían presentar fenómenos puntuales de turbiedad. De registrarse algún otro inconveniente posterior al restablecimiento del servicio, se solicita requerir asistencia a través del celular 0800, de la línea telefónica 0800 1871 o asterisco 1871 desde móviles celulares.
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6: Te recuerdo que este sábado 13 habrá bingo a beneficio de UDI 3 de diciembre, allí en la sede de Gutiérrez Ruiz, al número 405, entre Navarrete y Mata. 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
6: Buenos días, dice esta persona que se comunica a través del 092 072-204. Mucha gente está diciendo que el sindicato de Coleme es el responsable del cierre de Coleme y no entienden que los sindicatos solo defienden sus derechos para que se hagan bien las cosas. Ahora, si no hay sindicato como lo hace ADEOM, los derechos se pierden y terminan pasando estas cosas, y en la intendencia pasó lo mismo. Por suerte es un organismo público, comenta un oyente a través del WhatsApp. Buenos días, muchas veces nos exigen innovación para mejorar y el contrabando nos corta las manos, opina otra persona vía WhatsApp, el 092-072-204. Muy triste lo de Coleme, si mal no recuerdo, la quisieron comprar y no quisieron. Si lo hubieran vendido, no estaría pasando esto. Ojalá aparezca alguien y vuelva a trabajar la gente, opina otro oyente que se comunica con el programa.
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6: Bueno, quiero también compartirte otra invitación. Hay muchas actividades que están previstas para el fin de semana próximo. En este caso quiero hacerte referencia a un gran remate presencial a beneficio de la obra Picapiedra. Va a ser el sábado 13 desde las 14:30 horas en la obra Picapiedra, allí en Barrio Feder. Mesa de ping-pong, bicicleta ergométrica, eléctrica, variedad de herramientas, una moto Lifan, son algunos de los productos, elementos que se van a poner en esta venta presencial, en este gran remate a beneficio de la obra Picapiedra: moladora, cama elástica, lote de ladrillos, computadoras, muebles varios. Te reitero entonces la fecha: sábado 13 de junio, 14:30 horas, en la sede de la obra Picapiedra en Barrio Feder. Gran remate presencial a beneficio de la obra Picapiedras.
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6: Bueno, está a minutos de comenzar en Fraile Muerto lo que va a ser la presencia de Daniel Baldi con la presentación de su nuevo libro. Me llamo Alfonsina, soy futbolista. Es el último trabajo de Daniel Baldi, que lo presenta hoy en minutos a las 11 en el Club Uruguay de Fraile Muerto. Ya empiezan a llegar los primeros niños, delegaciones de escolares que van a estar participando entonces de esta linda presentación en Fraile Muerto del libro, del último libro del escritor uruguayo Daniel Baldi. Me llamo Alfonsina, soy futbolista, allí en Fraile, entonces esta linda posibilidad para los niños.
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6: Estamos esperando para ver si tenemos la posibilidad de conversar con nuestros compañeros de prensa. Está de por medio esa conferencia en el hospital de Melo. Sabemos que pintaba extensa y se está concretando, digamos, se está cumpliendo esa premonición de que iba a ser largo el contacto de las autoridades con la prensa. Rodrigo está allí, y bueno, si no nos da para sacarlo en vivo, en tiempo de todos va a estar toda la información a través del informativo del mediodía. Quiero contarte que, información policial, la jefatura ha dado cuenta de una condena efectiva por hurto en el interior de un vehículo. Se trata de un hecho ocurrido en la madrugada del pasado 6 de junio en las inmediaciones de las calles Héctor Silveira Díaz y Destido. Tras recibirse una denuncia al 911 sobre un hurto en el interior de un vehículo, personal policial de la seccional 15ª y el grupo de reserva táctica, el grupo GRT, se desplegó de manera inmediata en la zona y se logró entonces, tras una persecución a pie y la posterior reducción de la persona, la detención entonces del individuo, además de recuperar el objeto hurtado, un parlante marca JBL, el cual había sido ocultado por el autor en el patio del predio donde fue detenido. El individuo fue identificado como Antonio Ezequiel Silveira, de 35 años, que ya contaba con antecedentes penales por delitos de la misma naturaleza, y fue puesto a disposición de la Fiscalía, quien le impuso una pena de 6 meses de prisión efectiva.
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6: Bueno, hemos llegado al final, gente, de esta edición de martes. Seguramente en el informativo del mediodía esté todos los pormenores de esta conferencia de prensa relacionada con la gestión del Hospital de Melo que encabeza el doctor Alejandro Pi, quien estaba allí junto a Mauricio González de la regional de ACE, eran ellos los principales voceros en esta convocatoria a la prensa. No nos dio para sacarlo nosotros, pero la información va a estar a través del 1340 del dial. Nos vamos por hoy, el reencuentro mañana a partir de las 9, que pasen muy bien.
7: Es hora de irnos.
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10: La ministra de Industria, Energía y Minería sostuvo que el gobierno no ha tomado ninguna decisión sobre quitar los beneficios a los autos eléctricos. Tengo evidencia que es la...

0: que vamos a plantear en una mesa de trabajo como corresponde, de que no estamos todavía en el momento oportuno de tomar esa decisión y estamos intercambiándola como corresponde con Economía y Finanzas con Presidencia, explicó Fernanda Cardona. Por su parte, el ministro de Economía y Finanzas, Gabriel Odone, había manifestado en el mes de mayo que el gobierno revisa los incentivos a la compra de vehículos eléctricos desde el punto de vista impositivo y que está visto y está previsto que sea para fines de 2026. En ese sentido, el ministro remarcó que esto fue habilitado por el presupuesto nacional que aprobó en 2025. La penetración de eléctricos que hay en Uruguay no la ven en ningún lado y eso habla bien también de la UTE y su capacidad de disponer de energía, dijo Odone. Al momento, los vehículos eléctricos tienen beneficios en el impuesto específico interno, el IMESI. Según la ministra, los vehículos eléctricos no aparecen en la gráfica del parque automotor. Una cosa es mirar cómo aumentó la venta en un año y otra cosa es mirar cuándo representan los vehículos eléctricos dentro de todo el parque automotor. En un parque automotor de más de 200.000 autos, la línea de los vehículos eléctricos no aparece todavía, señaló Cardona. Con más noticias, retornamos al mediodía.
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6: La voz de Melo le informa el tiempo en la ciudad.
7: Bueno y fresco con cielo, algo nuboso.
6: Con una temperatura.
7: 10 grados 8 décimas.
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15: La voz de Melo le informa el tiempo en la ciudad.
16: Bueno, con cielo algo nuboso.
15: Con una temperatura
16: 12 grados.
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5: Disculpe, compañero, que me meta en la reunión, pero tengo muchas cosas para contarles esta mañana.
7: Buenos días, estimados oyentes. Bienvenidos al reencuentro. Segunda emisión del día de la hora del campo, en la hora del mate del mediodía, en el minuto 32 de las 11 de la mañana. Por momentos el astro rey se dejó ver. Ya hace poco amanecimos muy, muy cubierto el cielo, mucha humedad, pero ahora por momentos ha salido el sol aquí en la capital del departamento de Cerro Largo. Buen día otra vez para José Pepe Medina, que nos acompaña en controles de emisión.
8: Otro buen día, Polilla, para usted, y otro buen día para la gran audiencia del campo. Es un gusto compartir la mañana contigo.
7: Y el tema musical, Pepe, que antecede la propuesta de información que tenemos.

0: Pablo Pardo y Echeverri, Salvador el Carpintero, el tema que acabamos de compartir, autor de Durán.
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0: Inmediatamente finalizada la emisión de La Hora del Campo, espacio contratado por la vertiente artiguista. Atención, algunas informaciones de interés. Se extravió un ternero colorado en zona del anillo perimetral, ruta 26. El sábado lo vieron por última vez. Hay gratificación a quien aporte datos 091-215-568. Ternero colorado, ahí en la zona de anillo perimetral, ruta 26. Se extravió desde ahí. El sábado, repito, fue la última vez que lo vieron. Hay gratificación, quien aporte datos concretos, 091-215-568. Se comunica que este miércoles 10 habrá venta económica de ropa en la iglesia del Salesiano de 9 a 16. También, y es otra información, pero la actividad se anuncia para mañana, miércoles 10, habrá balneación en Rincón de Pi, comunicó Furtado. Hay un llamado especial también desde el Secretariado Uruguayo de la Lana. Dice, este año el SUL cumple 60 años de creación y queremos celebrarlo junto a quienes han sido los pilares de este camino. Si es productor ovejero, periodista agropecuario, fue directivo o funcionario en años anteriores, queremos reencontrarnos. Estamos organizando una actividad conmemorativa muy especial el día 30 de junio y como queremos asegurarnos que nadie se quede afuera, invitamos a registrar los datos, bueno, en un formulario para enviar la invitación formal con todos los detalles de la actividad. Esto va a ser el martes 30 en la Rural del Prado, restaurante La Pradera, conmemoración 60 aniversario, Secretariado Uruguayo de la Lana.
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0: Bueno, estuvimos difundiendo la semana pasada y ayer se cumplió la movilización de transportistas que se dio en el país. Las informaciones de hoy hablaban de 40 puntos generados de concentración, de movilización en el país. Queremos conocer un poquito más de este hecho que se dio. Estamos en contacto con Norberto Pereira, a quien le agradecemos que tuvo que ver con la organización de esta actividad, que tiene que ver con la disconformidad de algunas políticas anunciadas. Norberto, buen día.
3: Buen día, ¿qué tal? Un gusto estar con esta audiencia y en este programa.
0: El gusto es nuestro y bueno, queríamos tener de primera mano, ¿no?, un poco la información. Ustedes se movilizaron por la guía de electrónica de carga que se está instrumentando. No están de acuerdo con esa medida.
3: Exactamente, ni con eso ni con el aumento de los combustibles.
0: Perfecto. ¿Y qué implica esta guía electrónica? ¿Qué es lo que ustedes entienden que les va a afectar? ¿En qué les va a afectar?
3: Bueno, nosotros entendemos que esto es una regulación más, algo más, una gota más que desborda el vaso, porque ya venimos con un exceso de regulaciones y bueno, acá lo que se nos pide es que un camionero cualquiera del interior del país, estando en una chacra o estando en cualquier lugar, tenga que, además de hacer la guía de ganado o el remito de una chacra, en la cual ya saben ustedes que en una guía de ganado hay desde el número de DICOSE, el destinatario, el remitente, la firma del camionero, el itinerario, la cédula, el destino, lo que lleva arriba. Además de eso, tenga que hacer una guía electrónica. Imaginen ustedes, en Cerro Largo, hacer una guía electrónica en la novena, que no hay ninguna señal, o en cualquier otra parte de esas que ustedes saben que no hay señal. Imaginen ustedes hacer una guía electrónica, ponerle más regulaciones de lo mismo, ¿no? Porque en realidad dicen que no va a costar, pero todos sabemos que la guía electrónica va a costar algunas unidades indexadas. Y bueno, y todos sabemos también, y no es menor, que bueno, que el decreto dice que constituye una infracción sancionable, ¿no? O sea que si usted está sin guía, bueno, perfectamente le pueden emitir una multa, ¿no? O si los datos están incompletos, o vaya a saber qué cosas se les ocurre, ¿no? Entonces, nosotros entendemos de que esta guía no tiene andamiento en este país, porque evidentemente falta darle más servicios al interior, ¿verdad? Falta tener conexión, falta tener caminería, falta un montón de cosas. Entonces, duplicar guías, duplicar información, o tratar de regular más algunos aspectos, vaya a saber para qué, con qué nos van a salir después. Bueno, es totalmente perjudicial, no solo para el transporte, es perjudicial al productor, al que produce, ¿verdad? Porque todos sabemos que el transporte después tiene que trasladarle el costo a alguien, ¿verdad?
0: Claro. Y de alguna manera hubo una respuesta, se puede decir, de la ministra a esta movilización, porque hizo alguna referencia que esto va a ser gratuito, señaló, y que se está estudiando.
3: Bueno, quisiéramos que fuera así, quisiéramos que lo explicitara a los camioneros, quisiéramos que le dijera que va a ser gratuito, y quisiéramos que dijera también en público que no va a haber ninguna multa, ni que con esa guía electrónica va a haber ninguna sanción de cualquier otra cosa. Quisiéramos que lo explicite, porque muchas veces se dicen las cosas para salir del paso y después ustedes saben que tarde o temprano le caen con no solo con multas, sino con un montón de cosas, ¿no? Entonces, la ministra se expresó porque obviamente la gente se está movilizando, y vaya que hubo una movilización importante ayer en el país. Y Polilla, yo quería que tú supieras también que en las movilizaciones que hubieron, un detalle que no es menor, acá se convocó a una movilización del transporte. Y acá aparecieron, por ejemplo, en San Jacinto aparecieron más de 50 tractores y maquinaria agrícola y camiones chiquitos y camiones de todo tipo. Eso quiere decir, a las claras, que la gente está harta de todos estos problemas y que está cansada, y que acá hay un reclamo muy importante del país con respecto a la energía y al combustible, ¿verdad? El combustible está dando que hablar acá, la competitividad del sector está avasallada. Entonces, volvimos a ser los más altos en América Latina en tema combustible y en tema energía, ¿no?
0: Te iba a preguntar, porque esto mismo, ¿no? Los 40 puntos que detallan de la movilización, ¿ustedes habían percibido la sensibilidad por el tema antes de la misma?
3: Y nosotros percibimos que se fue gestando algo que cada día se gesta más rápido, ¿no? Cuando le viene llegando la soga al cuello a la gente se expresa, ¿no? Y qué bueno que la gente se ponga de pie, ¿no? Y salga a salir a la calle a manifestarse acá. A ver, yo no quiero ser irrespetuoso. Lo primero es presentar un respeto con respecto a los ministros, a la ministra en este caso. Pero acá se nos ha tomado del pelo, ¿no? A los uruguayos, ¿no? Porque el combustible, ustedes saben bien que ha bajado a nivel mundial el precio del petróleo. Estamos, hoy de mañana estaba escuchando la radio y estamos en $90 el petróleo Brent. Y sin embargo acá parecería ser que el petróleo estuviera muchísimo más caro, porque si no, uno compara, ¿no? Y acá en el año 22 el petróleo Brent valía $108 y la nafta estaba a 79 pesos. Y el dólar estaba más caro en el 22, ¿no? Entonces acá tenemos un dólar más barato, un petróleo Brent mucho más barato y acá la nafta pasó a valer casi 100 pesos, ¿no? 93 pesos, ¿no? Yo digo que le están tomando el pelo a la gente, ¿no?
0: ¿Y ahora qué sigue, Norberto? Porque digo, bueno, ustedes querían plantear su disconformidad ante esta situación, la movilización de alguna manera iba a dar cuenta de la preocupación que tenían, digo, porque la movilización, si no tengo mal entendido, participaron autoconvocados y participaron gremiales del transporte también.
3: Bueno, las gremiales del transporte se han expresado de una manera distinta. Creemos nosotros que van más en coche que nosotros, que los autoconvocados. Y inclusive no sabemos ni qué han planteado. Lo que sí sabemos es que los autoconvocados o la gente que tiene uno, dos, tres camioncitos o la gente que va, que vamos a decir que es dueña de su trabajo, la gente que es dueña de su trabajo hoy no aguanta más, ¿no? Entonces, acá, sin ir más lejos, en las zonas nuestras acá, los paros continúan. Y creo que continúan en varias partes del país porque hemos recibido información de muchísimos puntos donde no se abandona el paro hasta que la ministra nos diga que se deja sin efecto la guía electrónica de carga, ¿verdad? Entonces nosotros entendemos que estas medidas si bien hacemos todo con muchísimo respeto y tratando de no perjudicar a nadie, nosotros creemos que hay que seguir en esto porque si no nos van a dar nada, ¿no? Entonces una vez más el país se pone de pie. Y quiero decir también que me parece importante que acá no es solo un tema de los camioneros o de los productores, ¿no? Porque hemos visto muchísimos lugares donde hay cosechadoras, hay tractores. Acá es un tema país. Cuando usted le aumentan los combustibles de la manera que se aumentan en Uruguay para hacer caja, y usted no es competitivo a nivel mundial, usted no es competitivo con sus vecinos, el que pierde acá en Uruguay es el laburante, el que se levanta todos los días, el que madruga, el que quiere hacer una empresa y no puede, el que quiere salir adelante y no puede. Acá el que pierde es el uruguayo, porque cada día que pasa nos va metiendo la mano en el bolsillo y la comida es más cara, ¿tá? Y para trasladar ese kilo de arroz de ahí, de la zona de Cerro Largo para otro lado, tiene que subir un camión, y después que se procesa tiene que volver a subir otro camión. Y acá se termina con los productores, se termina con las empresas. Entonces, acá lo que hay que entender es que estos problemas que tenemos a nivel país, justamente por financiar o por ser ineficientes en muchas empresas del país, y quiero decir acá que el Portland perdió entre el 2000 y el 2026 810 millones de dólares. Quiero decir que todas estas ineficiencias se le trasladan al que consume, se le trasladan al trabajador. Entonces acá no solo es un paro del transporte y de los productores, acá el paro debería ser de todo el país, para que se entienda de que acá estamos cansados de que se haga caja con los combustibles, que en realidad es el principal insumo que tenemos a nivel país y que no nos permite ser competitivos en el exterior, Polilla.
0: Norberto, y con ustedes, porque digo, quedó claro de acuerdo a sus expresiones que la movilización la llevaron adelante los autoconvocados. Con ustedes, con los autoconvocados, ¿no ha habido diálogo de las autoridades en estas últimas horas?
3: Bueno, creo que hay algo de diálogo. Hoy se va a saber, porque hoy hay una reunión en la cual está presente supuestamente la intergremial del transporte. Hoy se va a conocer eso. Y supuestamente la ministra quiere recibir también, aunque no lo ha dicho, a los autoconvocados, ¿no? Entonces, hoy se va a saber eso. Pero por ahora, la señal es que, como que tienen un berrinche arriba en Montevideo, y como que ese centralismo que tienen arriba les cuesta salir, a pesar de estar atrás de los escritorios, les cuesta entender cómo funciona el interior, ¿no? Entonces muchas veces establecen medidas y les cuesta poner una marcha atrás cuando se equivocan, ¿no? Entonces nosotros entendemos que que no ha sido escuchado el interior. Cada vez que pasan todas estas cosas, creo que se termina gobernando para la capital, y vaya que las intendencias también tienen culpa de todas estas cosas que están pasando, porque ustedes saben bien la falta de servicios que tenemos en el interior, la caminería detonada en la mayoría de los departamentos, y las intendencias, la verdad que no han hecho absolutamente nada, ¿no? Entonces, yo creo que cuando se castiga así como con esta guía o con este combustible al país, el que pierde no es el transportista ni el productor, pierde el Uruguay, ¿no? Entonces yo creo que es hora de volver a mirar el país real, ¿no? El país del que madruga, del que produce, del que invierte, del que sostiene la economía, ¿verdad?
0: Bien, te agradecemos el contacto. Queríamos tener información luego de esa jornada que estuvo llevando adelante la movilización y conocer qué evaluación hacían de la misma. Muy amable, Norberto, gracias.
3: No, gracias a ustedes y estamos a la orden.
0: Minuto 52 de las 11.
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0: Minuto 53 de las 11, un mensaje dice, qué raro, ¿no? En el periodo pasado desaparecieron todos, cero reclamo, y ahora se ven afectados. Es raro, ¿no? Dice Eliana, el 098-736-366. Yo creo que el tema del país caro no ha desaparecido nunca, ¿no? Por lo menos de los sectores productivos y de los privados. El reclamo por el ordenamiento que tiene el país y la falta de competitividad se ha hecho sentir fuerte, ¿no? Cada vez más fuerte, porque da la impresión de que eso no solo no ha disminuido, sino de que hay un aumento. Incluso lo ha expuesto muy claramente, creo que es una de las voces más claras en la exposición de esto, la del economista Ignacio Muncho, que ha presentado cifras, ha presentado trabajos desde seres muy elocuentes de una realidad que está dificultando el funcionamiento del país en su estructura productiva, industrial, de exportaciones, y que ha marcado claramente que esto, tirando el ensayo al sector político en general, a todo el sector político, acá han gobernado todos los partidos desde el 85 para adelante, de que el país no ha llevado adelante reformas estructurales que se necesitan para tener un desarrollo más sostenible y no estar tan preocupados por esta temática que da la impresión de que se agrava, ¿no? Tendrá momentos de mayor o menor presión, pero a lo largo de la película, digamos, se ha ido agravando. Pero bueno, son opiniones, ¿no? Sencillamente me parecía de orden marcarlo.
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0: Bueno, y esta mañana compartíamos

0: alguna caída respecto al promedio general, la web, ¿no? Porque es donde lo que aparece ahora, la información general, no aparece la tabla detallada como antes. Quien les contó a ustedes esta mañana fue Otto Fernández Nystrom, presidente de los consignatarios, precisamente. El resultado, de forma resumida lo dijo, pero el resultado de la reunión de precios de ayer que fue presencial. Pero bueno, para detenernos y repasar lo más importante, lo que aparece visible en la web de los consignatarios, en lo que respecta al gordo, el comentario formal señaló que con demanda mejor posicionada, faena estable, leve ajuste en los valores. Promedio general para los novillos gordos, hay por arriba y por abajo, es un promedio general de la categoría, tuvo una baja de 4 centavos de dólar, 5 dólares 62 es el nuevo promedio. Para la vaca gorda también hubo una baja que fue de 3 centavos de dólar, tiene una referencia de 5.26, y la vaquillona 5 dólares 50 mantuvo su valor. En lo que respecta a las categorías a industria, pero de los ovinos, hubo aumentos para los corderos, el promedio quedó en 6 dólares con 11, un incremento de 4 centavos, los capones subieron 3, 5.16, las ovejas subieron 4, 5 dólares con 08. Comentario para los ovinos, a faena, escasa actividad, mercado firme. En la reposición, lo que aparece visible, se aflojaron los terneros un centavo, 4.18. Las terneras también aflojaron un centavo de dólar, 3 dólares 98. Y la vaca de invernar aflojó 5 centavos, cotiza 2 dólares 35. Reposición, demanda que continúa actuando con cautela frente a una oferta pretenciosa, dice la información desde consignatarios. También hoy compartíamos una carta abierta del doctor Pedro Scremini, que bueno, que da cuenta una vez más de toda esta situación, ¿no? Inseguridad en el campo, volvimos a lo de hace un año atrás, robo de animales, y no solo no mejora, sino que empeora, por lo menos acá, en Fraile Muerto. El 30 de abril, un borrego carneado. El 21 de mayo, 3 ovejas encarneradas, carneadas. Jueves 4 de junio, se le avisó a la seccional séptima y a un oficial de la jefatura de Melo que andaban en el campo 3 personas con perros. Por X razón, nadie fue. Al otro día, 3 borregas que mataron los perros. Y ayer, lunes 8 de junio, se encuentra otra borrega carneada y 2 que no aparecen. Seguro los restos en unos días los veremos. Total, en 35 días, 10 animales merino duni, mayoría integrantes del plantel. Todo el año, todas las semanas, casi todos los días, andamos atrás de las ovejas. En estos días hacemos la ecografía y con estas cosas nos preguntamos si vale la pena estas amarguras, y siempre la respuesta es la misma. Claro que sí, aunque tengamos la sensación que a nadie le importa, que se acuerdan solo el día de la denuncia, después pasa a ser parte de una estadística. Lamentable y triste, pero es así. No sé qué pasa con la policía, si es que no tiene recursos, si no tiene interés o simplemente no tiene capacidad, pero donde somos tan pocos, estas cosas no deberían pasar. En la zona, varios productores cansados dejaron de criar ovejas. Nos negamos a engrosar esa lista, nos escribió el doctor Pedro Scremini. Y con esto estamos poniendo punto final. ¿No? Todavía no.
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0: Ahora sí, llegamos al final. Nos reencontramos mañana tempranito. Buena jornada.
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5: El cierre de Coleme, después de casi un siglo de existencia, obliga a una reflexión que va mucho más allá de una empresa. Porque cuando una industria desaparece, la discusión pública suele quedar atrapada entre la nostalgia y la búsqueda de responsables. Sin embargo, desde el punto de vista económico y laboral, la pregunta relevante es otra. ¿Qué debe proteger una sociedad cuando una actividad deja de ser viable? ¿El puesto de trabajo o el trabajador? El desafío no consiste en congelar las estructuras productivas de un país para conservar cada empleo existente. Las economías cambian, cambian los mercados, cambian las tecnologías, cambian las formas de producir y algunas actividades inevitablemente pierden competitividad o desaparecen. La clave está en proteger al trabajador y no necesariamente el puesto de trabajo. El caso de Coleme es un ejemplo concreto. Durante décadas generó empleo, valor agregado y arraigo territorial. Hoy la preocupación principal debería ser qué instrumentos existen para que esos trabajadores puedan transitar hacia nuevas oportunidades laborales. Porque el verdadero capital de una economía no son solamente sus empresas, es su gente, son sus conocimientos, son sus capacidades. Y en un país como Uruguay, cuya población económicamente activa prácticamente ya no crecerá en los próximos años, el desarrollo depende cada vez más de la calidad de ese capital humano. Depende de la formación, de la capacitación y de la capacidad de adaptación. Por eso, las políticas laborales del futuro no pueden reducirse únicamente a la negociación salarial o a la defensa de estructuras productivas existentes. Debe incorporar mucho más fuerza la reconversión laboral, la formación continua y los mecanismos que permitan acompañar a los trabajadores cuando ocurren las transformaciones tecnológicas o económicas. La historia de Coleme deja dolor, incertidumbre y preocupación, pero también deja una enseñanza. El objetivo no debería ser conservar cada empleo para siempre. El objetivo debería ser garantizar que cada trabajador tenga las herramientas, la protección y las oportunidades necesarias para seguir siendo parte del futuro. Les habló el profesor Douglas Calleriza. Les mando un fuerte abrazo.
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6: Las altas temperaturas que están registrando favorecen la ocurrencia de incendios.
0: 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Adelanto.
7: Ya nos pusimos en campaña para tratar de aguantar lo que viene este invierno, que viene bravísimo. Por lo que es la influenza A, se vino con todo este año y que ha sido algo sin cesar, tanto en la parte de adulto como en la parte pediátrica. Entonces estamos a lleno total.
8: Por eso se implementó en el hospital lo que no había, lo que se denomina el triage de la emergencia. Nosotros a partir del 21 de junio tenemos para el plan invierno dos médicos que van a estar afectados a la puerta de emergencia.
9: A partir del 21 de junio comenzará a implementarse el plan invierno del Hospital de Melo.
10: Para ello se confirmó la incorporación de dos médicos en puerta de emergencia como forma de dar respuesta a lo que se presume sea un aumento en la demanda de consultas.
9: Mientras, el doctor Mauricio Ferreira, responsable de esa área, aseguró que desde hace un mes se implementa con buen éxito el sistema de triage. El director, doctor Alejandro Pi, confirmó un aumento de consultas por cuadros respiratorios, lo que repercute en una alta ocupación en el área de internación.
10: Se puso candado en Coleme y se cerró el portón de la planta láctea de la cooperativa más antigua del país.
9: Tal cual estaba previsto, a la hora 14 de la pasada tarde se retiraron los trabajadores del último turno.
10: Se cierra así una rica historia de Melo y una de sus principales industrias.
9: Con dolor, tristeza, nostalgia y expectativas por el futuro, los 27 operarios quedan sin su fuente de trabajo.
10: Ni productores lecheros ni directivos de la cooperativa estuvieron en ese momento.
9: Previamente, los trabajadores se participaron de una reunión con el director de la División Interior del Ministerio de Trabajo y Seguridad Social.
10: Precisamente esa secretaría será garante de que se cumpla con el pago de todas las retribuciones que correspondan a los obreros despedidos, aseguró la representación del ministerio.
9: Paralelamente, ex trabajadores de la industria láctea de Cerro Largo se asesoran sobre la posibilidad de conformación de una cooperativa de trabajo.
10: El Centro Comercial e Industrial de Cerro Largo dio a conocer un comunicado ante el cierre de Coleme.
9: La expresa su solidaridad con los trabajadores, productores y familias afectadas por el cierre de la industria láctea local.
10: Los transportistas de carga del departamento levantaron momentáneamente la medida de paro que habían iniciado ayer en el marco de una movilización nacional.
9: La gremial local entró en cuarto intermedio hasta hoy a la hora 19.
10: Se aguarda por el avance de las negociaciones que lleva adelante la intergremial del transporte profesional con el Ministerio de Transporte.
9: El senador Sergio Botana recorrió algunos de los puntos de concentración de camioneros movilizados contra la guía de carga.
10: La movilización repercutió en el Parlamento y un fuerte cruce se generó entre los senadores Da Silva y Caggiani.
9: El senador nacionalista defendió las movilizaciones, mientras que el legislador oficialista lo acusó de difundir datos falsos.
10: Da Silva habló de la rebelión del laburante, mientras Caggiani lo acusó de difundir información falsa y de alentar medidas que, según él, contradicen disposiciones impulsadas durante el gobierno de la calle Pou.
9: La Federación de Funcionarios de OCE está en conflicto.
10: La gremial se declaró también en sesión permanente a raíz de lo que entiende es un incumplimiento del convenio firmado en forma bipartita con OCE en julio del año pasado.
9: Una medida de ocupación que llevan adelante estudiantes de magisterio en Montevideo no repercute en otros centros de formación docente.
10: Así lo aseguró la consejera Laura Donjas, que dialogó este mediodía con el Centro de Noticias.
9: Destacamos en el deporte.
10: Cerro Largo empató el Montevideo y no logró mantener el liderazgo de la Serie A del torneo intermedio.
9: 0-0 finalizó el partido con Liverpool, que se disputó en el Parque Viera.
10: El puntero del grupo es Peñarol con 9 unidades, 2 más que los arachanes, que tienen 7.
9: Mientras tanto, Deportivo Maldonado está primero en el B y es el sorpresivo y solitario puntero de la tabla anual.
10: El certamen entró en receso y se reanudará en la primera quincena de julio.
9: La quinta fecha marcará, entre otros encuentros, el que Cerro Largo sostendrá con Defensor Sporting en el Uvilla.
10: A todo esto se presenta hoy como local la tercera división.
9: A las 15 en el Baldassini, el equipo dirigido por Josema Rivero se mediera con Torque por la etapa número 13 del Apertura.
10: En próximas horas se conocerán detalles de las semifinales del campeonato clausura de la Liga Ferrocarril.
9: Como se sabe, jugarán Sauce Racing y San Salvador Mendoza.
10: Mediodía, con cielo algo nuboso, frío y en Melo.
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12: La dirección del Hospital de Melo optimiza la atención en la emergencia y prepara la implementación del plan invierno.
10: Desde el 21 de julio, 2 serán los médicos que se sumarán a esa puerta de atención para atender la demanda por afecciones respiratorias.
12: El titular del nosocomio, doctor Alejandro Pi, confirmó un importante incremento en cuanto a consultas durante estas semanas y la saturación de camas.
10: Por su parte, el nuevo encargado de la emergencia de este centro asistencial El doctor Mauricio Ferreira dio a conocer detalles de la implementación del sistema de triage.
12: Hace un mes que está en funcionamiento y la repercusión en los usuarios ha sido muy importante, dijo el profesional, quien apuntó que el objetivo es disminuir los tiempos de espera y ofrecer un servicio de calidad.
7: Tenemos un nuevo jefe de emergencia. No es porque el jefe anterior no haya cumplido la expectativa, sino que ustedes saben que el hospital de Melo es como que es una continua transfusión que nos va haciendo cada uno de nosotros en cuanto al cansancio que nos va dando, y algunas personas tenemos la capacidad de seguir aguantando esto y otras personas queremos decir, bueno, hasta acá llegué. Entonces el doctor Chalar hizo una muy buena gestión y hoy día lo tenemos al doctor Mauricio Ferreira, donde con su impronta empezamos a hacer actividades donde se mejoró mucho lo que es la atención en cuanto al triaje, que tenemos un triage permanente de personas, y después adentro contamos con dos médicos en puerta permanentemente, más tres enfermeros que están adentro trabajando, más el enfermero que está en triage, más el médico que está en triage. Entonces, le sumamos a esto que ahora tenemos más médicos en el plan invierno que van a empezar a trabajar, y ya nos pusimos en campaña para tratar de aguantar lo que viene este invierno, que viene bravísimo, por lo que es la influenza A, se vino con todo este año y que ha sido algo sin cesar, tanto en la parte de adulto como en la parte pediátrica. Y esto tiene que ver con algo, que nuestro hospital ha descendido el número de camas del año 2010 hasta ahora. Entonces estamos a lleno total, donde pasamos en el 2010 a tener 145 camas, a tener hoy 104 y ahora 3 camas menos, tenemos 101, porque con la sala de nefrología tenemos 3 camas menos de internación.
8: Uno viene con la experiencia ya de dirigir 3 años el servicio de emergencia, el CTI a uno le da una cierta potencialidad como para poder dirigir un equipo de trabajo, que eso es lo más importante para los médicos que están en la emergencia, no solo el enfrentarse a las situaciones que surgen de la propia emergencia, sino tener un respaldo. Pero siempre, como se dice uno, ¿no?, la cabeza del servicio, y los médicos tienen que sentirse ante todo respaldados. Las emergencias en todo el Uruguay, esto está estudiado, nosotros hemos hecho un análisis, hemos hecho trabajos, hemos publicado trabajos a nivel nacional e internacional acerca de los motivos de consultas en las emergencias. Hay 3 motivos de consulta que son los principales, en los cuales uno se tiene que enfocar, que son el dolor, la fiebre, la dificultad respiratoria. Esos son los 3 motivos de consulta: la dificultad respiratoria o falta de aire. Cuando uno se enfrenta a una de esas 3 entidades, vamos a llamarles así, o los motivos de consulta, es donde uno tiene que poner y disgregar cuál es la potencialidad o la rapidez en la atención de ese paciente. Por eso se implementó en el hospital lo que no había, lo que se denomina el triage de la emergencia. El triage de la emergencia lo que significa es el paciente se anota en la admisión, rápidamente es valorado por, en este caso, enfermería, es decir, alguien vinculado a la salud, donde se le hacen los primeros controles, presión arterial, frecuencia cardíaca, hemoglucotesis diabético, la temperatura axilar para ver si tiene o no tiene fiebre, la frecuencia respiratoria para ver si tiene falta de aire o no, y ahí se le adjudica un color. Pero no es como a veces se dice, me clasificaron en un color determinado. El color lo que significa es que si un paciente, la enfermería lo clasificó en color verde, por ejemplo, quiere decir que tiene esa patología, no reviste mayor gravedad, que puede haber alguien adentro de la emergencia o en la sala de espera que puede requerir una atención más inmediata. Entonces lo que se lo clasifica es por la mayor o menor tiempo que pueda esperar, el mayor o menor tiempo que pueda esperar, ¿para qué? Para que la emergencia esté disponible a una situación de mayor gravedad. Eso es lo que significa el triage y por qué a los pacientes se le adjudica un color. Lo implementamos hace un mes, hemos hecho 2 evaluaciones, hemos tenido una repercusión muy importante en los usuarios.
12: ¿De cuánto está siendo el tiempo de espera promedio? ¿Hay alguna cifra?
8: El tiempo de espera promedio va de acuerdo a los motivos de consulta y de acuerdo a la cantidad de usuarios que consultan por día. Tú fíjate que en una emergencia con 50.000 usuarios hay entre 170 y 200 consultas por día. Pero si uno estudia más afín los picos, porque uno puede decir, 200 consultas por día, bueno, pero ¿qué son? 8 o 9 consultas por hora. Esa es la primer trampa, porque los picos de consulta se dan entre la hora 10 y la hora 16 y entre la hora 18 y la hora 22. Entonces ahí es donde está el mayor flujo de consultas y es donde uno tiene que poner atención en tratar de clasificar bien al paciente, de tratar de agilitar en la policlínica de atención inmediata que el paciente reciba su atención en tiempo y forma de acuerdo al color que se le adjudicó, y disminuir, a tu pregunta, los tiempos de espera. Nosotros a partir del 21 de junio tenemos para el plan invierno dos médicos que van a estar afectados a la puerta de emergencia, de los cuales uno va a estar afectado a la puerta mismo, diríamos, a la emergencia central. Pensamos que en el horario de 10 a 22, para que queden cruzados y que haya un tercer médico que entre a las 10 y vaya más allá de las 20, que es cuando se produce el cambio de la guardia, y a su vez el segundo médico afectado al plan invierno, potenciar la policlínica de atención inmediata. Eso va a ser en horario de 12 horas las 2. Con ese plan de contingencia, nosotros pensamos, porque hay que ser optimista en la vida, justamente tener una buena atención, que es lo que se merece el usuario, que sea rápida, y no hay que confundir rapidez con apurarse a darle el alta a un paciente no esté bien estudiado, o que porque nos apremien los tiempos y porque haya mucha gente en la sala de espera, correr el riesgo de decir no, vamos a darle el alta, vamos a darle el alta, vamos a darle el alta, y que de repente un paciente se vaya a la casa con un diagnóstico que no sea el más adecuado.
10: Palabras de los doctores Alejandro Pi, director del Hospital de Melo, y el doctor Mauricio Ferreira, responsable del área de emergencia del centro asistencial.
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10: La Asociación de Fleteros de Cerro Largo levantó la medida de paro que había iniciado en la pasada jornada. Se entró en cuarto intermedio hasta la hora 19 a la espera de la negociación que lleva adelante la Intergremial del Transporte Profesional, que está reunida con autoridades del Ministerio de Transporte. Los transportistas locales adoptaron tal resolución en una asamblea realizada esta mañana. Al finalizar la misma, dialogamos con Gustavo Silva, presidente de esta organización gremial.
17: Se convocó una reunión para ver cómo seguía con el tema de la movilización y de los paros de los campamentos que se armaron en los distintos puntos del país. Y la resolución fue seguir apoyando a las movilizaciones. Y se votó un cuarto intermedio hasta las 19 horas, esperando la respuesta de ITPC, que en este momento está reunida con el Ministerio de Transporte.
10: ¿Mientras tanto los camiones salen a trabajar?
17: Sí, el problema, los camiones que salieron a trabajar, que tenían comprometido su trabajo para hoy, están en la libre decisión de salir a trabajar.
10: ¿Los campamentos en la ruta se mantienen?
17: Todos los campamentos, por lo que estamos enterados, digo, hablamos por el de nosotros, se sigue manteniendo.
10: ¿Conformes con el nivel de respuesta que tuvieron?
17: Sí, muy bien. Acá en Cerro Largo estamos muy conformes. Hubieron más de 80 camiones, aparte de la gente que se arrimó, y una mala suerte del día que nos hizo ayer, ¿no?
10: Melo y Río Branco tuvieron puntos de concentración, ¿no?
17: En Cerro Largo, Melo y Río Branco, con mucha adhesión por igual en cualquiera de los dos lados.
18: tuvieron la participación, la presencia en los campamentos del senador Botana, de alguna forma también tomando contacto con los planteos de ustedes.
17: Sí, tuvimos la presencia de Botana y después fue unos ediles también de la Junta. Uno era Federico Ricañi y el edil suplente. Se estuvieron informando de la realidad de la situación que estamos pasando, que ya todo el mundo lo sabe, ¿no?
18: ¿Alguien del partido de gobierno se acercó?
17: No hemos recibido comunicación de nadie del partido de gobierno.
18: ¿Conforme con la respuesta del ITPC ante el tratamiento del tema?
17: No, el tema es que la ITPC no tenemos respuesta hasta el día de hoy. Recién hoy se había fijado por parte de ITPC con el Ministerio una reunión.
18: ¿Ustedes esperan que la intergremial tome otra medida respecto al tema?
17: Bueno, la medida que nosotros, como lo dije en una entrevista anterior y lo sabemos, el jueves pasado, el 5 de junio, se resolvió dejar de libre decisión a las gremiales en apoyar o no apoyar las movilizaciones y a los paros que se están dando, pero aparte de eso, la ITPC quedó en negociar condiciones a la guía de carga.
19: Gustavo Silva, presidente de la Asociación de Fleteros de Cerro Largo.
20: Estudiantes de magisterio reclaman por la modificación del programa que afecta las trayectorias estudiantiles e impiden que alumnos se reciban.
19: El inconveniente afecta no solo a alumnos que estudian en Montevideo, sino que también impacta a quienes lo hacen en el interior.
20: Sobre el particular dialogamos con la consejera de formación en educación, la profesora Laura Monja.
21: Nosotros tuvimos un acercamiento al consejo con las estudiantes para plantearles el alcance de lo que ellas nos estaban comentando. No tiene que ver con los planes de estudio, sino con la posibilidad de finalizar la carrera, y esto se está trabajando con la dirección. De hecho, ya se venía trabajando desde días antes para identificar la cantidad de estudiantes que se han inscrito de cara al segundo semestre, que comenzará luego del receso de julio, en las tutorías para la finalización de la carrera, de los proyectos finales que tienen que hacer en la carrera. Nosotros ya teníamos un relevamiento que se había hecho en los primeros meses de este año para las estudiantes del primer semestre. Esos cursos fueron asignados, hay docentes para dictarlos, y ahora tenemos una nueva nómina con más inscriptos, y que junto con la dirección del instituto se está trabajando en la organización de los cursos para que inicien en el segundo semestre.
19: ¿Hay una voluntad de encontrar una solución entonces?
21: Por supuesto, inclusive el consejo solicitó una reunión a las estudiantes antes de que se tomara la medida para informar de todas estas actuaciones. La dirección ha estado en contacto con ellas y se están encaminando justamente las respuestas y las soluciones en el marco de los procesos que estas cosas llevan, ¿no? Porque hay que convocar a elección de horas, los docentes tienen que tomar, hay que ver los grupos cuando se hacen, pero insisto, se comenzarán después del receso en el mes de julio. Estamos trabajando para llegar en tiempo y forma con eso.
19: ¿Esa medida de ocupación se dio solo en Montevideo?
21: Se dio en Montevideo, en el Instituto Normal de Montevideo, porque es una cuestión de la carrera de magisterio, que es la que tiene este trabajo final de la carrera con esta modalidad de tutoría.
20: La consejera de formación en educación, la profesora Laura Doncha.
19: Solos pero juntos, empleados despidieron a Coleme en un emotivo cierre en el que no estuvieron presentes las autoridades.
20: Los trabajadores lamentaron la ausencia de integrantes de la directiva, tanto en los días previos al cierre como en el día de la despedida.
19: También hicieron notar la falta de productores, quienes han sido junto a ellos el alma mater de la cooperativa.
20: Con una mezcla de angustia y positividad, los trabajadores cerraron una etapa y hablaron de seguir adelante.
22: Pablo, bueno, cerrando la etapa en la cooperativa.
23: Sí, esto nomás. No hay mucho más para decir.
22: ¿Cuántos años trabajando?
23: 21. Entonces, es difícil.
22: ¿Lo sorprendió la medida? ¿Lo tomó por sorpresa este cierre?
23: Sí, sí. Esto ya venía con dificultades, pero... pero así está. Esta decisión no esperábamos. Y fue doloroso el pedino de nuestros compañeros. Y bueno, no hay mucho más.
22: Más 21 años de trabajo, es decir, pasó mucho y dejaron mucho ustedes por la cooperativa.
23: Sí, todo dejamos todo hasta el último día. Y la verdad es que dejamos todo. Laburamos hasta el último día. Tratamos de dejar todo lo posible organizado, porque ellos nunca dieron la cara, nunca vinieron. Este cierre lo hicimos nosotros mismos.
22: La directiva totalmente ausente.
23: Sí, totalmente. Ni directiva, ni productor, ni nada. Nosotros fuimos que nos encargamos de cerrar todo esto, de dejar todo así, lo más organizado posible. Y bueno, fue esto lo que hicimos, que nos parecía lo más correcto, de salir bien, salir como nosotros en un momento quisimos llevar la empresa adelante para que no cerrara. Y bueno, y hicimos lo mejor posible de nosotros, de todos los compañeros.
22: Un golpe duro para ustedes.
23: Sí, sin duda, esto, al despedirnos ahí afuera, ahí adentro, tantos años juntos, esto era como una segunda familia, ¿no? Pero está.
1: Es horrible, es duro. Son 14 años acá adentro y un dolor enorme.
22: ¿Cómo se ha vivido estas últimas horas? ¿Cómo ha sido el trabajo para ustedes?
1: Y el trabajo lo hemos venido haciendo normalmente, pero viste que es difícil. Por ahora es duro. Sí, un dolor enorme, hermano.
22: ¿Cómo se sale ahora de esto?
1: Y hay que levantar la cabeza y seguir luchando, no queda otra, no nos queda otra. Esperar a ver qué pasa los primeros meses y bueno, y después, si tenemos que buscar otro rumbo, seguir, la vida sigue. Nos
22: la
1: queda.
22: Familia y la chiquita apoyando.
1: Desde el principio, al fin.
3: Vamos arriba, Nero.

0: El Ministerio de Trabajo es garante de los derechos de los trabajadores de Colene y hará cumplir la normativa vigente.
1: Lo dijo el responsable de la Dirección del Interior de esa Secretaría de Estado.
0: Ante la situación planteada, la decisión de clausura, la falta de diálogo con la directiva de la cooperativa y la no existencia de una organización sindical activa, provoca que haya poco margen de maniobra, estableció Darío Mendiondo.
1: El general que estuvo en Meno la pasada jornada y tal cual informáramos visitó la planta, se reunió con los trabajadores y mantuvo algunos contactos con legisladores departamentales.
0: Al finalizar la agenda, Mendiondo dialogó con el Centro de Noticias.
2: Que naturalmente ahora tendremos que abordar toda la etapa que tiene que ver con el control de los pagos de los créditos laborales y que efectivamente se produzca lo que es la materialización del seguro por desempleo.
3: ¿Qué trámite deben cumplir los obreros ahora?
2: Bueno, los trabajadores tienen que organizarse para tener una representación legal que les permita presentar una liquidación. El Ministerio de Trabajo va a estar brindando información y asesoramiento. De hecho, en el día de hoy se les trasladó, se evacuaron algunas consultas que se realizaron y a partir de mañana, que cuando formalmente ellos estarían despedidos, podrán pasar por el Ministerio de Trabajo a verificar cuál es la situación a efectos de realizar la liquidación correspondiente y tienen allí, 10 días para poder cobrar el despido, por lo cual también es importante que se cumplan los plazos para justamente poder convocar a la empresa y eventualmente, generar ahí algún tipo de acuerdo.
3: ¿Trabajadores que estaban al día en el cobro de sus salarios?
2: Según lo tenemos entendido, sí.
3: Mendiondo, ¿los trabajadores han sido notificados oficialmente? ¿O el ministerio ha sido notificado oficialmente a esta hora de la clausura de la empresa?
2: No, con el ministerio nadie se comunicó. Nosotros nos enteramos por los medios del cierre de la planta y, la iniciativa de concurrir, porque nos parecía que era importante dar una señal desde el Ministerio de Trabajo en el sentido que estamos siendo cuidadosos con el respeto de los plazos y que efectivamente se cumpla toda la normativa vigente de la protección social. Por lo tanto, ese fue nuestro esfuerzo. Tenemos poco margen de maniobra en esta situación porque es un cierre netamente producido por una gestión comercial que ha sido como resultado esta situación y que naturalmente ahora todos los aspectos que restan resolver entran en el marco de la negociación individual, ya que no había organización sindical. Por lo tanto, ahí también tenemos limitado el rol que puede cumplir el ministerio en una situación de este tipo.
3: Para iniciar los trámites del seguro de desempleo, ¿los trabajadores deberán recibir oficialmente la comunicación del cese por parte de la cooperativa?
2: Sí, tengo entendido que ya se lo comunicaron en el día de hoy.
3: ¿Mantuvo algunos contactos políticos también? ¿Dirigentes políticos se acercaron a usted hoy?
2: Sí, se acercaron ediles fundamentalmente, algún contacto con algún legislador también que se interesó por el tema y obviamente los actores políticos y sociales también tendrán su trabajo en estos aspectos a efecto de sensibilizar sobre la situación y ver cómo se generan condiciones para recuperar esos puestos de trabajo. Obviamente que desde el Ministerio nosotros tenemos instrumentos que estamos elaborando y que hoy están en discusión en el Parlamento, como la Ley de Empleo Integral, que tiene como objetivo justamente atender la problemática vinculada a la reconversión laboral de los trabajadores que pierden su fuente de trabajo, que tienen más de 50 años, mujeres jefas de hogar, es decir, una serie de un conjunto de segmentos de la población que tienen dificultades estructurales para reinsertarse en el mercado laboral y que esperamos que a través de la ley de empleo y los beneficios que eso genera para las empresas que contraten personal de esas características, puedan permitir mitigar estos impactos negativos. Vale decir que la ley de empleo integral también tiene como objetivo generar oportunidades para trabajadoras jefas de hogar, jóvenes hasta 29 años, personas con discapacidad, personas afrodescendientes, personas trans, personas liberadas del sistema penitenciario, es decir, personas con dificultades para acceder al mercado laboral, con dificultades estructurales para acceder al mercado laboral, que en la medida de que podamos encontrar estímulos para que las empresas contraten a estos trabajadores, bueno, estaremos contribuyendo a mitigar estas problemáticas que se generan a partir de la pérdida de fuente de trabajo. A eso se le suma el rol que tiene el Ministerio de Trabajo en el asesoramiento, el acompañamiento, la verificación de que se cumplan todos los plazos pertinentes, y por supuesto que siempre estamos haciendo seguimiento, ya que por la información que tenemos, que es extraoficial porque nadie nos comunicó a nosotros, habría una intención de ir a concurso voluntario que implicaría la designación de un síndico, en este caso de Coleme, y por lo tanto no se descarta tampoco la posibilidad de que pueda haber algún inversor interesado en continuar con la producción de la planta.
3: Trabajadores en muchos de los casos con varios años ya de trabajo, ¿no?
2: Sí, la mayoría, y bueno, y eso indudablemente impacta negativamente en la ciudad de Mero, son 30 familias.
3: En lo laboral, el Ministerio va a ser garante del cumplimiento de todos los derechos a los cuales tienen los trabajadores.
2: Sí, que no quepa duda de eso. De hecho, por eso hoy concurrimos con el asesor letrado del Ministerio de Trabajo a efecto justamente de evacuar consultas y darle todas las garantías a los trabajadores para procesar esta dolorosa etapa, pero que en definitiva también hay que activar los mecanismos garantistas que tienen que ver con el sistema de protección social a través del seguro de desempleo y con la liquidación de los créditos laborales correspondientes.
1: Darío Mendiondo, director del Interior del Ministerio de Trabajo y Seguridad Social, acotar a todo esto y como repercusión de la situación en Coleme, el Centro Comercial e Industrial de Cerro Largo ha emitido un comunicado expresando su solidaridad con los trabajadores, productores y familias afectadas por el cierre de Coleme, una institución que durante décadas fue parte fundamental del desarrollo productivo y social del departamento. Este hecho nos invita a reflexionar sobre la importancia de fortalecer la innovación, la capacitación y la capacidad de adaptación de nuestras organizaciones frente a los desafíos actuales, establece el Centro Comercial e Industrial de Cerro Largo.
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0: El real a 7 pesos en la compra, 8.70 en la venta. El peso argentino no sufre cambios, se mantiene en 0.02 y 0.20. El euro cotiza 44.41 y 49.43. Y el dólar en pizarras del Banco República lo hace a 39.35 y 41 pesos con 55 centésimos, compra y venta respectivamente.
6: 12:37 minutos.
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1: Aunque no ganó, Cerro Largo sumó su tercer partido consecutivo sin perder en el torneo intermedio.
0: Empató sin goles con Liverpool en el Parque Viera. Antes había superado a Boston River 3-0 y a Cerro 2-0.
1: Por su parte, Deportivo Maldonado se transformó en líder solitario de la tabla acumulada y también encabeza el grupo B del certamen.
0: Mientras tanto, el Arachán está segundo en el A a 2 puntos del puntero Peñarol y en la anual se ubica décimo con 24 unidades.
1: El empate 0-0 entre los negros de la Cuchilla y los albiazules este lunes en el estadio de Wanderers cerró la cuarta fecha del campeonato corto, la última previa al paréntesis por el Mundial 2026 de México, Estados Unidos y Canadá, que comenzará el próximo jueves.
0: El cruce entre los negriazules y nuestro representativo tuvo un trámite equilibrado, pero discreto, con escasas situaciones de peligro para ambos arcos.
1: La quinta fecha se fijará para la primera quincena de julio, oportunidad en la cual los dirigidos por la dupla Ordóñez-JJ Rodríguez enfrentarán a Defensor Sporting en el Huilla.
0: Cerro Largo Fútbol Club es hoy local por el torneo Apertura de Tercera División.
1: El Arachán, que ocupa la séptima posición, recibirá a Montevideo City Torque, que marcha un décimo en la tabla.
0: El partido está fijado para las 15 en el Baldassini.
1: Para enfrentar a los ciudadanos, José Manuel Rivero mantendrá la base que ha utilizado en encuentros anteriores, con un par de jugadores que han alternado en el plantel profesional.
0: El equipo que saldrá al terreno de juego del escenario de la calle Miguel Barreiro será con Lucas González, Facundo Alves, Joan Termesana, Tomás González y Leandro Vidales, Maximiliano Acuña, Martín Rivadavia, Santiago Borún y Rubén de Sousa, Cristian Arocena y Facundo da Costa.
1: Se ilusiona con vestir la camiseta de la selección absoluta, una de las campeonas del interior sub-16 de fútbol femenino.
0: La capitana dijo que mientras entrena al servicio de Arachanas, espera con ansiedad una eventual convocatoria de Báez y Machado para formar parte del plantel principal.
1: A propósito del histórico título juvenil recientemente obtenido, Natalie Sabeta indicó:
6: bueno, nosotros estamos muy felices por haber logrado ese resultado de salir campeona. Y nada, hasta el momento uno no se lo puede creer.
8: En su momento, cuando se inició justamente el proceso, eran optimistas, obviamente, pero nunca imaginaron quizá llegar tan lejos.
6: Bueno, nosotros como sueño, por así se dice, era llegar a ser campeona, pero sí que teníamos que pasar pasitos antes y nada, como que cuando llegamos a la final como que no creíamos.
8: Una experiencia irrepetible para todas ustedes, seguramente.
6: Sí, obvio. Inolvidable y todo, porque para mí era mi último campeonato y ya no va a poder jugar más con esas compañeras, va a ser recordado.
8: Nos hemos enterado de que algunas de ustedes ya están incluidas en la selección absoluta, y tú sos una de ellas, ¿es así?
6: Sí, estamos ahora en el Achana de absoluta. Y bueno, peleando por un puestito ahí y obvio que después, si se da, poder estar en la selección de acá.
8: O sea, que por ahora están a nivel de clubes en Arachanas.
6: Sí, por ahora a nivel de clubes y ta.
8: ¿Tenés ilusiones, tenés la esperanza de que Walváez y Machado te puedan convocar justamente para la selección de mayores?
6: Y la esperanza es la última que se pierde.
8: Bueno, ¿cómo está Arachanas para lo que se viene, Natalie? Tomando en cuenta todo lo que ha logrado a través de su historia.
6: No, Arachanas es un grupo muy lindo, con jugadoras muy buenas y sin duda que sí podemos llegar lejos.
8: ¿En qué etapa están en este momento de la preparación?
6: Ahora estamos trabajando lo táctico y uno o dos días lo físico.
8: ¿Es un plantel renovado con respecto al del año pasado o se repiten muchas?
6: Sí, se repiten algunas y otras se fueron.
8: ¿Tú terminaste bien desde el punto de vista sanitario, físico, el campeonato del interior?
6: Sí, por suerte me fui sin lesiones y pude seguir bien.
1: Palabras de Natalie Sabeta, integrante de la selección sub-16 de fútbol femenino.
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1: Con la presencia del intendente se reunirá este miércoles en Bañado de Medina la Federación de Municipios. Marcarán presencia funcionarios de la Oficina de Personal de la Comuna para explicar el funcionamiento de una nueva edición del programa Uruguay Impulsa. Por la tarde, a las 15, se procederá a la inauguración de un centro de cercanía con servicios que quedarán operativos el mismo día. Otros detalles fueron proporcionados por el alcalde de Bañado de Medina, Daniel Segade.
12: Mañana miércoles a la hora 10 estaremos celebrando una nueva federación de alcaldes en Bañado Medina. Allí trabajamos en conjunto con el intendente y recibimos seguramente autoridades de la Oficina de Personal de Recursos Humanos y de la Intendencia, ya que se viene el nuevo programa de Uruguay Impulsa, que como todos sabemos es un apoyo bárbaro para los municipios.
8: Precisamente, ¿qué tipo de planteos le van a formular al intendente?
12: Y como todos estos programas siempre tienen cambios cada vez que arrancan, seguramente se van a plantear diferentes inquietudes, preguntas, se nos van a informar cómo va a funcionar el nuevo programa, y también seguramente lo que más queremos saber es cuántos cupos vamos a recibir cada municipio, qué funcionarios nuevos van a entrar a trabajar.
8: Además de esos, ¿algún otro tema en el tapete?
12: Y después la orden del día, seguramente temas puntuales de cada localidad. Y sobre todo, lo más importante, lo que viene pidiendo el intendente, es porcentaje de ejecución de proyectos y de obras que él al principio de año había pedido que más o menos en esta fecha tratáramos de tener ejecutado un 40, un 50% de lo que son los dineros que vienen para obras.
8: Daniel, ¿qué es lo que está previsto se inaugure precisamente este miércoles ahí en Bañado de Medina?
12: Bueno, eso es una mañana más que inaugurar una oficina que va a funcionar con servicios de correo uruguayo. Más que inaugurar, como te decía, celebramos un logro más que es de la gente. Allí se abren las puertas de una nueva oficina que va a brindar diferentes servicios a la población, a los vecinos de Bañado Medina. Como te decía, con servicios del correo uruguayo, con una infinidad de trámites que se van a poder realizar allí. Y también los mismos trámites que se realizan en la intendencia se van a poder estar realizando allí también.
8: ¿Ya queda operativa a partir de mañana esa oficina?
12: Mañana 3:30 de la tarde con autoridades del correo y autoridades acompañados por el intendente. Va a quedar inaugurada oficialmente la oficina, ya funcionando. Ya tenemos una funcionaria que hace un par de meses se viene capacitando allí en las oficinas en Melo, de las oficinas del correo. Para mañana mismo, sí, mañana ya queda inaugurado oficialmente. Y seguramente el jueves ya estará funcionando la oficina.
1: Hablaba el alcalde de Bañado de Medina, Daniel Segade.
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15: Óscar Ney Alonso Larrañaga Negro falleció ayer en Melo a la edad de 78 años. Personal y principal de Barraca Bisu participan con hondo pesar el fallecimiento de su cliente y amigo y comunican que su cuerpo será trasladado a cremación mañana a la hora 9. Óscar Ney Alonso Larrañaga Negro, que en paz descanse, falleció ayer en Melo a la edad de 78 años. Su cuñada Alicia Pastorini, de Alonso, y sus hijos María Eugenia y Daniel Fernández, Fernanda y Fernando Cubica, Jimena y Daniel Garcen, María José y Michael Noble y sus respectivas familias participan con hondo pesar dicho fallecimiento de su querido tío y comunican que sus restos serán trasladados a cremación mañana a la hora 9. Óscar Ney Alonso Larrañaga Negro, que en paz descanse, falleció ayer en Melo a la edad de 78 años. La Asociación Odontológica de Cerro Largo participan con hondo pesar el fallecimiento del padre de la integrante de dicha institución, María Victoria Alonso, y comunican que sus restos serán trasladados a cremación mañana a la hora 9.
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17: Información necrológica. Óscar Ney Alonso Larrañaga Negro falleció ayer a la edad de 78 años en nuestra ciudad. El extinto se domiciliaba en Avenida de las Américas, número 841, esquina Rodó. Se comunica que su cuerpo será trasladado para cremación mañana a la hora 9. Dicha cremación se llevará a cabo en Crematorio Arachán, ubicado en ruta 26, kilómetro 10. Servicio y cremación confiados a Empresa Fúnebre Cerro Largo.
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18: A partir del 21 de junio comenzará a implementarse el plan invierno en el Hospital de Melo.
17: Para ello se confirmó la incorporación de 2 médicos en puerta de emergencia como forma de dar respuesta a lo que se presume sea un aumento en la demanda de consultas.
18: Mientras el doctor Mauricio Ferreira, responsable de esa área, aseguró que desde hace un mes se implementa con buen éxito el sistema de triage, el director doctor Alejandro Pi confirmó un aumento de consultas por cuadros respiratorios, lo que repercute en una alta ocupación en el área de internación.
17: Se puso candado en Coleme. Así se cerró el portón de la planta láctea de la cooperativa más antigua del país.
18: Con dolor, tristeza, nostalgia y expectativas por el futuro, los 27 operarios quedan sin su fuente de trabajo.
17: El Ministerio de Trabajo será garante de que se cumpla con el pago de todas las retribuciones que correspondan a los obreros despedidos aseguró la representación de esa cartera de Estado.
18: Los transportistas de carga del departamento levantaron momentáneamente la medida de paro que habían iniciado ayer en el marco de una movilización nacional.
17: La gremial local entró en cuarto intermedio hasta hoy a la hora 19.
18: Cerro Largo empató en Montevideo y no logró mantener el liderazgo de la Serie A del torneo intermedio.
17: 0-0 finalizó el partido con Liverpool, que se disputó en el Parque Viera.
18: El puntero del grupo es Peñarol con 9 unidades, 2 más que los arachanes, que tienen 7.
17: A todo esto se presenta hoy como local la tercera división.
18: A las 15 en el Baldassini, el equipo dirigido por José Manuel Rivero se medirá con Torque por la etapa 13 de la apertura.
17: 12:54 minutos.
18: Hora de irnos.

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1: Óscar Ney Alonso Larrañaga Negro, que en paz descanse, falleció ayer a la edad de 78 años en nuestra ciudad. Se domiciliaba en Avenida Las Américas, número 841, esquina Rodó. Su esposa Emma Souza, sus hijos María Rosario y Hugo, María Victoria y Jano, Rodrigo y María, Joaquín y Cecilia, sus nietos Juan Pedro, Francisco, María Sara, José Juan, Julieta y Vicente, su hermano del corazón Rocha, su cuñado Pocho Souza y demás familiares participan con hondo pesar dicho fallecimiento y comunican que su cuerpo será trasladado para cremación mañana a la hora 9, la cual se llevará a cabo en Crematorio Arachán, ubicado en ruta 26, kilómetro 10. 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Óscar Ney Alonso Larrañaga Negro, que en paz descanse, falleció ayer a la edad de 78 años en nuestra ciudad. Marco Antonio Rosario Goñi, la madre de sus hijos, María Rosario, María Victoria y Rodrigo, Graciela Goñi y familia participan con hondo pesar dicho fallecimiento y comunican que su cuerpo será trasladado para cremación mañana a la hora 9, la cual se llevará a cabo en Crematorio Arachán, ubicado en ruta 26, kilómetro 10. 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Óscar Ney Alonso Larrañaga Negro, que en paz descanse, falleció ayer a la edad de 78 años en nuestra ciudad. Robert Pagiola, Graciela, María Pía y Alfredo,

0: 598. Sus hijos Gustavo, Tania y Claudia. Sus nietos Natalia, Alexandra, Cristian, Damián y Facundo. Bisnietos, hermanos y demás familiares participan con hondo pesar dicho fallecimiento y comunican su sepelio ya efectuado hoy en la necrópolis local. Servicios confiados a empresa fúnebre Cerro Largo. Lourdes Cuña Lemos, que en paz descanse, falleció hoy a la edad de 76 años en nuestra ciudad. Se domiciliaba en calle Castellanos. Su familia del tabernáculo Emanuel participan con pesar el fallecimiento de la hermana de dicho tabernáculo y comunican su sepelio ya efectuado hoy en la necrópolis local. 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Agradecimiento al cumplirse hoy un año de la sentida desaparición física de quien fuera en vida, Aníbal Artigas Correa Noble, su esposa, hijos y nietos agradecen por este medio a familiares, vecinos y amigos que los acompañaron en tan difíciles momentos. A todos, el eterno agradecimiento de esposa, hijos y nietos de quien fuera en vida, Aníbal Artigas Correa Noble. 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
3: La señal indicará las 19 horas, 28 minutos, 0 segundos. ¡1928! Linda ciudad, Ámsterdam, ¿no? La señal indicará que esto es una señal.
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9: 13:14 minutos. 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
3: A la audiencia que se suma para acompañarnos a partir de ahora, estamos dando continuidad a la programación de La Voz de Melo y ahora venimos con una ayuda espiritual para ti. Hay muchos problemas instalado en tu vida, en tu familia, y a veces estamos en oscuridad y queremos recibir la luz de Cristo en este mediodía. Que seamos portadores de palabras que cambien tu pensar, no religiosamente, sino que abrir tu corazón para Dios y saber que más allá de los grandes problemas que acompañan tu vida hoy, parte sea solucionado en encontrar esa luz, que es la luz de Cristo, que hablaremos algo en esta tarde, en el mensaje para toda la audiencia de La Voz de Melo. Está Lorena en cabina de emisión junto a nosotros, y Patricia Díaz, buenas tardes, bienvenida y bendiciones para usted.
4: Amén, buenas tardes para usted, pastor, muy buenas tardes para todos nuestros queridos y fieles oyentes. Es un placer, como siempre, poder estar aquí en este tu programa, Jesucristo en su hogar, para compartir la bendita y poderosa palabra de Dios. Te invitamos a que permanezcas en sintonía. Anuncios. En el día de hoy, a la hora 15, tenemos reunión en el barrio Prieto, calle número 6, 1358. El día jueves, en nuestro templo, a la hora 19, tenemos reunión de oración. El día sábado, escuela bíblica para niños, Sembrando Esperanza, en nuestro templo a la hora 15. Y el día domingo, reunión general en nuestro templo a la hora 16, en calle 18 de julio 959, frente a la terminal de ómnibus. Sociales. En el día de hoy en Melo está cumpliendo años Nicanor Duarte. El día 10 en Melo cumpleaños Alicia González. El día 15 en Melo cumpleaños Judith Sousa Delgado. Reciban todos las bendiciones de nuestro Señor. Y con la siguiente canción los saludamos a todos.

0: Esta canción que estamos escuchando habla de la luz de Cristo. Jesús, cuando enseñó, cuando preparó a sus discípulos en el Sermón del Monte, Él les ordenó, les dijo: ustedes tienen que ser la luz para este mundo. Nosotros estamos aquí en la radio anunciándote la luz de Cristo, no la luz de nosotros. Pero un día nosotros pasamos de las tinieblas a ser luminares de Cristo. Dice el versículo 14 de San Mateo capítulo 5. Vosotros sois la luz del mundo. Y una ciudad asentada sobre un monte no se puede esconder. Ni se enciende una luz y se pone debajo de un almud, sino sobre el candelero y alumbra a todos los que están en casa. Así alumbre vuestra luz de los hombres, para que vean vuestras buenas obras y glorifiquen a vuestro Padre que está en los cielos. Cuando la luz, ¿verdad?, cuando la alumbra un lugar, todos los que están ahí se miran unos a otros y saben en que están en un lugar seguro. Si pasamos a lo que pasa en este mundo, las tinieblas, las cosas negativas que están sucediendo, que no es nada sorprendente para nadie, pero sí nosotros tenemos que hablarte en esta tarde que esa luz, ella puede sacarte de las tinieblas. Quizás tú estás a oscuras, aún con la luz solar de este día, pero dentro de tu vida hay ciertas circunstancias que te llevaron a estar en oscuridad: el pecado, la enfermedad, la maldad, la falta de interés por la vida. Todo eso es tinieblas, y nosotros venimos a la radio para alumbrar tu vida con la luz de Cristo. Ahora pasamos al Evangelio de San Lucas, capítulo 11, versículo 33, que otra vez repite algo de lo que hablamos en San Mateo. Nadie pone en oculto la luz encendida, ni debajo del almud, sino en el candelero. Almud significa una medida de luz. Pero Dios es permanente en tu vida, sino en el candelero, para los que entran vean la luz. Cuando nosotros estamos en oscuridad, antes de conocer el camino, no encontramos esa luz. Y hoy tenemos, aún con los problemas que puede haber en cada familia, hacemos un alto y escuchamos la palabra de Dios que trae luminares a nuestra vida. La lámpara del cuerpo es el ojo, y cuando tu ojo es bueno, también todo tu cuerpo está lleno de luz. Pero cuando tu ojo es maligno, también tu cuerpo está en tinieblas. Vemos la bondad y la maldad. Ahora dice el 35, mirá pues, no suceda que la luz que en ti hay sean tinieblas. A veces estamos engañados, decimos: no, no me hables a mí de Dios. Yo la vida que llevo es la vida que a mí me parece que tengo que hacerla, pero durante el día te demuestra una alegría, y en la noche viene la preocupación, lo oscuro de las personas de que no conocen y creen que está bien lo que están haciendo. Jesús no vino a juzgar, pero vino a salvar, y la salvación se encuentra en la luz de Cristo. Así que si todo tu cuerpo está lleno de luz, no teniendo parte alguna de tinieblas, será todo luminoso, como cuando una lámpara te alumbra con su resplandor. Sabe que hay muchos testimonios de personas que vivían con apariencia de luz, o sea, creían que estaba bien lo que hacían. Luego, cuando encontraron el camino de salvación, escucharon un mensaje, una canción, una exhortación, salieron de la parte oculta. O sea, esa medida de luz es algo que luego se apaga y pierde el furor, pero la luz de Cristo permanece siempre. Ella está en el candelero, desde lo alto viene. La Biblia dice que lo que desatemos aquí en la tierra será desatado en los cielos. De allá viene la virtud para nosotros. Gracias por acompañarnos en cada llegada a la radio. El consejo que tú tienes que tomar no es nuestro, es de Dios. Somos un canal, somos el nexo entre Dios y ustedes. Queremos orar en estos minutos que nos quedan y saber que tú quizás crees que estás bien. Tal vez tú dices, no, estoy bien, pero la lámpara del cuerpo es el ojo. Y solo tú conoces si hay apariencias de luminares en tu vida o la realidad estás en oscuridad. Dios vino a darnos, dice el Salmo 27, si tú has leído quizás en el Salmo, dice, Jehová es mi luz y mi salvación. Habla de luz. Si tú no encuentras la luz de Cristo, no podrás ser salvo en ningún momento. Hoy es el día. ¿Sabe que hay una... puede pasar que has escuchado algo de que se dice, ¿verdad? Que nunca es demasiado temprano para arrepentirte, pero luego es demasiado tarde para lograrlo. Dios quiere darte una esperanza en esta tarde. Señor, te agradecemos por llegar aquí a La Voz de Melo a compartir un mensaje de la lámpara del cuerpo. ¿Cuántos hoy lo dicen? La luz que yo tengo, para mí ya basta, ya con eso me alcanza. Y aún están sometidos en las cosas negativas y nefastas que hay en este mundo. Dios, el espacio que usamos aquí en la radio es para separar lo malo, para que lo bueno cambie la vida de las personas. Si nuestro parecer cree que está correcto, buscamos en Dios y encontramos lo diferente que es estar contigo, Señor. Que esta palabra que tú has querido que hablemos en este mediodía en la radio sea útil, que sea de buen dividendo para las personas que están escuchando. Ahora oramos por los enfermos, que están en sus hogares, que están en los hospitales, en los sanatorios, aquel que está viajando, que está en el interior, que está en el campo, en varias partes del mundo, en su escritorio, quizás está descansando para comenzar la parte despertina de su vida, los poblados cercanos, fuera del país, muy lejos, que la luz de Cristo llegue a tu vida. No te sometas a la oscuridad. Dios es tu amparo y es tu fortaleza. Señor, gracias nuevamente por este espacio que lo utilizamos para salvación, no para condenar a las personas. Pero Dios quiere, o buscamos la luz, o irremediablemente terminamos en oscuridad y en tinieblas. Gracias, Señor, por este espacio y bendecimos este tiempo a toda la audiencia bajo la unción de Dios Padre, Dios Hijo y Dios Espíritu Santo. Amén y gloria a Dios. Queridos oyentes, gracias por escuchar el mensaje. Venturosa semana para todos y agradecemos a Lorena, que estuvo en cabina de misión junto a nosotros.
1: Amén y gracias a todos por estar en sintonía. Que el Señor los bendiga y los esperamos el próximo martes.
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2: Y ahí continuamos la bienvenida para todos a comunicarse, como siempre, como cada tarde.
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1: ¿Qué tal? Las buenas tardes, la bienvenida para todos. Ya estamos comenzando la tarde musical de La Voz de Melo y comenzando La Voz con Vos en su segunda edición de la semana, martes 9 de junio de este 2026. El martes especial, como ocurre cada martes, con los lentos, con las baladas, con los románticos.
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1: El martes que aquí en Melo se presenta, bueno, si con sol y algunas nubes, con 15 grados de temperatura, 16 la máxima anunciada por Inumet. Con un martes que, bueno, que estuvo hasta cercanos ahí del mediodía, con cielo nuboso, de nuboso cubierto, raro, ligeramente inestable, pero que al fin salió el sol. Que va a continuar así, con sol, algunas nubes, la temperatura lógicamente que en las próximas horas irá en su descenso. 7 grados está pronosticado para hoy, como mínima 7, máxima para mañana miércoles de 17 grados. Un miércoles que, según los pronósticos, a ver, el de Inumet dice: por la mañana nuboso y cubierto, con nieblas y neblinas. Y después para la tarde y noche del miércoles, nuboso, cubierto, nieblas, neblinas. Eso está indicando Inumet. Según los noruegos, un miércoles con cielo nuboso, sí, claro, nieblas, neblinas en las primeras horas. Pero que después, ya con el sol, sol, que es lo importante, sol, algunas nubes. Y bueno, sí, la temperatura que estará la máxima ahí en los 17 grados.
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1: Ya con la comunicación estamos. Bueno, ya los voy a leer, ¿eh? Ya los leo, ya los escucho para quienes envían audio. Les recuerdo el 099-788-768. Es la vía de comunicación, es el WhatsApp de La Voz con Vos. Y también otra de las vías de comunicación es a través de Facebook. Allí tú buscas la página del programa, La Voz con Vos. En este comienzo, un recuerdo ahí para Alejandro Fernández. Si tú supieras. Hablando de recuerdos, una versión un poco más acústica de un clásico para el señor Tim Sharp y este You.

0: Esta es la edición de martes de La Voz con Vos, martes 9 de junio de este 2026. Bueno, por allí ya la tercera canción, ¿no? De la tarde, aquí en La Voz con Vos. Ahí estaba uno de los tantos éxitos para Luis Miguel. Un clásico, ¿no? Fría como el viento. 13:58 minutos. Bueno, decía, ¿no? Mucha comunicación que hay por aquí. Dice Lore, hermosa tarde. Acá por Amarillo salió el sol, gracias a Dios. ¿Sabés que la semana pasada fui a Más por Vos? Y dije que escuchaba tu programa y la señora me dio un obsequio. Ah, ¿viste? ¿Viste? ¿Viste, Maribel? Te lo digo a vos y a los oyentes, es verdad eso. Hermosa tarde soleada. Y lo que sucede, ¿no? Siempre lo estoy diciendo todas las tardes, compras al contado en efectivo, tenés descuentos. Y sí, decís que sos oyente de La Voz con Vos, y sí, lógicamente, algún regalito surge por allí. Hola, estoy escuchando el programa, beso grande, pasa una canción linda, dice Francisco. Y yo qué sé, para mí son lindas las canciones todas. ¿Cuál sería una canción linda para vos, Francisco? Porque viste que si me pones pasar una canción linda, tengo que entender que esta es la tercera canción que salió al aire y ninguna te gustó. Y claro, es lo que se entiende. Dice, no pido ninguna por las dudas, jajaja. Ja, ja. Sí, después no te pasan las canciones en la radio. ¡Qué barbaridad! Jugando dice, buenas tardes para todos en este martes con 15 grados, cielo despejado por Poblado La Chilca. Llega, mira, una foto que creo que debe ser del amanecer de hoy. Ahí están todos los caballos, todos juntos. Después una foto más de ahora, ¿no? Con el cielo ahí claro, en la tarde. Temprano, Victoria Montejo. Hoy en día que viene antes. ¿Vino con frío? ¿No? No, pero está. Se sacó la campera todavía.
1: Buenas tardes, Lore. Pasame un tema de Roberto Carlos para sanar algunas nanas que estamos medio complicados. Estamos medio complicados de salud, pero si Dios quiere, es más el susto de lo que tenemos. Saludos, Santiago.
0: Va, Santiago, con algunas nanas. Bueno, está. Vamos arriba y a mejorarse. Mejorarse. Si es más el susto que lo que está sucediendo, bueno, ya con eso te das cuenta, ¿no? Están claro, porque yo de cinco manos, no, todavía no puse fotos ni nada que me están compartiendo por acá. Estoy leyendo los mensajes ya hace rato. ¿Cómo está por Montevideo? ¿Despejó un poco o no? No sé si te tengo. Voy a intentar pedir, si es tan amable conmigo, pueda pasar la canción Galán de Alica. Desde ya le estoy muy agradecido con usted. Le voy a explicar. Le agradezco su educación. Me trata de usted, así que lo único que le quiero decir, que no parece que usted fuese un oyente de todos los días. Porque si usted fuese un oyente de todos los días, sabría que hoy martes es el especial con lentos, con baladas, con temas

0: canción de Alica, uruguaya, que a ver, recuerdo si está viviendo en Paraguay. Es movida.
1: Te recuerdo, sí.
0: Yo debo de considerar de que
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0: lo hacen por gusto, ¿no?
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0: Ay, qué barbaridad.
1: Demás.
0: ¿Quién está por ahí?
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0: Hoy se ve que no acertamos una,
2: activando, ya vine de arbolito, ya regresé hoy de mañana. El viejo es un gato, ¿eh?
0: Ay, alemán.
2: No agua, nada. Estamos acá con el comer, estamos trabajando ya. No compartan ahí la radio.
0: Estamos con el comer trabajando ya, o sea que se vino de arbolito, alemán. Anda por Melo, sí.

0: más está por allí? A ver.
1: Hola Lorena, ¿cómo estás? Qué día feos, húmedo para sacar la ropa. Ay, qué horrible. Bueno, y no podemos
0: mal,
1: el invierno todavía, ¿no? Bueno, Lore, para el viernes 3x1, voto por No te va a gustar. Bueno, espero que andes bien. Saludo para vos, para Rodrigo. Isabel, de Estero Bellaco.
0: Isabel, del Estero Bellaco. Ay, Victoria, mírame, por favor, a ver si hay sol. Yo de acá veo el sol. Ay, todo malo, hoy no traje un incienso. Tenía que haber traído hoy. Hay sol. Hay sol. Desde que yo salí de casa. Sí, la humedad está de la lluvia de ayer y todo eso, sí. ¿Ah? Pero Isabel, hay sol. Por favor, hay sol. No te dejas amar por 14:04 minutos.

0: 8 minutos que pasan de las 14. Bueno, saludos, un abrazo para todos. De los mensajes que estoy recibiendo.
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0: De no creer. ¿Qué voy a poner ese audio? ¿Lo pongo al aire? ¿No?
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0: No, yo pongo ese reclamo al aire, Francisco.
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0: Tal cual. Dice el costado de la heladera. Con todas las canciones que me ha solicitado y yo nunca le paro.
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0: ¿Está bien? ¿Es una manera de recordarme siempre? Ahí va, como dice Victoria Montejo acá, que no se acerca al micrófono, pero dice, siempre presente la Lore. ¡Claro! Siga anotando, otra más para el cuaderno, no, otra más para la heladera. No le voy a pasar el tema de Alica. Hoy, no. Hoy es martes. Paso lento. Lo que me costó la artística de Daniel Echegorri...
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2: Ustedes, claro, no lo entenderían, no saben quién es Daniel Echegorri. Pero a mí me costó la artística de los martes. Y hace como 100 años que los martes tenemos los lentos, los románticos. Para que me vengan a pedir temas movidos hoy, no sean malos. Ay, te digo una cosa. Después tengo acá otro que me pide otro tema también movido. Es increíble, ¿no? ¿Qué dice? Muy buenas tardes. Un deseo que estés bien, que tengas un bonito programa. Acá un sol precioso, dice Dalila. Es oyente allí desde Puntas de la Mina. No, me alegro mucho, esa es la idea. Y así va a seguir, ¿no? Con sol. Que sé que... sé que está humedad, sí, claro. Estuvo lloviendo. Mira acá, este mensaje, como siempre, puede ser en los años que hace que me escucha y que manda audios, no ha habido una vez un audio que me mande así onda bajón esta persona. Siempre es con toda la energía boom para arriba. Yo miro eso. Uno a veces no tiene eso, claro. A ver, voy a poner play ahora. Por eso me falla. A ver qué dice.
3: Buenas tardes, mirá. ¿Cómo pasaste? ¿Todo bien? Por acá todo en Decat. Andamos. La vuelta acá como trompa brava. Bueno, Lorena, ¿cómo está el tiempo por ahí? Acá está cayendo, saliendo solcito. Pero está ahí, escondido nomás. Bueno, un abrazo, buen programa por ahí. Salud para la barra de Melo, la barra de Tupambay, la barra de Maldonado, Lorena. Vamos arriba, vamos arriba.
2: Ahí va, vamos arriba. Mi amigo Luis Arrua allí desde Tupambay, con todo. Me pasarías conociéndote, de César Banana. Gracias. ¿Quién escribe por allí? Terminación 696. Vamos a buscar por allí si sí, alguno de esos temas. Vos sabés que hoy, dentro de las efemérides, hablando de todo un poco, ¿no? Pero hablando de la música, se cumplirían. A ver, como efeméride. Efeméride. El anuncio oficial de la vuelta de Soda Stereo. A ver, después de estar 10 años separados.
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2: Soda Stereo hizo el anuncio oficial de su vuelta con la gira Me Verás Volver. Un 9 de junio del año 2007. Ah, estamos malísimas con la comprensión lectora. A ver, Victoria Montejo. Fue en el 2007. Es parte de una efeméride, usted sabe. No, no, ay, no, yo me voy hoy. No, voy a renunciar en este momento. No, todo malo ahí. Bueno. Ya me dice, falleció el hombre. Sí, pero es una efeméride. Un 9 de junio. Preste atención, mija, no charle en el fondo del salón. No podré cambiar y vengo yo a las 5 de la mañana y María Petrona viene a esta hora. Ahí los quiero ver con María Petrona, ¿eh? Ahí los quiero ver, ¿eh? Bueno, 9 de junio del año 2007 se anunciaba el retorno, la vuelta, la gira Me Verás Volver de Soda Stereo. Una gira que terminó en el Estadio Monumental con entradas agotadas, no, agotadísimas. No voy a recordar a Soda Stereo, pero sí, por supuesto, de todos modos, siempre. A ver, presente, infaltable.
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2: Gustavo Cerati, ¿acompañado por quién? Por La Negra, Mercedes Sosa y esta zona de promesas.

0: el recuerdo para estos dos grandes. Gustavo Cerati, Mercedes Sosa, Zona de Promesas. Bueno, siguen llegando los mensajes, la comunicación. Ahí el 099-788-768. ¿Qué dice? Laura, saludame, que hace un ratito que me despierto. Dice, mi ventana que salió el sol entra. Ay, sí, claro. ¿No trabajan?
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0: Tamara. Sí, no, claro, tienen libre todo el año, más o menos. Qué barbaridad. Estamos a martes y recién se levantan, imagínate. Así está el país. No, yo también.
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0: ¿Y acá qué tenemos? El menú. Soleado, frío en la capital. Pero soleado al fin. Belleza ese tema, dice, sin comparación a nada. Ah, viste que hay otras versiones también que hizo hasta Valentino Merlo, pobrecito. Esta versión es sublime. Tarda en llegar, pero al final, ¿qué pasa? Hay recompensa. Y al final. ¿Qué está haciendo Elida en el horno? Mirá una de las fotos que me montó. No he subido ninguna foto todavía, no. Menos con el estrés que me hacen agarrarme. Se repite el menú. Sopa. Torta de ricota, mirá vos. Dulce de membrillo casero en el horno. Después te digo cómo quedó, primera vez que hago.
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0: Pero a mí me quedan días de licencia, Victoria Montejo, ¿no? ¿No? Está, pero Victoria Montejo, que es la jefa ahí de oficina, me va a ceder unos días de su licencia. Ya, ahora, luego estoy saliendo hoy para la capital. No se diga más.
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0: Frutilla. Frutilla. Puedes inventar con sandillí, no sé, ¿qué se puede inventar? Tangerinas para comer al sol, tangerinas criollas. Claro que sí. Bueno, los guayabos, y en especial los guayabos, ¿viste? Cuando hacen la jalea, dulces, que tanto estaban solicitando, las paltas grandes a 80 pesos el kilo, ananá también. Hay gente que, evidentemente, esto también es otro tema, ¿no? El ananá, gente que le gusta, a ver, modo postre, para decorar postres, sí, y comer como postre, ¿no? Algo natural. Pero, ¿qué más hacen con el ananá?
2: En la zona.
0: Dígalo. Se ríe y no lo dice. No sé qué es lo que inventan hacer, unos tragos y cosas raras. No, nunca probé, ni idea. 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

0: La versión de Laura Pausini con Alejandro Sanz. Esta versión a dúo, ¿no? De Víveme.
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0: Dice, ¿usted viene a la capital? Dijo que venía a la capital. Sí, claro.
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0: Claro que voy a ir. No puedo decir cuándo porque no puedo ir. Pasan las cosas que pasan. No puedo dar mucha información. Dice Elida, deja de prometerme.
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0: Pero lo que pasa, Elida, que no es un tema mío, ¿viste? Es un tema de que acá me den la orden. Me terminen de decir que sí. Que me vaya. Victoria tiene como 40 días de no sé cuántas licencias acumuladas. Me prometió que me iba a regalar por lo menos 5 días de su licencia, cederme. Mirá, ni sale ella de licencia ni dejan salir. Entonces es todo un tema. Viste que nada que ver, ella es de Piscis, nada que ver conmigo. Yo no, yo comparto hasta lo que está. Si no tengo igual. No, hay cosas que no comparto, perdón. Tengo más ahí, claro, tengo más información ahí para mis compañeros en los estados, claro. Hasta la matrícula.
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0: Ay, con amistades así, ¿para qué queremos enemigos, no? La verdad, no es negra, no. Camioneta. Que dice, hola Lorena, los que no trabajan, que le suma. Los que quieren vivir de licencia, pobre país, no cambien. No sabemos los gustos musicales de María Petrona. Ah, María Petrona. Ay, ay, ay. Eso le tienen que preguntar. Si ella no contesta, le preguntan al Serrano. El Serrano debe saber bien. No, no le pregunten. Igual dice que ando de baile en baile. Una barbaridad. Baile campero. Sonia está llamando a la radio. Sonia, estoy en la radio. Sí, pero no contestamos el teléfono, no puedo. Vos sabés que el trabajo de un operador locutor realmente, ¿viste un pulpo? Bueno, algo así. Pero que me faltan los otros 10 brazos, más o menos, para hacer un montón de cosas yo sola. Acá la compañera no colabora en atender el teléfono. Disculpame, Sonia, no puedo atender. Cualquier cosa me pasás ahí un mensaje del 099, donde me escribiste, 788-768, es el número ahí de y el WhatsApp de La Voz con Vos. 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Pero bueno, digo, a ver, la gente se pone a pensar muchas veces, no, no, que en el verano, porque el sol, que viste que reseca más la piel, que no sé qué, que no sé cuánto, no, pero en el invierno también, en esta época también. Es más, como les he comentado, tienen que preparar la piel, justamente para el invierno. En el invierno también se reseca muchísimo la piel. 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Victoria se ríe, pero el acné también viene a una edad adulta. 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Sí, hoy ya por allí votaban. Ah, no te va a gustar. Para el viernes, ¿qué hacemos el viernes? El 3x1 de quién, de No Te Va a Gustar o de La Vela Puerca. Los grupos uruguayos. Está difícil, sí, está difícil. No Te Va a Gustar por el momento es quien va adelante en la votación. No Te Va a Gustar o La Vela Puerca.

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3: 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Falta ver una sucursal allá por zona sur. Es lo que faltaría nomás. Ahí estaba César Banana Pueyrredón, En tus ojos. El saludo, hola, hola, para Elena Ceballos. ¿Qué dice el cartelito? Un amanecer, una flor, el sol, la tierra. La vida te ha regalado un nuevo día, disfrútalo. ¿Es un día más o es uno menos? Además pregunto, ¿no?

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Saludo, el abrazo grandote para Luis. Qué cantidad de Luis, qué cantidad de oyentes Luis que tenemos. ¿Y qué más tenemos? Tenemos más temas solicitados. Esta canción quiere escuchar Leti, un clásico para los chunguitos. Un clásico. Esta canción titulada Me quedo contigo.

0: decía, ¿no? Un clásico. ¿Cuántos años para esta canción de los Chunguitos? Me quedo contigo. Y acá Leticia me aporta. A ver, los memoriosos y los que ven y han visto televisión, películas. Dice que es de la película Deprisa, Deprisa, de Carlos Saura.
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0: Que yo eso no sabía.
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0: Capaz que ustedes, alguno de ustedes se acuerda.

0: me quedo contigo.
1: Dice que es del año 1981. Yo todavía no estaba.
0: Un
1: tema compuesto por Enrique Salazar, Crescencio Ramos, famoso por ser el tema principal de la emblemática película
0: De Prisa,
1: año 81. Ahí va. Considerada una de las obras cumbres del cine kinky español, retrata la marginalidad, los robos, la historia de amor y lealtad de cuatro jóvenes en los suburbios de Madrid. Ahí tenés toda la info. Cortar con tanta dulzura, sino que me estaba acordando justamente de la dulzura, me estaba acordando de los pastelitos hojaldrados, de los pasteles criollos. 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Hoy capaz se puede escuchar Amo de Axel y después una buena paso de Los Toros. ¿En serio? Ay, le hicimos publicidad.
2: Corta con tanta dulzura. No, no cortes. La dulzura siempre es necesaria.

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2: Bueno, esta canción que le había solicitado Elida, ¿no? Que dice, después de si podemos escuchar a Axel Fernando con Amo y una Paso de los Toros. No me dijo que lo podía contar al aire, pero sí, porque me parece muy bonito lo que dice. Lo que dice esta canción.
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2: Dice, después de 47 años es eso y aún más.
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2: está diciendo, ¿eh?
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2: con respecto a amor, al esposo. Dice, el mes próximo hace 47 años que caminamos juntos con Ramón. Si amaré eso y tanto más. ¿Qué les parece? ¿Cómo vamos a tomar una Paso? No. No vamos a cortar con esa dulzura.
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2: que sea ejemplo.
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2: Si esas no siguen siendo declaraciones de amor.
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2: Volvemos otro día, ¿eh?
3: 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Te amo. No,
2: tenemos que hacer una pausa. Beso grandote, Eli y Ramón. ¿Usted se habrá tomado un tecito, Ramón, o no? Ahí, levantando.
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2: Vamos a la pausa, lo hacemos con música y ya volveré. Bueno, para los minutos finales de La Voz con Vos en esta edición de martes especial, como cada martes.

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0: Este es el bloque final de La Voz con Vos en este martes especial, como cada martes, con los lentos, los románticos, las baladas. Allí estaba grabado en vivo Ricky Martin junto a Camila. En vivo este, perdón, 15 minutos que pasan de las 15. Estamos ahí con 16 grados, 4 décimas de temperatura.
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0: 18 minutos que pasan de las 15. A ver, que tenía más comunicación por acá. ¿Quién está por allí? Pará un poquitito, vamos de vuelta.
3: Buenas tardes, ahora Lorena. Sí. ¿Cómo has pasado? Sé que Rodrigo anda bien vendiendo números de rifa, ya le pedí uno. A él o al compañero, uno de los teléfonos llamé. Bueno, quería pedirte La Nave del Olvido por Piero, si es posible. Gracias, besos, Carmen de la Cuchilla.
0: Bueno, Carmen de la Cuchilla, ella siempre está a la escucha, ¿no? Yo sé que siempre está escuchando, no es de las oyentes que siempre está enviando un mensaje. Primero que nada, te agradezco por tu comunicación y por colaborar con los gurises, no con la rifa. Dicho sea de paso, si alguien quiere, algunos números tengo yo aquí en mi poder, los números para la rifa. Con 7 premios. Para ayudar a que, bueno, un compañero y Rodri puedan viajar a la Argentina. Tienen una invitación por allá. Una invitación deportiva. Tengo numeritos por acá si alguien quiere. Ya Rodrigo también en un rato ya sale a repartir los otros. Mejoró porque el otro día estaba pa. Terminó el viernes con 40 de fiebre, pero está. Ya hoy mejor. Carmen, lo que te quiero decir, mira, La Nave del Olvido, no te voy a mentir, no la encontré por Piero, ¿sabes? Mira que estuve buscando, acá no pude. Y una versión que encontré tenía muy mala calidad. Muy mala calidad. Pero igual espero que te guste esta versión. Esta versión en la voz de Cristian Castro.

0: haya gustado ahí para Carmen, allí desde, escucha desde la cuchilla. La versión ahí en la voz de Cristian Castro, La nave del olvido.
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0: Hola mi amiga, un saludo a toda mi barra, besos para vos y Rodri, dice Dilamar. Bueno, lo mismo para vos, Dilamar, y para José, un beso grandote para ustedes.
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0: También le mando un beso grandote ahí para Selva.
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0: Muchas gracias, Selva, que también quiere ahí colaborar con los gurises, en la rifa. Un beso grandote, Selva.
1: Espera un poco, un poquito más.
0: Bueno, Elida también, Elida y Ramón. ¿Viste los premios, Elida? Algunos si ganan algunos se los podemos enviar. Pero alguno que otro lo tienen que venir a disfrutar acá, como por ejemplo la cena para dos en el Garden. Te aviso por las dudas. Bueno, para seguir colaborando, mirá.
1: Espera un poco.
0: ¿Qué tenés que hacer este viernes? Este viernes, sí. Te pregunto a vos que estás escuchando ahí en donde estés. Más acá, más allá, a pocos kilómetros, a muchos. Este viernes, ¿qué tenés que hacer? Digo, porque este viernes hay una gran chorizada a beneficio de la cooperativa Nueva Generación. Como siempre, ¿no? Los beneficios de la barra ahí de la cooperativa Nueva Generación, que van a tener chorizo al pan por 120 pesos. Riquísimos, ¿eh? Hamburguesas por 120 pesos. Las papas fritas por 100 pesos. Bueno, la coca de 2 litros, coca chica. Y aparte, lo otro, vos podés ir a levantar, como siempre ha ocurrido. Te encargás, podés ir a levantar allí. O podés hacer el encargue. Te lo llevan después de las 7 de la tarde. Podés encargar a través del 092-252-455. La cooperativa ahí de los compañeros del Pepe, de Bernardo, de toda la barra. La última vez que compré chorizo al pan, me preguntaron con qué quería. No voy a quemar a quién, ¿no? Quería con poca cosa, después le pusieron de todo. Se pasaron las gurisas. Pero riquísimos, ¿eh? La verdad. Y después, mirá, eso el viernes. Y el domingo, cero ganas de cocinar. Bueno, el domingo está la porotada. Ahí está. También todo a beneficio de la cooperativa de viviendas Nueva Generación. Domingo 14. Te sumás con tu apoyo allí en Vieira, casi mata al mediodía, no cocina nadie, olvídate. No cocina nadie. Mira, la porción familiar, 500 pesos, la individual, 250. Tu colaboración construye hogares, futuros hogares, lógicamente. Bueno, ya sabes, viernes tenés chorizada, hamburguesas, papas fritas, las bebidas. Y el domingo podés colaborar comprando poroto, porción familiar o individual. Ah, te paso el número ahí para que vayas asegurando. El número 092-252-455, ¿eh? Bueno, ¿está seguro lo del viernes? Ah, el viernes vamos y caemos ahí. El viernes caemos ahí. Después de las 7. Claro. Ahí va. Chorizo, hamburguesa, papas fritas. Espera, todo. Coca de 2 litros. Todo, llevamos todo. Ahí va.
1: No
0: colaboramos con la barra.
1: No,
0: bueno, ya estamos sobre el final de esta edición. Claro que sí.
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0: Agradeciéndoles a todos, como siempre, por vuestra compañía, vuestro cariño, el apoyo de siempre. Mañana miércoles estamos, claro, el miércoles especial con, iba a decir con los lentos de vuelta, ¿no? Con los recuerdos mañana. Mañana sí a las 14 horas. Sí, a abrigarse porque, claro, la temperatura va a descender, lógicamente. No estamos en invierno, pero sí hay que cuidarse. Lo bueno es que va a continuar el buen tiempo. Mañana con sol, sí. Solcito para mañana. Bueno, el abrazo para todos. Me voy. Hasta luego. Hasta mañana.

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¿Qué tal, amigas, amigos de La Voz de Melo? Muy, pero muy buenas tardes para todos ustedes. Aquí estamos marcando ya el comienzo, de nuestro segundo encuentro en la semana, compartiendo lo mejor de lo mejor en esta semana especial, apuntando a lo que será la gran noche del próximo fin de semana en los 36 años de impactos tropicales en las tardes de La Voz de Melo. Marcando el comienzo con Mariano Bermúdez y Jagger, para seguir con ella, que va a estar junto a nosotros el próximo fin de semana, la señora Mariel Barbosa, el próximo fin de semana en Millennium.

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vivo con toda la banda en Melo, Mariano Bermúdez, el poeta de la plena uruguaya, el próximo fin de semana, noches diferentes si las hay, en Millennium Mega Eventos, un bailazo realmente el próximo fin de semana así en Millennium, con toda la música de New Time, Impactos Tropicales, para celebrar 36 años en las tardes de La Voz de Melo. A todo movido tropical seguimos, lo más reciente, lo nuevito del señor Gustavo Placeres, onda romántica para los reversionados.

0: escuchas.
1: Ahí lo tenés, lo más reciente del grupo Reversionados. Dos cualidades importantes a destacar. La imitación de este tema lo hace Alejandro Fernández. Y el vocalista de Reversionados está imitando bastante parecida la voz a Alejandro Fernández con un tema que lo interpreta Alejandro Fernández, que voy a hacer con mi amor. Y además coinciden dos cosas. Es bastante parecido al cantante mexicano quien interpreta esta canción con el grupo Reversionados. No tenemos la información, aún Gustavo Placeres no nos pasó la información, si esta es una nueva incorporación al grupo o si se trata de una colaboración. La música sigue, La tarde de la voz de Melo, lo más reciente del señor Matías Valdés.

La música en la tarde de La Voz de Melo a toda movida tropical. Estamos aquí en la tarde de la radio. 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La música sigue, la tarde de La Voz de Melo, llega el momento del señor Fede Rojas.

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5: La música sigue en la tarde de La Voz de Melo, ya lo escuchaste. Se viene fin de semana realmente espectacular. 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
1: la música en la tarde de La Voz de Meno. Ahí lo tenés, qué personajes, y Los Ángeles Azules en la tarde de la radio, preparándose con todo para el fin de semana que viene. El amigo que está escribiendo por ahí, bueno, gracias por estar en sintonía, compartiendo como siempre lo mejor de lo mejor. 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La barra que se está preparando, el saludo para Maximiliano, que está preparándose con todo para lo que se viene. Escuchá el promo de lo que se viene allá, la Arachaña, sí, la Arachaña está preparando, vamos a escuchar cuál es la edición que se viene de la Casa del Jabalí.
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2: Ahí tienen la fiesta de Jabalí, Próximo fin de semana de 3 días, ¿no? Estaba mirando el chancho enjabonado. No era así el chancho enjabonado, Yo, si mal no recuerdo, cuando era Uri, que hacía en el concurso del chancho enjabonado, el último chancho enjabonado que vi ahí en la Arachaña no era así, No era así, era manguera, chancho enjabonado y uno solo. Ahora, si largas un chancho enjabonado y hay 40 esperándolo, alguno lo va a agarrar. El abrazo para todos. El chancho enjabonado que yo de Uri vi, largabas el chancho enjabonado y era uno solo correteando el chancho, lo tenía que agarrar uno solo. Ahora pierde el chancho si larga el chancho enjabonado. Y hay 40 en la vuelta al chancho, alguno lo va a agarrar, se le tira arriba y ya lo agarró también. Bueno, el abrazo para esa gente que disfruta de esta fiesta así en la Arachaña. A toda música, seguimos en la tarde de la radio porque llega el señor Lucas Hugo.

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0: La música en la tarde de La Voz de Melo. El saludo para toda esa barra que siempre está en sintonía. Un saludo para Cacho López. Medio bailó una cosita el sábado en la casona Cacho López. ¿Eh? Bueno, no, me voy a aguantar. No voy a hacer ningún tipo de comentario. Me voy a aguantar. Ya se me iba a escapar la liebre, pero la agarré a tiempo. El abrazo para Cachito, que se bailó todo el sábado en la casona con todo, ¿eh? Digo, Cacho. Bueno, para Daniel, para toda esa barra que siempre nos acompaña. Siempre para adelante, ¿eh? Siempre para adelante. El saludo para toda esa barra. Y el saludo para el Pancho Cebolla, que está por ahí. Claro, Pancho, yo pensé que estaba equivocado, pero digo, estoy recordando mal. Es así, tal cual lo que yo le dije. ¿Eh? Creo que fue el año pasado que... No, el año pasado no, el otro año que fui a la fiesta de la Arachaña y largaron el chancho enjabonado y dije, no, pero así no es el chancho enjabonado. El chancho enjabonado se larga el chancho enjabonado y es uno solo, uno solo. ¿Eh? Así que, a ver, el amigo Maximiliano, armá el ruedo ahí, no lo largues, campo abierto, porque se tiene que armar la manguera grande ahí, una manguera grande, un espacio grande. Le metes sombrita en toda la vuelta, portera para que entre y largás el chancho ahí. Ahí sí, ahí tiene sentido, tiene un poco más de sentido porque la. ¿Eh? Tiene un poco más de sentido. Bueno, el saludo para toda esa barra que está en sintonía de La Voz de Melo, compartiendo la buena música en la tarde de la radio y preparándonos con todo para el fin de semana que viene. El saludito va allá en Estados Unidos, ¿eh? Estados Unidos de América del Norte, Jean, si estás en sintonía. Estados Unidos de América del Norte. Ahora sí. A ver que me mandó un audio. A ver, yo lo descargué por acá a ver si sale este audio que envió Gian, que se está comunicando con todos los medios de comunicación de nuestra ciudad, y varios puntos del país. Ya se comunicó con Cheito Rosas, porque fue el que creó esta canción de la leyenda celeste. Bueno, a ver qué nos cuenta el amigo. El primo hermano Gianfranco García Olivera, que está allá por los Estados Unidos.
1: Hola, Gustavo. Un saludo muy especial para vos y para toda la audiencia de Impactos Tropicales. Un programa ya legendario en nuestra ciudad por los tantos años que tiene en el aire a través de La Voz de Melo. Y bueno, agradecerte por este espacio, este tiempo que me das para dejarle saber a toda tu audiencia y a toda nuestra ciudad sobre Leyenda Celeste, una canción que compuse para la selección uruguaya de fútbol, para alentarla en este Mundial 2026, y más que alentarla, contar en esta canción un poco sobre nuestra historia, sobre nuestros títulos, y dejar bien en alto a la selección uruguaya de fútbol, ya que somos pioneros y campeones de los títulos más importantes del fútbol mundial. Cuando digo pioneros, estoy hablando que somos los primeros campeones de todos los títulos más importantes del fútbol mundial, lo repito. Cosa que no es poca cosa y tenemos que defender estos títulos que ya es nuestra identidad. Para un uruguayo es una idiosincrasia lo que es el fútbol. Así que les invito a que vayan, escuchen la canción, que espero que les guste y que la compartan con todos nuestros compatriotas y en este Mundial podamos darle para adelante a nuestra selección y soñar, ¿por qué no? Soñar con ganar un Mundial más. Así que te mando un abrazo, Gustavo, desde aquí, desde los Estados Unidos de América. Gianfranco García, quien siempre te recuerda y siempre recuerda a toda mi tierra. Les mando un abrazo, los quiero mucho y vayan a escuchar Leyenda Celeste ya en todas las plataformas digitales. Bendiciones para todos.
0: La buscan ahí en el YouTube, Leyenda Celeste, la creó Gianfranco García. Bueno, el abrazo para Gian, que está allá en Estados Unidos. Y nos envió ese audio para acá, con todo. Nos vamos a ir a la recorrida comercial de nuestra emisora, claro que sí, lo vamos a hacer con los Guardianes del Amor y el señor Américo, el señor Arturo Rodríguez desde México y Américo desde Chile. Nos vamos a la recorrida comercial de nuestra emisora y ya volvemos.

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0: tarde de la voz de Melo. Ahí lo tenés al señor Darwin Piñeiro en la tarde de la radio, compartiendo como siempre lo mejor de lo mejor, con toda la movida musical. Se viene el Mundial, se viene el Mundial a partir del jueves, a partir del jueves se viene el Mundial. ¿Cómo anda, Andrés? ¿Todo bien? Buenas tardes.
1: Buenas tardes, Gustavo. Compañeros y audiencia, ¿todo bien?
0: Todo espectacular. Muy bien. El saludo para todo el equipo deportivo de la radio, que se trajeron un puntito de Montevideo, importante, lo de Cerro Largo en estas últimas fechas, Con todo, estamos aguardando el llamadito del amigo Ever Jerónimo Sosa Correa, a ver qué nos cuenta para este próximo día jueves, allí en Granja Boulevard, a ver qué va a tener este jueves en Granja Boulevard, el amigo Ever Jerónimo Sosa Correa, que en cualquier momento se estará comunicando con la tarde de la radio. A toda música seguimos, claro que sí, porque llegan los Palmae y la nueva luna.

0: Ahí los tenés, los Palmas y la nueva luna en la tarde de La Voz de Menos, compartiendo lo mejor de lo mejor con toda la movida tropical, preparándonos para el próximo fin de semana. No se lo pueden perder, fiestas si las hay el próximo fin de semana, una de las grandes noches bailables en la ciudad de Melo, en Millennium Mega Eventos, claro que sí, con toda la música en vivo de el amigo Mariano Bermúdez con la banda 100% en vivo, Mariel Barbosa y Alex Estela con todo. Ahora sí, llegó el amigo Ever. Ever, buenas tardes.
1: Buenas tardes, amigo querido Gustavo Nero Olivera.
0: ¿Cómo está el señor?
1: Bien, por suerte, gracias a Dios, como siempre, contento con la feria que me mandé los otros días, el jueves pasado. Vendimos a los chanchos al precio que yo le dije, 17.000, 16.800, cada chancho, cada cerdo.

0: Y ahora para este fin de semana, para este jueves, ¿qué tiene?
1: Para este jueves ya tenemos lote de cerdo, tenemos cerdos gordos, chanchas preñadas, cerdos con lechones y lechones también. Así que estamos armando, yo estoy esperando confirmación de un amigo que me trae siempre, que me quiero confirmar si me va a traer capones o ovejas para este jueves, para saber la feria que vamos a hacer. Pero estamos con toda la potencia para este jueves, Gustavo.
0: Muy bien, Ever, 091-004771.
1: Sí, señor, 091-004771. Estamos abiertas en inscripciones. Alguien que tenga lanares o algo, que me pegue el grito y mandamos un camión y ya está. Ahí nos va, Gustavo, y pagamos al contado de feria.
0: Muy bien, Ever, ¿y el amigo Leo?
1: Bueno, Leo está muy feliz, muy contento. Ayer cerró un remate y gracias a Dios, como se dice, hacen caravana hoy levantando a la gente. Increíble lo contento y lo feliz que está, porque es un trabajo que le está dando fruto, le está dando resultado, que está trabajando y la gente le está respondiendo, ¿verdad, Gustavo?
0: Muy bien, eso está bueno, está muy bueno eso. ¿Verdad? Así que la gente que se comunica al 091-004771.
1: Conmigo sí, y con Leo 092-132-692, él va a buscar a domicilio, que lo llamen, que lo va a buscar sin costo ninguno la mercadería que tengan para vender en remates virtuales. ¿A Gustavo?
0: Muy bien, Ever, le mando un abrazo grande.
1: Otro para usted grande, muchas gracias.
0: Muy bien, ahí estaba Ever Jerónimo Sosa Correa preparando la superferia para este próximo jueves allí en Granja Boulevard, el 091 004771. 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Nos vamos, gente. Ya se viene Andrés Díez con Voces de Latinoamérica, como siempre agradeciéndoles por estar en sintonía de La Voz de Melo. Será hasta el día de mañana.

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Entre un espejo de cielo y de rocío, se me juntó la noche y la mañana. Mientras el sauce derramaba un llanto, tamizaba sombra y luz sobre las ramas. Algún rubí de brasa en la ceniza se biseló candente en un soplido, y mi negra pavita echó un bufido como para darle al mate una paliza. Una lechuza se asomó chismosa mientras un tero me llenó de gritos. Eché un pial con el lazo del recuerdo y lo clavé de guampas al tiempo y sus caprichos. Se me arrimó el zorrino maloliente de algún amor tal vez o algún amigo. De esos que suebran cuando todo suebra, de esos que faltan cuando uno ha perdido. 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

Ese fui muy ducho. 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

0: Alguna vez yo también anduve desorientado, como cachorro mojado, sin saber ni quién es quién. 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El infierno y el Edén en un suspiro se exhala. Suspiros que encierran todo, sumisión y rebeldía. Recuerdos de algarabía, tiempos malos y mejores, y a los primeros albores, meta pata por la vía. 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
1: El Pampa José Larralde, ¿eh? Qué gusto, qué emoción, qué lindo, ¿no? Como siempre digo, ¿en qué radio o en qué programa de folclore del Uruguay a esta hora con el mate escuchás este tipo de canciones folclóricas? Únicamente aquí, de lunes a viernes de 17 a 18 y 30 en La Voz de Melo y en todas las redes sociales, plataformas digitales, por supuesto, escuchás este tipo de música folclórica, este tipo de poetas y cantores que ya se escuchan poco y nada, ¿no? No sé si en Argentina, si en las radios argentinas o en los programas de folclore argentino pasarán a José Larralde o pasarán a otros grandes. Nosotros lo difundimos. Sigue trabajando allí la compañera Lorena Charquero en el control central de emisión. Transitamos el martes 9 de junio, una temperatura sumamente agradable, a pocos días del nuevo invierno 2026. Alguien por allí ya comunicándose con el fogón, el mate, la estufa leña. Bueno, gente que está retornando del trabajo. Ya como que sentimos los días más cortos y las noches más largas, ¿no? Una temperatura muy agradable. Nos abrazamos en canciones, como siempre, a esta hora en la tardecita de La Voz de Melo. Lo ponemos, Lore, un poquito de cortina para atrás a Larralde, para Cimarrón, Cimarrón y Tabaco. Qué linda obra, ¿eh? Hablando desde el punto de vista literario, cómo usa el sentido figurado el poeta, es impresionante. José Larralde, nacido en Guanguelén, plena Pampa, el Pampa Larralde, provincia de Buenos Aires. Aquí está la milonga, aquí está el verso que dice muchísimo: tabaco y cimarrón.
0: 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Una lechuza se asomó chismosa mientras un tero me llenó de gritos. Eché un pial con el lazo del recuerdo y lo clavé de guampas al tiempo y sus caprichos. Se me arrimó el zorrino maloliente de algún amor tal vez o algún amigo. 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
1: José Larralde, para toda la gente que lo quería escuchar, a nuestro amigo Marcelo Pimentel, allí por el Arpil, encargado de los flyers, de la publicidad, las redes, de nuestros programas. El querido carpintero vecino allí de la Avenida Italia, Wilson Márquez, fanático de Larralde, está en la carpintería ahí de la calle Darío Silva, pegado al taller de Arbón, y ahí están todos con la radio, con La Voz de Melo, siempre, todo el día, pero principalmente en la tarde. Carlos El Islero, la chamarrita de Adrián Maggi, seguimos en la provincia de Buenos Aires, lo trajimos, Adrián Maggi, a los 35 años de Voces de Latinoamérica en el Teatro España. Es de San Andrés de Giles, provincia de Buenos Aires.

Uno de los últimos trabajos de esta persona, que fue este artista consagrado en Cosquín en el año 2020, el mayor festival de folclore de la Argentina. Y bueno, tuvimos el honor, el placer de tenerlo aquí en el Teatro España en los 35 años de nuestro programa Voces de Latinoamérica. Carlos El Islero, La Chaparrita y La Huella de Areco, porque ahí en la zona donde él vive está justamente cerquita, ahí San Antonio de Areco, es el pueblo más criollo, más tradicionalista que pueda existir en la Argentina, ¿no? San Antonio de Areco, él vive en San Andrés de Giles, ahí en la Pampa, en plena provincia de Buenos Aires, donde campea la milonga, el verso criollo, la payada de contrapunto. Ahí en esa provincia no hay ruidos, no hay guitarras electroacústicas, no hay cuecas, chacareras y zambas con baterías y con guitarra eléctrica. Ahí se escucha únicamente la guitarra criolla, ni siquiera el bombo legüero. Esa es la diferencia, regionalmente hablando, de la provincia de Buenos Aires, donde la madre es la milonga campesina, la milonga para los versos de los grandes cantores, y que la gente lo disfrute, quienes gustan disfrutar de guitarras criollas y de versos como el de Adrián Maggi, como el de José Larralde, como el de otros tantos. Huellas de Areco, Adrián Maggi, tuvimos el gusto de tenerlo aquí en Melo en el cumpleaños de nuestro programa. Un honor.

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En la barra de Taxi Brian, a ver quién está ahí, mirá. Ah, extravió una billetera el amigo Brian. Se extravió billetera negra a nombre de Brian Alves, el amigo de los taxis, aquí vecino de 33, casi Castellanos. Lo que importa son los documentos, hay gratificación. 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Buenas tardes, Valor, como siempre. Arranco con la voz, con vos, con Lorena, tempranito. Hombre de las tortas fritas, de todo aquello tan rico que mandó ayer Lore por mensaje, por videíto. Toda la tarde musical de la radio. Clever, Adán Piñeiro, de Clever y María, en la zona de Cañas. Un saludo, dice, estamos a la escucha con el cantor Fernando Pintos, que vino a visitarnos desde Canelones, ¿eh? Claro que sí, lo recuerdo, creo que a su esposa también, ¿no? Gente canaria, muy buenos cantores, un abrazo para el cantor Fernando Pintos y toda la familia Clever, Adán Piñeiro, allí por Cañas, disfrutando de esta tardecita, un fuerte abrazo para ellos. José Gómez, el hombre de Fraile Muerto, no sé dónde andará alambrando, estamos con el alambre, dice, presente por acá, ahora escucho el audio. Gómez, un fuerte abrazo para ustedes. Gracias por estar en nuestra. Se me fue la hora de la tanda, de la pausa, Lore, pero ¿qué le parece si vamos con un temita cortito? 50 años con la canción, 100 años cumpliría en agosto. Nos vamos a la pausa con Aníbal Sampaio.

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0: para bailar la polca, nos sacamos un poquito del frío, bailamos la polca rumbo a las 6 de la tarde. Él es Mauricio Castro, de Florida. ¿Sabe qué? La polca, con C o con K, es una danza folclórica y género musical de origen bohemio, o sea, Bohemia y lo que es actualmente sería la República Checa, ¿no? Lo que hoy es República Checa, la República Checa en su momento fue Bohemia. Bueno, surgida alrededor de 1830, su nombre deriva de la palabra checa pulka, que significa mitad, por su característico medio paso, ¿no? La polka, después por supuesto como la mayoría de las danzas musicales y folclóricas del viejo continente de Europa, llegan con los colonizadores, con la colonia, las adoptan acá a nuestra América del Sur. La polka, la sardillana, la fogonera, para bailar la polka, ahí estaba Mauricio Castro. Seguimos difundiendo este comunicado que es muy de casa, ¿no? Porque uno de los chicos que va a viajar a Buenos Aires, ¿no, Lore? Por supuesto, es el hijo de la compañera Lorena Charquero, así que la familia de la radio, la familia de los oyentes de La Voz con Vos, de Voces de Latinoamérica y de todos los programas de La Voz de Mero. Qué lindo, ¿eh? Colaboramos con Rodrigo Corrales Charquero, ¿no? Y Ángelo. Ah, Ángelo o Ángelo, está bien, ¿no? En italiano, Ángelo y Ángelo. Ahí va, perfecto. Son dos jugadores de handball de Cerro Largo. Hay que ayudarlos a viajar, ¿eh? Además forman parte de la Unión. De Unión es un equipo de canelones de handball, ¿no, Lore? Perfecto. Tú guíanos ahí, si nos equivocamos, nos orientas, ¿eh? Estamos invitando a viajar a Argentina, ¿eh? Ellos están invitados a viajar a Argentina, a confraternizar con un club de allá de la vecina orilla. El viaje, por supuesto, se lo debe costear toda la familia, tanto la familia de Ángelo como de Rodrigo. Y por lo tanto, para ayudar, ellos crearon esta rifa con muchos lindos premios. Primer premio es una hidrolavadora inalámbrica, 20 voltios para auto, ¿no? Está bien dicho, corríjame usted si me equivoco en algo, ¿eh? A veces por desconocimiento uno le erra, pero bueno. Segundo premio, juego de acolchado, sábanas y cortinas, medida queen, ¿está bien? Me acuerdo de Queen, sí, Mercury, viejo, ¿eh? Seguimos, ¿no? Tercer premio, Bowyer, está bien dicho, Bowyer, ahí está. Es un tratamiento a elección con la kinesióloga Ariana Fernández. El voucher es un tratamiento a elección, usted puede elegir ahí lo que más le favorezca con la kinesióloga Liliana Fernández. Cuarto premio, licuadora eléctrica RAF y juego de cuchillos alemán. Qué lindos premios, ¿eh? El quinto, tostadora eléctrica Marvo. El sexto premio, cena para dos en Bitgarden, gracias a Rosario Paricio y a su esposo y toda la familia allí, ¿no? Que siempre están colaborando, bueno, amigos acá de la radio. Así que el sexto premio, una cena para dos en Bitgarden, la pizzería de Mata y Castellanos. Y el séptimo premio, Matera a mano. Agradecemos el apoyo a todas las empresas, a las firmas comerciales que han auspiciado. Mirá, acá tenemos La Voz con Vos, apoya y auspicia con la publicidad. Voces de Latinoamérica, toda la barra, muy bien. Perfecto, gracias.
1: ¿Quién cree que pagó el acolchado? Buenas tardes.
0: Ahí está, buenas tardes, ¿cómo estamos?
1: Juego de acolchado, sábana, cortina, mamá, claro.
0: Mamá, claro. La doctora Leticia Villar, muchas gracias. También acá a Liliana Fernández, que ha colaborado, Casa y Campo, Pizzería Bitgarden. Bueno, saben que cuesta 150 pesos. A todos los oyentes de La Voz con Vos, de la tarde musical de La Voz de Mero, oyentes de Lorena, oyentes de Voces de Latinoamérica, Clever Adán Piñeiro, que está en campaña, que dice que venía a Mero, bueno, que quiere colaborar con Rodrigo en este momento, me llega un mensaje. Bueno, a todos, 150 pesos, ¿eh? 150 pesos se va a sortear recién, tiene tiempo el 27 de julio, ¿eh? Se rifa a través de las redes sociales de Handball Cerro Largo. Yo como anoté todo lo que usted me dijo, ¿no? ¿Cómo estuve? 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Y los encuentra. Se llevan a domicilio los números. Anote los teléfonos 099-036-042 o 093-875-699. Contamos con tu apoyo. Ayudemos a viajar a estos gurises. Son del handball de Cerro Largo, van a confraternizar, a participar y a disfrutar de ese intercambio deportivo tan lindo a Buenos Aires, ¿eh? Lorena tiene números para vender acá en la radio, ¿eh? En los horarios de trabajo de Lorena Charquero, a partir de las 2 de la tarde hasta el turno, ya va a estar hasta un rato más, hasta las 20, sigue de turno trabajando en la radio. pueden comunicarse en quien tiene el WhatsApp de ella o venir personalmente a La Voz de Melo y colaborar con el hijo de Lorena, Rodrigo, y con su compañerito Ángelo, ¿eh? Así que bien representado el Humble de nuestro departamento. Tienen tiempo hasta el 27 de julio de comprar el numerito, 150 pesos, con estos hermosos premios, pero más allá de llevarse un premio, el objetivo es colaborar con Ángelo y Rodrigo. Desde ya, muchas gracias. Mañana tal vez el hambre acabe, mañana de esperanza. En el mes del cumpleaños de Melo, Alto Sol, lo querían escuchar.

0: Ahí está, no es la versión que quería la del Fifo Duarte, amigo José Gómez, alambrador, familia Gómez, Piñeiro y de Flaramorto. El querido amigo dice que ya terminó el trabajo del alambre, está con el mate y la estufa escuchando el folclore de la tarde de La Voz de Melo. No es la versión que usted quería de nuestro amigo el Fifo Duarte, tenía mano a los gurises de Los del Medio, ¿eh? Los del Medio, que por ahora, me dice Fito, con la peña del Rey de Noblía el sábado, el domingo la entrega de premios, como que han cerrado la primera parte de actuaciones y van a venir novedades a la agenda artística de Los del Medio, por supuesto grabaciones y todo, así que felicitaciones a los gurises de Los del Medio. Ahí le pasamos a Gómez de Fraile Muerto, al pescador del Río Negro, al Carango, ¿eh? Es un tema del Fifo Duarte de Caraguatá, por supuesto una muy buena versión del dúo. Comanda Gómez, buenas tardes, bienvenido.
1: Hola mi amigo André, ¿qué haciendo? Trabajando, el gaucho en la radio.
0: Bueno, ¿cómo la radio acá, amigazo?
1: Te iba a pedir, te iba a pasar algo de los coplas. Lunarejo, si podés.
0: Lunarejo, bueno, por copla alta.
1: Grande, cante bien.
0: Muy bien, Gómez.
1: Hace para la estufa.
0: En la estufita al mate ahí con la familia Gómez, Piñegro, un Fraile Muerto. Lunarejo por copla alta, la gente del quebracho, de la octava, de la novena, que siempre nos pide a los coplas, que comenzaron la gira Pulso, tomándole el pulso al canto y a la poesía. Teatro Politeama de Canelones, ya comenzaron la gira. El pasado fin de semana estuvieron en el Teatro Escayola en Tacuarembó, manejan la fecha de venir a Melo, al Teatro de Melo. Están a confirmar, el Serrano en estos días confirmaría la gira de Copla Alta, se llama Pulso, tomándole el pulso a la gente, a las canciones, una idea muy original. Conversaremos, le haremos una nota a Néstor Moreno de Copla Alta en cualquier momento acá en la radio. Vamos a la pausa para el amigo Gómez y para un chiquito, el abuelo de nuestro hijo Leandro Díez Gómez, allí vecino del Anido también, que Lunarejo era el tío de Gómez de Santa Clara de Olimar, ¿no? De Glenn Gómez Soto, ¿no? Siempre me contaba la anécdota que era el tío del Lunarejo ahí en el quebracho. Así que para todos estos Gómez que no se escuchan, Lunarejo, Copla Alta, tomándole el pulso.

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vieja copla, una vieja poesía de Rubén Lena, parafraseando Rubén Lena, se dice en forma literaria, no poética o artísticamente, del que canta, compañeros, un verso de Rubén Lena, de los viejos temas de los Solimareños. Esta grabación fue una de las últimas que grabó el Pepe Guerra antes de su partida. Está con Sol y Palma que en este 2026 están celebrando 50 años con la canción popular. Fernando Rótulo y Jorge Griot, músicos y cantores rochenses, 1976. Ahí surgieron 40 años celebrando en este momento en espectáculos, en cines, en peñas, en teatros de Rocha, los 50 años. Sol y Palma, y ya hace bastante tiempo habían grabado con músicos y artistas invitados especiales varias canciones, en este caso con José Luis Pepe Guerra, el olimareño, del que canta Sol y Palma, 50 años.

saludito para nuestro amigo oyente de Arbolito, Isabel Rodríguez, es la mamá de nuestra querida amiga Patricia, Patricia Rodríguez. Estuvo de cumpleaños, vimos, sí, Patri, en las redes, qué bonito, qué lindo homenaje a mami, ¿no? Cumplió sus jóvenes 68 años, ella siempre te escucha. Mandar un saludito con la radio, siempre la voz de Melo, y a la hora del folclore, ni que hablar, ¿eh? Muy, pero muy feliz cumpleaños, Isabel Rodríguez, mamá de Patricia, oyente de Arbolito con sus jóvenes, 68 años. Qué lindo el video en familia, ¿eh? Vamos a buscarle, Patricia, con mucho gusto. Cuatro letras para un verso en un ratito, se la buscamos y se lo dedicamos, por supuesto. Un fuerte abrazo, esperemos que hayan pasado lindo, ¿eh? Y se saludame con la villerita de Guaraní. Para el duro y Azucena, que estamos jugando las cartas al lado de la estufa, por supuesto. Muy feliz cumpleaños al doctor José Miguel Carballo, el presidente del Olimpia, creo que andaba a la vuelta ahí en campaña, venía escuchándonos. No sé si llegará hoy a la reunión de la directiva del Olimpia o fue ayer. Feliz cumpleaños, al querido Colo, el doctor José Miguel Carballo, el presidente del Sportivo Club Olimpia, querida y amiga institución. El abrazo para él, que tenga un muy feliz cumpleaños, Creo que estaba por acá el mensaje, el chat de... Lo estaban saludando y me piden que lo salude, José Miguel Carballo, muy pero muy feliz cumpleaños, presidente del Sportivo Club Olimpia. También para Miriam y Emiliano Rodríguez, allí por barrio Santa Cruz, Castellanos casi Muñoz, el abrazo grande. Sirley y Gico, está frío Sirley. Barrio Arpí presente, como siempre, Después tenemos a Walter ahí por el Arpí o por el Anido. ¿Dónde anda Walter, Ayer me mandó un mensajecito, Walter con su compañera, tomando mate y escuchando voces de Latinoamérica, Tenemos la Peña de Anito este próximo viernes 12 de junio, la primera gran peña del año de Pampa Gaucha, no se olviden, La primera gran peña del año de Pampa Gaucha en el Centro Unión Obrero este próximo viernes 12 de junio. Nito estará con nosotros en vivo en la tele el viernes a la hora 20. El Folclore en Imágenes, Canal 2 del Cable 2, también la Red Independiente, Televisión Streaming por Internet este jueves. ¿Qué digo viernes? Viernes era la otra época. Ahora estamos los jueves en vivo, hora 20, Canal 2 del Cable 2 y en las plataformas digitales de la Red Independiente este año, este jueves, hora 20, Canal 2 del Cable 2, el Folclore en Imágenes con Nito Acosta de Pampa Gaucha, que tienen su primer peña este próximo viernes 12 de junio en el Centro Unión Obrero. La villerita para Emiliano, para el Duro, para Azucena, toda la barra hincha de Guaraní.

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El gran cantor chacarero, qué cantor, señor cantor de la provincia de Buenos Aires, a pura criolla guitarra, Carlos Ramón Fernández, un grande, el chacarero cantor, muy amigo del uruguayo, Carlitos Magno, han dado en algunas peñas, en algunos festivales acá por el sur de Uruguay. Carlos Ramón Fernández, cuatro letras para un verso para todas las madres que nos escuchan, especialmente a madres que cumplieron año y que cumplen año hoy. Para Isabel Rodríguez, que estuvo cumpliendo años el pasado domingo ahí en Arbolito, la mamá de nuestra amiga Patricia Rodríguez, bueno, está escuchando todas las tardes para ella, Patricia, muy especialmente para Isabel, su mamá, este tema, esta milonga de Carlos Ramón Fernández, cuatro letras por un verso. Y otra madre que cumple año hoy está en Fraguamuerto, yo pensé que estaba en la laguna, ahí, cerca del Cerro de las Cuentas, con un buen asadito que nos quedó de invitar, dice que a la Barra Peñera que íbamos a ir con todos los compañeros de la radio de Marta Pi, cumpleaños hoy, llamó Darwin, su hijo, oyentes de Fraile Muerto, muy pero muy feliz cumpleaños a la amiga Marta Pi, que hoy está en Fraile Muerto, para ella también nuestro saludo, y bueno, si se siente un poco identificada con esta letra de Carlos Ramón Fernández, cuatro letras para un verso. Una madre con todo el amor espera 9 meses para dar a luz a ese ser tan especial que es el hijo, ¿no? Así que a Isabel Rodríguez de Arbolito y a Marta Pi, oyente de Fraile Muerto, el saludo, que tenga un muy feliz cumpleaños también. Nos queda para mañana, mañana le pasamos el teléfono de la Ingeniería del Galpón, pero están allí Muñoz y Tacio Torrera, el abrazo a Marito, que andan las camionetas repartiendo, bueno, no dan abasto los gurises, ¿eh? 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Se comunicaba ahí cerca del pueblo de Piñeiro, estamos con la estufa y el mate, en campaña, escuchándolo, cerca del pueblo de Piñeiro, el gallego Míguez, qué amigo, mirá, qué cantor de la barra de Fraile Muerto. El gallego Míguez saluda a José Gómez, el alambrador del quebracho. Le manda a decir Gómez que el gallego Míguez que se aparezca ahí por el quebracho cuando pueda. Así que el gallego Míguez saluda al alambrador José Gómez de Fraile Muerto, que se aparezca por el quebracho, que lo están esperando. Eso que usted pasa es folclore puro, muy bueno. Gracias, poeta del fraile Emir Barbosa, apicultor polifuncional. Un abrazo para Emir. Fabián Silva trabajando ahí en Fraile Muerto. Todo Fraile Muerto en la escucha, mirá qué bueno, ¿eh? Fabián Silva con sus compañeros trabajando en Fraile, armando una estructura de hierro ahí, con Duvaldo Perugorría. Bueno, el saludo para todos ellos. Clelia Ferreira, un abrazo para Clelia Ferreira también. Juan Gil Torres y señora en Aceguá, luego de la jornada de trabajo, nos escucha. Muchas gracias al amigo Juan Gil Torres y familia en Aceguá. La tía Nilsa por Barrio Prieto, cuidándose, cuídese, tía. Un fuerte abrazo para Nilsa en Barrio Prieto. Yolanda el Prieto también, Robertico, saludámelo a mi tío Euclides Sosa en Montevideo, que te escucha por internet. Roberto, Yolanda el Prieto y el tío Euclides Sosa, que nos escucha por internet en la capital, un abrazo de parte de Yolanda. El abrazo para Nito Acosta, lo espero, Nito. Estamos difundiendo a la peña con toda la fuerza, por supuesto, este viernes en el centro Unión Obrero Gran Peña con Pampa Gaucha. Minutos finales ya de las voces de Latinoamérica.

0: se va.
1: Joyitas del folclore, como le gusta a usted, Emilio Barbosa, ahí en Fraile, ¿no? Si hay joyitas en el cofre musical del folclore, es esto, ¿no? Son solamente dos. Parece que fueran los cuatro chalchaleros, pero son dos chalchaleros: Pancho Figueroa y Polo Román, Luna Cautiva. 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Ya viene el compañero Alberto Castro con Atención Cerro Largo. Saludamos a Lorena y Chaito por allí. Nosotros nos vamos. El reencuentro mañana.
2: Este mismo artista
1: a las
2: siete
1: de 5 de la tarde. La voz con vos con Lorena tempranito. Ya estamos acercándonos al jueves. Mañana es miércoles, pero bueno, a seguir sintonizando la voz de Melo.
2: Cherubichá, Raúl Barbosa, el escenario es suyo. Buenas noches.

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1: Muy buenas noches, tiempo fresco a esta hora aquí en nuestra capital departamental. Comienza a descender lentamente la temperatura. Vamos a tener una mínima de 7 grados mañana miércoles y una máxima de 17. Mínima de 7, máxima de 17. Un miércoles 10 que estará libre de precipitaciones. Una jornada predominantemente soleada la de mañana. Una información sobre fallecimiento. Oscar Ney Alonso Larrañaga, negro, falleció ayer a la edad de 78 años en Melo. El extinto se domiciliaba en Avenida de las Américas 841, esquina Rodó. Se comunica que su cuerpo será trasladado para cremación mañana a la hora 9, la cual se llevará a cabo en el crematorio Arachán, ubicado en ruta 26, kilómetro 10. Servicio y cremación confiados a empresa fúnebre Cerro Largo.
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1: Giras médicas continúan esta semana. Mañana miércoles 10 habrá atención médica en La Pedrera, bien temprano, a las 7:30. En Cuchilla Grande a las 8, Ramón Trigo a las 10:30 y Laguna Marina a partir de la hora 13. El jueves 11, el médico atenderá en Centurión a la hora 8. El viernes 12, en la novena sección, Paso de Pereira a las 13, Tierras Coloradas a las 14:30 y Arévalo a partir de la hora 16. Hay una citación del Banco de Previsión Social Sector Pasivos para mañana miércoles. Se tienen que comparecer de 14 a 15:30. Rocío Nicole Barbosa Alves, María Cristina Ramundeida Silveira, Lucas Maximiliano Dávila Faliú, Fernando Ezequiel Silva Jara, Natalia Sofía Jara Morelis, Nidia Marinela Rodríguez Ferreira, Delma Gabriela Reyes Rocha, Marilyn Dayana Boer Méndez, Justino Sequeira, José Luis Echeverri Echepare, Nilsa Penedo, Miguel Ángel Pereira y Mariela Carricón de Perú Borría. Estas personas tienen que presentarse mañana miércoles 10 de 14 a 15:30 en el sector pasivos de la sucursal Melo del Banco de Previsión Social, munidos del correspondiente documento de identidad.
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6: Oscar Ney Alonso Larrañaga, negro, que en paz descanse, falleció ayer en Melo a los 78 años. Su cuñada, Alicia Pastorini de Alonso, y sus hijos, María Eugenia y Daniel Fernández, Fernanda y Fernando Cúbica, Jimena y Daniel Garcén, María José y Michael Noble y sus respectivas familias participan con hondo pesar el fallecimiento de su tío y comunican que sus restos serán trasladados a cremación mañana, hora 9. Néstor Castro Castro falleció hoy en Tacuarembó a la edad de 77 años. El extinto era un conocido vecino de la octava de Caraguatá. Sus hijos, Axel, Rosa, Flavia, Álvaro, Pablo y Victoria, nietos, hermanos y sobrinos, participan con hondo pesar dicho fallecimiento y comunican su sepelio a realizarse mañana, hora 10:30, en el cementerio de Las Toscas de Caraguatá.
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1: UDI 3 de diciembre invita a toda la población al bingo a llevarse a cabo el sábado 13 de junio a la hora 14 en su sede de Gutiérrez Ruiz 805 entre Navarrete y Mat. El costo de la entrada es de 100 pesos con derecho a un cartón. Habrá importantes premios, venta de chocolate y tortas fritas, además de comestibles y refrescos. El sector pasivos del BPS Río Branco está citando para que se presenten a la brevedad por asuntos de su interés a Dylan Gabriel Aristimuño, Isaac Benjamín Batalla, Tiago Nicolás Fernández, Leandro Alejandro López, Luis Sisto Cuello, María Victoria Junes, Ana Karina Suárez dos Santos, Andresa Michelle Montenegro, Rudy Ney Silveira, William Gabriel Barrios González, Esteban Carballo Olivera, Carmen Fernández Esfleitas, Mariluz Denis Campos, Norma Susana Caraballo Sequeira y Cristino Batalla Sosa, además de Sadi Martínez. Estas personas tienen que presentarse, reitero, en el sector pasivos de la sucursal Río Branco del Banco de Previsión Social.
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1: Agradecimiento. Mi nombre es Lorena Silva, maestra de la Escuela de Cruz de Piedra. En nombre del equipo dirigido por la directora Alejandra Calcaño, queríamos extender un agradecimiento a la Comisión Fomento y Familias de los alumnos que participaron con un puesto de venta de tortas fritas y comestibles los días sábado y domingo en Raíz de Noblía. Su aporte y disposición contribuyen a que la escuela siga mejorando cada día. Mañana miércoles 10 continúa la venta de ropa, comenzó y continúa mañana. Mañana es el último día, de 9 a 15 en la catedral, con ingreso, como siempre, por calle Aparicio Saravia. Mañana, repito, último día, de 9 a 15 en la catedral. 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Reparto a partir de la hora 19. Son las 18:53 minutos, hora de irnos.

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2: Óscar Ney Alonso Larrañaga, negro, que en paz descanse, falleció ayer a la edad de 78 años en Melo. El extinto se domiciliaba en Avenida de las Américas, número 841, esquina Rodó. Su esposa, Emma Sousa, sus hijos, María Rosario y Hugo, María Victoria y Jano, Rodrigo y María, Joaquín y Cecilia, sus nietos, Juan Pedro, Francisco, María Sara, José Juan, Julieta y Vicente. Su hermano del corazón, Rocha, su cuñado, Pocho Sousa. Demás familiares participan con hondo pesar dicho fallecimiento y comunican que su cuerpo será trasladado para cremación mañana a la hora 9. Dicha cremación se llevará a cabo en Crematorio Arachán, ubicado en ruta 26, kilómetro 10. 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Óscar Ney Alonso Larrañaga, negro, que en paz descanse, falleció ayer a la edad de 78 años en Melo. Robert Pagiola, Graciela, María Pía y Alfredo participan con profundo dolor el fallecimiento de su querido amigo y comunican que su cuerpo será trasladado para cremación mañana a la hora 9, la cual se llevará a cabo en Crematorio Arachán, ubicado en ruta 26, kilómetro 10. 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Óscar Ney Alonso Larrañaga, negro, que en paz descanse, falleció ayer a la edad de 78 años en Melo. Marco Antonio, Rosario Goñi, la madre de sus hijos, María Rosario, María Victoria y Rodrigo, Graciela Goñi y familia, participan con hondo pesar dicho fallecimiento y comunican que su cuerpo será trasladado para cremación mañana a la hora 9. La misma se llevará a cabo en Crematorio Arachán, ubicado en ruta 26, kilómetro 10. 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
7: Hoy, por ejemplo, no se incautaron armas de fuego, que era lo que se esperaba por parte de los vecinos, es decir, de la gente que quiere la tranquilidad, que vuelva la tranquilidad a ese barrio. Los daños colaterales que tiene, porque esas balaceras se escuchan de diferentes puntos, también de barrios aledaños. Pero la situación es muy compleja. Dentro de tanta mala, te voy a tirar una buena.
8: A ver.
7: Hoy estuve con familiares del niño de 10 años que fue baleado cuando aquel tiroteo que se dispararon ocupante de dos motos. ¿Se acuerdan que hablábamos con la abuela que había causado un daño importante la bala? Bueno, le dieron el alta. Lo que me decían los familiares es que es por unos días, luego va a tener que volver con el tratamiento. Ustedes recordarán lo que decía la abuela, va a ser un tratamiento muy largo. Pero bueno, lo importante es que va evolucionando. Bien. Eso es lo positivo, y hoy ya pudo salir del centro de salud donde estaba, más allá de que, como nos decían los familiares, va a tener que volver para el tratamiento, pero eso es positivo. Después lo otro, bueno, en cuanto a la vigilancia, Jaime, sí se ha dispuesto vigilancia, pero reiteramos, más allá de esa situación, los tiros continuaron, por lo menos el último episodio ocurrió en las primeras horas del día de hoy.
8: Muy bien. Leonardo, estamos atentos a tu reporte desde allí, desde el barrio Los Sueños en Banga, o quizás alguna otra noticia policial que surja en el transcurso de esta telenoche, que ahora tiene a Viviana con más noticias.
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0: Caso, trabajó personal de investigaciones de Zona Operacional 2 y efectivos policiales de homicidios. En la zona se hizo relevamiento de cámaras de seguridad y se recogieron testimonio de algunos vecinos para tratar de dar con los responsables de este hecho.
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2: Lo adelantábamos en titulares. La policía recuperó el arma de reglamento que este lunes le habían robado a un efectivo en el barrio Nuevo Yauri. El funcionario recibió 3 disparos, pero está fuera de peligro.
3: Hay arma. Municiones.
4: El Ministerio del Interior difundió el video del momento en que se producía el ingreso de policías del área de investigaciones de Zona 3 en una casa ubicada en la calle Simón del Pino, a pocos metros de donde se había producido la rapiña contra el efectivo del INR en el barrio Nuevo Yauri. Como informáramos este lunes en Telenoche, un policía de 32 años que se dirigía hacia su lugar de trabajo fue abordado por un delincuente con la intención de robarle el arma de reglamento. Durante el asalto, el funcionario recibió 3 disparos. 2 impactaron en el chaleco antibalas y el tercero le provocó una fractura en el brazo derecho. El policía fue atendido por una emergencia médica en el lugar y luego trasladado al hospital policial. Tras el ataque, la policía desplegó un operativo para dar con los responsables. Si bien el autor de la rapiña y de los disparos habría sido una sola persona, los investigadores recibieron información de que no actuaba solo y que los involucrados se desplazaban en una moto, por lo que se sumaron efectivos de la Guardia Republicana. Horas más tarde se realizaron 3 allanamientos en viviendas ubicadas en la calle Simón del Pino, entre Boulevard Aparicio Saravia y Camino Leandro Gómez. En una de esas casas, los efectivos ubicaron entre unas chapas una pistola calibre 9 milímetros con 15 cartuchos del mismo calibre. Además, se incautaron otras 4 armas de fuego, municiones de varios calibres, cartuchos de escopeta, un chaleco antibalas, 4 motos, un morral con 53 dosis de una sustancia que se sospecha serían drogas y dinero en efectivo. En el procedimiento fueron detenidas 2 personas, un adolescente de 17 años y un hombre de 20 años, que ahora están a disposición del fiscal mientras continúa la investigación.
2: Y a todo esto, el sindicato policial emitió un comunicado donde repudia el ataque contra el efectivo y en ese sentido exige a la justicia que actúe con rigor.
4: En un comunicado difundido este lunes, el Sindicato Policial Nacional expresa su más enérgico repudio al violento ataque sufrido por un funcionario policial. En el texto destacan lo que consideran un rápido accionar policial para esclarecer el hecho, al que califican de extrema gravedad, que pudo haber tenido consecuencias aún más lamentables, aseguran. El Sindicato de Policías pide a la justicia que actúe con el rigor que corresponde ante hechos de esta naturaleza. La familia policial permanece unida ante estas circunstancias, brindando fuerza y respaldo a quienes se enfrentan situaciones tan difíciles en el cumplimiento de su vocación de servicio, afirma el sindicato en su publicación en redes sociales.
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5: Otro hecho que se repite, 2 delincuentes asaltaron a un efectivo policial, en este caso policía de Policía Caminera, cuando ingresaba a su vivienda. La víctima llegó a dispararle a los asaltantes.
6: El robo se registró en la calle Agustín Sosa y Comercio, en el barrio La Unión, pasadas las 19:30 horas de este lunes. La víctima es un funcionario de la Dirección Nacional de Policía Caminera de la Brigada de Motociclistas. Al llegar a su domicilio y abrir el portón, fue abordado por 2 hombres que a punta de pistola le exigieron el celular y la billetera. Luego de sustraerle sus pertenencias, se subieron a un auto blanco modelo Nissan Sentra, en el que estaba un tercer hombre al volante. En ese momento, la víctima se identificó y realizó un disparo con su arma de reglamento hacia la parte trasera baja del vehículo. El auto con los delincuentes huyó hacia la calle Comercio. Posteriormente, fue encontrado incendiado en la zona de Boys y Merino, en Malvin Norte. El asaltado no resultó lesionado y el robo quedó registrado en cámaras que tienen el ingreso a su casa.
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7: y vecinos de

0: El barrio Marconi, también Nuevo Yauri y Manga buscan estrategias ante la creciente ola de violencia de las últimas horas. El alcalde del municipio D aseguró que tienen identificados a los delincuentes, pero la gente no quiere denunciar por temor a represalias.
1: El municipio de nuclea barrios que en las últimas horas fueron víctimas de extrema violencia con asesinatos, robos y tiroteos a toda hora. El alcalde Gabriel Velasco dijo en el programa 8M que los vecinos se protegen e implementan estrategias ante la inseguridad.
2: Por ejemplo, después de un tiroteo como el del martes de la semana pasada, el miércoles de mañana las madres nos mandan los niños a la escuela. Hay consecuencias que ustedes imaginarán también, de repente el taxi no entra al barrio o el Uber no entra al barrio. Las estrategias que desarrollamos los vecinos, y ahí me pongo como vecino, bueno, no andamos con el celular en la mano, no, las vecinas no andan con la cartera bajo el brazo caminando en forma casual, sino que hay una serie de protecciones para eso. Y bueno, y sucede todo esto que podríamos decir que va en el ámbito de lo verbal, ¿no? No te bajes en tal parada que está bravo, no vengas hoy, vení mañana.
1: El alcalde dijo que normalmente en los barrios la gente no denuncia, pero tienen identificados a los delincuentes.
2: Sí es cierto que en Uruguay, como dice aquel reclame, nos conocemos todos, todo el mundo sabe de lo que pasa en cada uno de sus barrios, quién es el bueno y quién es el malo. Y bueno, pero después no es tan sencillo, tan blanco y negro, sé quién es el delincuente y lo capturo. En este mundo donde el microtráfico, porque acá estamos hablando de situaciones de microtráfico que son las que provocan estos hechos de violencia, ¿no? En realidad, siempre comento que el gran tráfico que es la madre de estos temas de violencia no pasa por nuestros barrios. Nosotros recibimos el coletazo final de la cadena, del microtráfico, de los pequeños repartidores, pero el gran tráfico está en otros lugares, está en otros barrios que están en contra de la costa, no son nuestros barrios.
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4: Varias figuras de gobierno participan a esta hora de la celebración del aniversario de Conaprole. Por eso nos vamos al contacto con Nicolás González. Con un adelanto, Nico. Buenas noches, adelante.
5: ¿Cómo estás, Emilio? El saludo para todos. Buenas noches. Está participando el secretario de Presidencia de la República, Alejandro Sánchez, en nombre del gobierno. También varios ministros, el ministro de Ganadería Interino, el ministro de Ambiente, ministra de Industria, de Salud Pública, el director de OPP. Se destaca la presencia de Lucía Topolansky, la ex vicepresidenta de la República, y también del ex presidente de la República en dos oportunidades, Julio María Sanguinetti. Esta celebración de 90 años de la Cooperativa Nacional de Productores de Leche, que está también en este marco inaugurando, reinaugurando su edificio de sede central aquí sobre la calle Magallanes, en el barrio de La Aguada, en Montevideo. En este momento hay un conversatorio de productores de leche que de alguna manera están planteando, bueno, sus experiencias. Está encabezado esto por el periodista Iván Kirichenko. Esto está pasando a esta hora aquí en Conaprole, entonces 90 años de la Cooperativa Nacional de Productores de Leche que se celebra en esta jornada con la ausencia del presidente de la República, que como ustedes ya saben suspendió todas las actividades en la jornada de hoy por un fuerte estado gripal.
4: Muy bien, Nico, estaremos atentos a lo que sucede allí. Vamos a restablecer el contacto contigo en cualquier momento. Ahora sigue Jaime con más información aquí en Telenoche.
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6: Con información política, Emilio, porque el Partido Nacional atraviesa un momento de tensión interna tras la decisión de dos ediles de esta colectividad que, de alguna manera, le prestaron el voto al Frente Amplio en la Junta Departamental de Montevideo para habilitar préstamos millonarios. Ahora será la Comisión de Ética Partidaria quien va a estudiar el accionar de los ediles.
7: El intendente de Montevideo, Mario Vergara, celebró la obtención de los votos necesarios para pedir préstamos millonarios para limpieza y saneamiento. Dijo que era una victoria política y le agradeció a los ediles de la oposición que prestaron sus votos para habilitar los millonarios préstamos a la Intendencia Frente Amplista en la capital. Esto generó un quiebre en la interna de la bancada del Partido Nacional. Los blancos habían resuelto como partido no votar. El resultado final fue que la mayoría de sus dirigentes se negaron a votar el pedido de la Intendencia en el entendido que la comuna ya tiene lo suficiente para cubrir dichos servicios básicos. Dos ediles blancos, Nicolás Hernández y Joaquín Campos, votaron con el Frente Amplio. Ambos responden a la lista 22, comandada por Santiago Caramés, que en el pasado gobierno ocupó cargos en el MIDES y en el Sistema Nacional de Emergencias. Ahora el directorio blanco pidió a la Comisión de Ética que actúe y analice su comportamiento para definir posibles sanciones al entender que no respetaron la decisión partidaria. Desde la lista 22, enviaron de urgencia una carta al presidente del directorio blanco manifestando que se enteraron de la decisión por los medios de comunicación. Solicitamos por la presente ser recibidos a la brevedad. Entendemos oportuno poder conocer formalmente la situación y trasladar personalmente los fundamentos que motivaron nuestra actuación, detalla el escrito al que accedió Telenoche.
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6: Y seguimos en tiendas nacionalistas porque el directorio de esta colectividad política respaldó la gestión en ACE encabezada por Leonardo Cipriani, tras la decisión del Frente Amplio de pedir a la justicia y al Parlamento que investigue presuntas irregularidades.
7: El actual presidente de ACE, designado por el Frente Amplio, Álvaro Danza, decidió enviar a la justicia antecedentes de las actuaciones de su predecesor blanco, Leonardo Cipriani. El jerarca sostiene que en la pasada administración se incurrió en irregularidades con carácter delictivo. A su vez, la bancada oficialista del Frente Amplio promovió una comisión investigadora en el Parlamento para que ese poder también investigue lo actuado. Por el lado de la oposición, los blancos reunieron a su directorio de forma extraordinaria para respaldar lo actuado durante el gobierno comandado por Luis Lacalle Pou. Ante eso, decidieron promover una investigadora en el Parlamento, pero que abarque también el periodo del Frente Amplio durante el gobierno de Tabaré Vázquez.
8: El Partido Nacional tiene la voluntad de investigar todo lo que haya que investigar, para dar por tierra este relato interesado y malicioso del Frente Amplio.
7: Así lo explicó el presidente del directorio del Partido Nacional, quien sostuvo que la gestión pasada fue un ejemplo en momentos de la pandemia.
8: Y la verdad que es una perla más de este collar de tratar de desmontar, denigrar, denostar la gestión anterior. Y si hay algo que nos llena de orgullo, ha sido la gestión en salud que ha tenido el gobierno anterior. La gente lo sabe, particularmente en el cuidado de la salud de la gente, en el peor momento de la salud del mundo y también del Uruguay, que fue la pandemia del COVID.
6: Y el coordinador de los blancos en la Cámara de Diputados, Juan Martín Rodríguez, acusó al presidente de ACE, Álvaro Danza, de delincuente y de ocupar un cargo de forma ilegal.
9: Adaptando la frase de José Gervasio Artigas, con la verdad no ofendo ni temo. Y si hay algo que es verdad es que el doctor Danza es un delincuente. O sea que si algún exabrupto quedaba por responderle al doctor Danza, que fue presidente de facto durante 8 meses, mientras que ejercía sus labores privadas de forma incompatible, según lo que establece la Constitución, con el rol de presidente de ACE, se lo reafirmo, por si queda alguna duda. El doctor Danza cobró, como bien decía el diputado Casareta, una partida por dedicación permanente, por exclusividad, que a menos que en su mataburros, en su diccionario, esa palabra tenga otra definición, exclusividad, dedicación permanente, no es compatible con 5 o 6 laburos más. La verdad resulta absurdo.
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0: Hace un ratito les reportábamos de un robo en La Unión. Bueno, los vecinos de esa zona de Montevideo están denunciando que están robando hasta las tapas de las alcantarillas, lo que genera, entre otros problemas, en el tránsito. Pablo Acuña estuvo hablando con ellos, así que vamos al móvil en vivo contigo. Pablo, adelante, bienvenido.
10: ¿Cómo estás, Vivi? Muy buenas noches. Saludos a nuestros televidentes. El título es fuerte. Están robando hasta las tapas de alcantarillas, las bocas de tormenta. Y eso no solamente es costoso para todos, sino también que termina siendo un tema de seguridad porque es muy peligroso. De hecho, motos se han salvado por milímetros y de hecho también el testimonio de los vecinos nos decían que hacía muy poco tiempo a una cuadra allí había caído una señora con un bebé y por suerte no registró lesiones graves. Pero ahí se transforma en un tema de seguridad. Sin dudarlo. Estuvimos allí en el barrio La Unión, en la calle Corrientes, justamente, para conocer un poco más la situación y esto fue lo que nos dijeron los vecinos.
11: Que en un caso así no hay conciencia de lo que puede pasar. Una moto se salvó porque pusieron una madera en el agujero y la madera obstruyó la caída de la persona. Un auto también tuvo problemas. Ahora con la baliza estamos bárbaros. El problema es sacar los autos, porque para sacar el auto, si son grandes, hay problemas.
12: El problema es que es peligroso porque en la mitad de la calle y una rueda que se meta de una moto, de lo que sea, hace un tiempo atrás allá también, y le habían metido una rama para que no, pero eso no es solución.
11: Vinieron a poner la tapa, era la tapa de metal la que va ahí, pero trajeron una que no sirve y hay que hacer una tapa especial. Si la ponen de metal, la van a volver a retirar, porque el metal parece que llama la atención. Ahora, si la hacen una tapa de hormigón, no la va a llevar nadie. Pero ¿por qué tardan tanto tiempo en hacer esas cosas?
0: Ana, como Uruguay no hay, para estas cosas somos de tercer mundo. Pablo, veíamos ahí, la vecina también lo decía, ¿no? La baliza que quedó enfrente a una casa que tiene garage. ¿Hablaste con ese vecino?
10: Exacto, uno se ríe, Vivi, por no llorar. Este hecho, particularmente con estas tapas, ocurrió hace ya casi 2 meses y estaba el video hasta hace unas horas nada más, que justo se le borró al vecino que va a hablar a continuación. Y Jesús nos decía y nos mostró la foto de la persona que pasó en un carrito de estos de supermercados, una persona caminando por allí, vio la tapa, ya lo tendría seguramente pensado, la recogió y a la semana vino a levantarla de la esquina. Jesús, que justamente tiene el garage en una salida y ahí está la tapa de lo que es la alcantarilla de la calle, tiene que hacer una maniobra muy complicada para sacar sus camiones. Así que lo hablamos, cómo está padeciendo este robo de tapas de alcantarilla en La Unión.
13: Tengo 2 camiones y cada vez que tengo que salir tengo que estar esquivando justamente la baliza y el agujero ese para no caer en el pozo.
10: Claro, veo que está justo en la salida de tu casa, de tu garage.
13: Soy el más damnificado en este momento.
10: ¿Cómo haces? Tenés un trecho importante de vereda, pero una maniobra.
13: Tengo que pisar un poco el cordón y salir por el cordón.
10: ¿Qué te parece, Jesús, la situación?
13: Y la verdad que me parece que esto era fácil de solucionar. No sé, dijeron, vino Cienza hoy, que lo iban a solucionar nivelando. Para mí es hacer una tapa, poner una tapa como estaba y dejar solucionado el tema. Yo lo iba a hacer, yo iba a tratar de solucionarlo de alguna manera, hacer con vigas o algo para que no pase más nada esto y para yo salir, más sencillo. Para mí era más sencillo que todo lo que quieren hacer. Quieren hacer algo más grande de lo que tienen que hacer. Robaron una tapa, pongan una tapa y ya está. Si roban de hierro, porque calculo que lo que buscan es el hierro, que la hagan de hormigón o de un material que no sea valioso como para que no la sigan robando.
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6: Le agradecemos a Pablo Acuña al móvil, en cualquier momento volvemos con él. El Hospital Pereira Rosell inauguró 16 nuevas unidades de internación pediátrica, donde además de los niños se tendrá en cuenta a quienes son sus acompañantes.
7: El proyecto busca fortalecer la red hospitalaria y asegurar que durante la internación se cuente con un entorno de alta calidad. En el centro, según destacó su director, no se registraban inversiones desde hace 7 años.
14: Cuando todo está muy deteriorado y este hospital desde el 2019 no se invertía nada en infraestructura, y nosotros tenemos que tener que la gente se sienta feliz de trabajar en el lugar que trabaja, porque es gente muy comprometida con una parte muy, muy sensible de nuestra sociedad, que son los niños y sus familias, ¿no?
7: Las salas de alto nivel cuentan con calefacción, baños individuales y ducha, con una inversión de 100 millones de pesos en recursos humanos y más de 3 millones en equipamientos.
15: Genera un fortalecimiento que está haciendo ACE de invertir en infraestructura hospitalaria o en la red de atención del primer nivel, porque la gente, cuando transita por los servicios de salud, y en este caso estamos hablando de los niños, no hablo solo como pediatra, hablo realmente como ministra de salud, que cuando los niños requieran transitoriamente una internación, ellos y su familia familias tengan las condiciones dignas de atención.
7: Ante carencias en el sistema, el presidente de ACE, Álvaro Danza, adelantó que ya se cerraron varias licitaciones para nuevas obras.
16: Y bueno, la situación es así, ahí está venida menos la infraestructura de ACE realmente. Tenemos varios planes de refacción significativas, tanto en la región sur como en todo el territorio nacional.
4: En el día de mañana el PIT-CNT va a realizar el tercer paro general parcial desde que se inició la administración de Yamandú Orsi.
0: Así es, hay varios motivos detrás: la rendición de cuentas, la reducción de la jornada laboral y también el famoso 1% para los más ricos.
4: El paro en principio comienza a las 9 de la mañana y terminaría a la 1 de la tarde. Sin embargo, desde la central sindical, desde el PIT-CNT, se le dio la libertad a cada uno de los sindicatos para resolver, por ejemplo, si solamente adhiere a este paro de forma parcial, de las 9 hasta la 1, o lo hace de forma general a nivel de todo el día, o sea, un paro de 24 horas, hecho que va a suceder, por ejemplo, a nivel de la educación y de la salud, y ya lo vamos a repasar aquí en Telenoche.
0: Comenzamos con la educación porque hay distintos horarios para la educación privada y la educación pública. Por ejemplo, en las escuelas, el paro, en las escuelas públicas, el paro es de 24 horas.
4: A nivel de FENAPES, estamos hablando de los docentes de educación secundaria, el paro va a ser también de 24 horas.
0: Y en los privados, de 9 a 13, eso es lo que plantearon los sindicatos de la educación privada.
4: Ahora vamos a ver qué va a suceder a nivel de la salud, y en este caso, en el caso de la salud pública, el paro comienza a las 6 de la mañana y se extiende hasta las 18 horas.
0: La salud pública de 8 privada, perdón, de 8 a 15 horas.
4: Seguimos.
0: El transporte, que por ahí es una de las cosas que más preocupa y que los que se movilizan en el transporte público están esperando.
4: Sí, lo que sucede muchas veces es que desde el transporte se acompaña este tipo de movilizaciones, pero no se termina parando directamente para no afectar ni a las personas que concurren, por ejemplo, a las movilizaciones, ni también al resto de la población. En el caso de los ómnibus, va a ser normal, en el día de mañana no se va a ver afectado el servicio.
0: Y también en el caso de los taxis, ¿no? ¿Qué pasa con la banca? Que también muchas veces vamos a hacer trámites y nos quedamos allí. Bueno, en este caso los bancos públicos y privados tienen una jornada normal en el día de mañana.
4: Bueno, pero hay otros sectores que también se verán afectados y los compartimos en el siguiente informe.
17: El paro será entre las 9 de la mañana y la 1 de la tarde y afectará varios servicios. La consigna es por un Uruguay de transformaciones profundas, por justicia social, trabajo y salario, y ocurre en el marco de la disconformidad de los gremios con el proyecto de rendición de cuentas que el gobierno presentará antes de fin de mes al Parlamento. En cuanto a la afectación de los servicios, los funcionarios de salud pública paran 12 horas, entre las 6 de la mañana y las 6 de la tarde, lapso en el que se garantizará la atención en urgencia, emergencia, pacientes oncológicos e internados. Los registros públicos no atenderán al público durante toda la jornada, solo se recibirán vencimientos y caducidades. Paran 24 horas los operadores penitenciarios del Ministerio del Interior y los funcionarios de los ministerios entre las 9 de la mañana y la 1 de la tarde. Los maestros sindicalizados paran 24 horas, donde entre las reivindicaciones se destaca lo que consideran urgencia edilicia de centros educativos. También los profesores de los liceos públicos paran 24 horas de acuerdo a lo resuelto por FENAPES, el gremio de los docentes a nivel país.
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6: Y seguimos con reclamos y con reivindicaciones, pero en este caso con ocupación. Vamos a ir al Cerro de Montevideo, allí está el liceo número 61, que está siendo ocupado. ¿Por quiénes y por qué? Motivos nos lo cuenta Diego Pili desde allí. Diego, buenas noches, ¿cómo estás?
18: ¿Cómo estás, Jaime? Buenas noches para ti y para toda la audiencia. Así es, estamos en la zona oeste de Montevideo, como tú bien decías, frente al liceo número 61, que está siendo ocupado a esta hora. Ustedes van a ver en imágenes de Martín Cataño las pancartas que se encuentran aquí frente al liceo, en donde una de ellas reza por un liceo donde todos podamos estudiar y trabajar. ¿A qué se refiere esta pancarta? Bueno, justamente los docentes están reclamando una especie de rampa o de elevador al primer piso, porque todos los tramos son por escaleras y este edificio tiene un primer piso en donde, según indican los profesores, hay ciertas dificultades para algunas personas que quieran subir a ese piso, en donde hay además algunos laboratorios. Por esto mismo están haciendo este pedido, según indican. Este pedido ya viene desde hace tiempo. En una primera instancia hubo un reclamo con una ocupación de un día. Tras no recibir una respuesta concreta, bueno, decidieron ahora llevar adelante este paro con ocupación que no tiene día final, es decir, no se sabe hasta cuándo va a ser, por tiempo indeterminado. Según lo que manifestaron hace pocos minutos a nuestro noticiero que ustedes van a escuchar ahora, de la voz de una de las personas que está en el núcleo sindical aquí del Liceo 61, en principio mañana se van a adherir a este paro del PIT-CNT y el día jueves comenzarán el día con paro y asamblea, donde se va a analizar cómo siguen adelante en función de la respuesta que puedan tener desde las autoridades. Pero si les parece, escuchen lo que nos decían hoy más temprano la gente que se encuentra aquí ocupando el liceo, que son concretamente docentes del Liceo 61.
19: Es la construcción de algún tipo de dispositivo que permita acceder a personas con movilidad reducida al segundo piso. Nos respondieron, o sea, hicimos una ocupación a fines de mayo, a raíz de eso nos responden que sí, que el dispositivo adecuado sería una especie de ascensor, pero que bueno, que ese dinero no lo tienen, porque bueno, ya está comprometido todo el presupuesto para infraestructura por este año de secundaria. Bueno, nosotros no aceptamos, digamos, esa respuesta y a raíz de que planteamos la medida de ocupación por tiempo indeterminado a partir de hoy, el jueves tuvimos una instancia bipartita con el director general de secundaria, donde allí lo que él le solicita a infraestructura de secundaria es un informe técnico donde se especifique bien qué dispositivo sería el adecuado, dónde colocarlo y cuál es el costo. Y bueno, eso nos llegó en el día de ayer, el tipo de dispositivo que se podría colocar y el monto de dinero. Pero bueno, todavía las autoridades lo están evaluando, si pueden solventar ese costo o no, y todavía no tenemos respuesta al respecto. Entonces el día de mañana sí vamos a seguir seguro con la medida de paro, de ocupación, participando de esa movilización. Tenemos asamblea también del sindicato de ADES Montevideo y bueno, estaremos evaluando en el día jueves seguramente cómo continuar con las medidas de lucha.
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4: Personas con síndrome de Down, TEA y ciegos reclaman por un pase libre en el transporte tras un fallo favorable.
20: Cerca de 40 personas con discapacidad interpusieron un recurso de amparo contra el Ministerio de Transporte y Obras Públicas y el Ministerio de Salud Pública para acceder a un pase libre de transporte. Según publicó El País, aunque este beneficio está garantizado por ley, aún no se hizo efectivo, limitando el acceso a los sectores más vulnerables. El artículo 83 de la Ley de Discapacidad, aprobada en el 2010, indica que todas las empresas de transporte colectivo nacional terrestre de pasajeros están obligados a transportar gratuitamente a las personas con discapacidad. Sin embargo, el decreto que reglamentó la ley establece que es necesario acreditar la situación de discapacidad ante el Departamento de Certificaciones y Juntas Médicas de Salud Pública, área que hasta el momento no existe, por lo que ha trucado las solicitudes, informó El País. La situación se modificó cuando un joven autista ganó un juicio de amparo hace un año y medio, sentando un precedente judicial. Tras varias conversaciones, a mediados de mayo, los solicitantes presentaron una petición administrativa ante el Estado para obtener el carné gratuito, pero al no tener respuesta, se promoverá un curso que contemple los 37 casos de personas con discapacidad para acceder al pase libre. Estos reclamos cuentan con apoyo a nivel político.
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0: momento de la información internacional y comenzamos en la región, porque el presidente de Bolivia afirmó que narcoterroristas como Sebastián Marcet están detrás de las protestas que lo quieren hacer renunciar. Las Fuerzas Armadas quedaron autorizadas para tareas de control interno.
1: Nuestra mano está extendida para seguir siempre en el diálogo. Siempre en el diálogo, pero cuídense de los infiltrados y de los violentos.
7: El presidente de Bolivia, Rodrigo Paz, acusó a grupos narcoterroristas de fomentar las protestas para hacer caer al gobierno y puso como ejemplo de su firmeza la caída del narco uruguayo Sebastián Marcet.
1: Y a los violentos, a los narcoterroristas, así como cayó Marcet, sus días están contados y vamos a hacer cumplir lo que manda la Constitución y la ley.
7: Las protestas en Bolivia que involucran actos violentos y cortes de rutas llevan 6 semanas y han dañado el suministro de alimentos, combustibles y medicación. El gobierno aprobó una ley que regula los estados de excepción y permite actuar a las Fuerzas Armadas en tareas de control interno. En respuesta, dirigentes campesinos amenazaron con tomar unidades militares.
21: Se ha determinado entrar en vigilia y tomar, por supuesto, las instituciones militares que tenemos acá en el municipio de Chimboré, como para el tema de garras, cuarteles, que actualmente con esta ley es una amenaza para el pueblo movilizado.
7: Bolivia lleva 6 semanas de protestas que se han cobrado 10 muertos y amenazan con debilitar las instituciones y abonar enfrentamientos entre civiles.
0: Y conocer el resultado final de la elección en Perú y quién será el próximo presidente podría demandar 2 semanas más. El conteo definitivo escrutó hasta el momento el 96% de los votos. El candidato de izquierda, Roberto Sánchez, supera en solo 20.000 votos a la candidata de derecha, Keiko Fujimori. Van a definir la elección los votos observados y el voto en el exterior, que se estima en 500.000 sufragios. Los candidatos están vigilando, imagínense, el conteo voto a voto para evitar sospechas de fraude, así que hay que esperar un poquito más para saber quién es el próximo presidente peruano. Y vamos a otro tema. Irán derribó un helicóptero de Estados Unidos y Trump prometió que vengará el ataque.
22: El presidente de Estados Unidos, Donald Trump, ha calificado este martes de derribo el accidente de un helicóptero del ejército que se ha estrellado cerca del estrecho de Hormuz y ha prometido responder al ataque perpetrado por las fuerzas iraníes. En un mensaje publicado en redes sociales, Trump ha afirmado que acababa de ser informado por las Fuerzas Armadas de que anoche los iraníes derribaron uno de los helicópteros Apaches de alta tecnología. Mientras patrullaba el estrecho de Hormuz, 2 pilotos estuvieron involucrados, ambos sanos y salvos. No obstante, Estados Unidos debe necesariamente responder a este ataque. El mando central de Estados Unidos ha confirmado que el helicóptero AH-64 Apache se estrelló cerca de la costa de Omán, mientras patrullaba las aguas de la región, siendo los 2 soldados a bordo rescatados sanos y salvos en aproximadamente 2 horas.
0: Y anoche fue el tercer juego de las finales de la NBA y uno de los presentes, fue el presidente Donald Trump, quien no fue bienvenido por los espectadores. Miren ustedes.
23: El presidente de Estados Unidos, Donald Trump, fue abucheado el lunes en el Madison Square Garden durante el tercer partido de las finales de la NBA entre los Knicks y los Spurs. Su presencia llevó un despliegue de seguridad excepcional en Manhattan, con vallas de varios metros, cientos de policías y agentes del servicio secreto. Durante el himno nacional, la imagen de Trump apareció en la pantalla gigante, provocando reacciones inmediatas entre los espectadores. Neoyorquino de nacimiento y aficionado histórico de los Knicks, Trump es cercano al propietario del equipo, James Dolan, pero su asistencia generó críticas políticas en una ciudad mayoritariamente demócrata, incluida la del senador Chuck Schumer, quien afirmó que no es bienvenido en Nueva York. Con entradas que superan los $5,000 y la presencia de celebridades como el alcalde Soran Mamdani, el Madison Square Garden se preparó para un encuentro seguro y lleno de expectación, con medidas extraordinarias de protección presidencial, incluidas tecnologías antidrones.
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0: Muy buenas noches para todos. Es momento de deportes en Telenoche. Estamos a dos días, Claudia, de que inicie la Copa del Mundo.
1: Llegó el día y se va la celeste.
0: Además.
1: Está a nada de irse ya a la selección, de partir. Exacto. Y bueno, y parte con ellos una nueva ilusión para todos.
0: Totalmente, totalmente. Con algunas preocupaciones también que ya aprovechamos y vamos a tratar con Eduardo Rivas, que está allí en México esperando a la delegación celeste, que seguramente mañana por la mañana esté arribando allí donde va a ser su concentración. Eduardo, te damos la bienvenida a Telenoche. Muy buenas noches, obviamente, y el fuerte abrazo para vos.
2: Qué gusto saludarte, Iñaki, a vos, a Claudia, a todos los televidentes de Telenoche. Les cuento, aquí son las 6:25 de la tarde. Queda un ratito más de luz todavía en esta jornada que volvió a ser calurosa y húmeda, con una temperatura máxima de 31 grados. Estamos junto a Diego Severo, a la cámara de Diego, en un rinconcito uruguayo. Ya les contaré de qué se trata aquí en Playa del Carmen, pero que indudablemente tenemos la gran expectativa, lo que ustedes decían, de poder recibir mañana por la mañana, tempranito, se espera que sobre las 6 de la mañana, hora local, arribe la selección uruguaya en vuelo charter, con estos temas de último momento, desde el punto de vista deportivo sanitario, que han generado esta inquietud y esta suerte de revuelo que ustedes han informado diariamente, sobre todo por lo acontecido con el zaguero Ronald Araujo, que en condiciones normales, en condiciones de sanitarias buenas, iba a ser titular. Indudablemente esto ha cambiado a partir de las últimas noticias.
0: Sin duda, porque ese viaje a España, relámpago, abre la duda, la incógnita de saber cuál es el alcance de su lesión y cuándo recién Marcelo Bielsa lo va a poder utilizar, ¿no?
1: Ahora todo es incertidumbre, porque no sabemos ni bien qué tiene, porque no lo dijo,
0: claro,
1: qué tratamiento se hizo y cuál va a ser el tiempo de recuperación, si se le marcó algún protocolo de recuperación o no, sí, en este viaje. Él dice que va a dar lo mejor, el 200%, y,
0: sí, claro,
1: pero la realidad es que el primer partido ya descartado y hay,
0: sí,
1: que ver,
0: seguro,
1: si puede jugar en la fase de grupo.
0: Sí, exactamente. ¿Y cómo va a ser allí, Eduardo, los días de entrenamiento? Porque incluso se llena de rumores el entorno a Ronald Araujo y se habla de una posibilidad de que sea algo similar al Mundial pasado y que esté acompañado también por gente de Barcelona. Esto también todo teniendo en cuenta de saber cuál es realmente la lesión que tiene el zaguero uruguayo, Eduardo.
2: Sí, no se ha informado, obviamente, con precisión, con claridad. Indudablemente que es una lesión muscular. No se haya utilizado la palabra desgarro, pero aparentemente es lo que allí está. Habrá que ver la entidad, la magnitud de ese desgarro. Pero fíjense ustedes que hoy es 9 de junio. Faltan 6 días para el debut de Uruguay en la Copa del Mundo. 9 de junio, brevemente, aprovechamos para decir que hoy se celebran, se recuerdan 102 años de la conquista de la primera estrella que tiene Uruguay en su casaca, la de 1924, y ya también aprovechamos a saludar a Nacional, 55 años de su primera Copa Libertadores de América también en el día de hoy. Pero volviendo al tema de Araujo, indudablemente que la situación es muy compleja y sigue subyacente la pregunta de ¿por qué ese viaje relámpago? Hay distintas especulaciones también sobre si se fue a realizar esa aplicación de células madre, que le permitiría una recuperación o rehabilitación mucho más rápida que el tratamiento normal, pero indudablemente que todo ingresa dentro del margen de las especulaciones y de las posibilidades que se pueden ir aproximando a la fecha, pero que en definitiva, como decía Claudia, sabemos no va a estar presente en el debut ante Arabia, y estimo yo, unos pocos días más tarde, cuatro días más tarde simplemente, no esté presente en el segundo partido de la selección celeste.
0: Sí, exactamente, dos ausencias sensibles para Marcelo Bielsa en cuanto a estos dos compromisos. Vamos a escuchar a ver qué dijo en la jornada de hoy por la mañana, arribando a Montevideo, Ronald Araujo acerca de su viaje y también esta lesión de la que le estábamos informando.
3: Sí, tengo una pequeña lesión ahí en el gemelo. Por eso me fui a hacer el tratamiento, que bueno, pues lo decía con la gente de mi confianza, pero bien, con mucha ganas de afrontar este mundial y viajar esta noche. Que solo existe ahí en Madrid y bueno, no sabía explicarte biológicamente lo que es, pero bueno.
4: Es algo rápido,
3: digamos. Sí, es algo rápido. Hicimos los estudios y nada, hablamos con mi gente, con la gente que me cuida desde allá de Madrid, y entonces nada, en conjunto decidimos tomar esa decisión, que creo que es lo mejor que hicimos y nada, con mucha ganas de poder ponerme bien y a jugar. Quiero ver estas semanas, a ver cómo vamos evolucionando, pero bueno, no hay prisa. Si no llego el primero, voy a intentar estar en el siguiente, así que no te puedo asegurar, porque esto no es la matemática, ¿no? Pero lo que sí prometo es que voy a dar todo de mí al 100% o al 200% para estar disponible lo antes posible, porque sé que soy un jugador importante para la selección, para mis compañeros y nada, voy a darlo todo. Yo quería viajar con la selección y fue una decisión también, con lo que te digo, hablando con la AFI, el cuerpo técnico, ellos querían que viajara con la selección y lo que te digo, no me siento, la verdad que no me siento cansado y eso tampoco perjudicaba nada el tratamiento, entonces no es algo que influya.
4: Se habló que es un tratamiento con células madres, ¿es cierto esto o qué tipo de tratamiento fue?
3: Vos sabés que yo no sé decirte biológicamente lo que es, pero es algo, sí, yo que sí, no sé decirte biológicamente, ojalá que el doctor de la selección venga y se lo diga a ustedes.
0: Bueno, no esclareció demasiado, no sabemos si sí, en parte por no querer dar detalles justamente de la lesión, pero bueno, lo cierto es que...
1: Difícil que no sepa qué le hicieron, ¿no?
0: Sí.
1: Un jugador de ese nivel profesional no se va a exponer a un tratamiento sin claro. que le expliquen qué es lo que le van a hacer.
0: Sí, totalmente, sobre todo por el viaje que implicaba. Exacto. Ir a Madrid, viajó hoy a Montevideo, por la noche va a ir rumbo a México también, unos 15.000 kilómetros en 24 horas, recorre Ronald Araújo, hoy viaja a la selección uruguaya y queremos saber también cuál es el clima en México para recibir, Eduardo, a la delegación celeste.
2: Bueno, sin lugar a ningún tipo de dudas, Iñaki y Claudia, que, a ver, esta ciudad, como hemos dicho, no tendrá actividad por la Copa del Mundo. Y tratando de encontrar argumentos y de buscar la posibilidad de ir viendo si cómo se vive esta presencia de Uruguay, que es la que da el toque mundialista, nos llevamos hoy una grata sorpresa. Y por eso decíamos al comienzo que estamos en un rinconcito uruguayo en Playa del Carmen. Estamos en una parrillada uruguaya, así nomás, en la ronda, que tiene como propietario su matrimonio uruguayo, también está el hijo allí trabajando, todos juntos, y para ellos, la verdad, este momento, que se dará a partir del día de mañana, la llegada de Uruguay ha sido realmente, o es realmente casi que increíble. Hace un ratito hablamos con ellos.
5: Así es, un sueño cumplido, un rinconcito de la patria aquí en el Caribe mexicano.
2: Vale la pena precisarlo, tenés el tono casi que mexicano, pero sos uruguaya.
5: Soy uruguaya, sí, soy uruguaya, tengo 15 años viviendo en México y a mí sí se me ha pegado un poco el acento, pero sigo siendo muy uruguaya.
2: Sin duda, se nota claramente. ¿Y cómo ha sido este desafío de instalarse aquí en Playa del Carmen?
5: La verdad que ha sido muy bonito, nos han recibido súper bien, creo que el público mexicano ha adoptado la comida uruguaya, la disfrutan, puedes llegar un día, vendemos mate, por ejemplo, servimos mate en la mesa y puedes llegar y encontrarte con personas de otros lugares tomándose un mate en el restaurante, por ejemplo, ¿no?
2: Entonces... Perfecto, bueno, y a ver, vos sos el hijo... Pero soy muy joven, pero naciste en Uruguay.
6: Soy el hijo de Loren, Valentín, y nací en Uruguay, en Montevideo. Con 2 años vinimos a ir a México, a la ciudad, y con 8, cuando tenía 8, vinimos acá a Playita.
2: Ahora, se nota claramente que es hincha de la Celeste.
6: Desde los 0 años, así lo defino yo. Sí, el fútbol es, creo que, las cosas más importantes a nivel personal en mi vida, y la Celeste y Nacional son... la cosa number one en mi día a día.
0: Increíble la historia para esta familia, increíble también cómo hay parrilladas por todo el mundo.
1: Y ya sabemos dónde van a ir a comer también, sí. ¿No? Ya tenemos claro dónde van a ir a comer los compañeros.
0: Hoy me parece, Eduardo, Diego, que tienen asado de cena.
2: Y es que ves las imágenes y ya acá estamos sintiendo el aroma, el olorcito.
0: Claro.
2: Imposible moverse de acá.
0: Bueno, muy bien, lo dejamos entonces ir a disfrutar. Gracias por este contacto. Estaremos mañana con toda la llegada de la selección uruguaya allí a México, aprontando y poniendo ya en marcha el plan mundial para este 2026. Fuerte abrazo, Eduardo.
2: Con mucho gusto, abrazo para todos.
0: Ahí está, nosotros, Claudia, en un ratito volvemos con más en Mundial aquí en Telenoche.
1: Sí, porque nosotros no vamos a ir a comer a la parrilla,
0: no, no,
1: así
0: no.
1: Que seguimos trabajando y bueno, estamos expectantes de que se vaya la Celeste.
0: Exactamente, sigue Jaime con más información.
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2: Y no sería mala cosa estar ahí en la parrilla, Claudia, porque el frío que se siente es realmente intenso. Fíjense la temperatura allí, la sensación térmica baja, miren las mínimas, cómo han bajado. No han estado presentes las precipitaciones escasas y aisladas, por lo menos en Montevideo, que ya pronosticaba el INUMET. Así que vamos a ver cómo evoluciona el pronóstico para los próximos días. En principio no están previstas lluvias por unos cuantos días. 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Y ya nos dicen cómo sigue Telenoche.
8: Momento de hacer una pausa, la primera pausa, Jaime, aquí en Telenoche, y luego de ella vamos a hablar de esta situación ocurrida en el departamento de Rocha. Un estudiante de medicina falsificó un diploma y terminó ejerciendo como médica e incluso atendiendo pacientes. Vamos a tener los detalles en cuestión de minutos nada más. También luego de esta pausa vamos a hablar de la polémica vinculada a la niebla y la operativa en particular del Aeropuerto Internacional de Carrasco. Desde la oposición, el senador Javier García, senador del Partido Nacional, convocó a la ministra de Defensa Nacional, a Sandra Lasso, al Parlamento para tratar de comprender qué es lo que está sucediendo, debido a que hay una herramienta que se adquirió por parte de Uruguay del Aeropuerto Internacional de Carrasco, pero los controladores aéreos no la quieren poner en práctica, según lo que señala la oposición. Y también, luego de la pausa, vamos a hablar de esta disposición, una autorización por parte del Ministerio de Salud Pública para que puedan ir desde las mutualistas a vacunar a domicilio. Para eso se estableció una tarifa específica y además la posibilidad de trasladar a las personas hacia los vacunatorios. De todo esto y de mucho más, por supuesto, hablamos en minutos cuando siga Telenoche.
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4: La voz de Melo le informa el tiempo en la ciudad.
5: Nuboso y cubierto.
4: Con una temperatura.
5: 11 grados 8 décimas.
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1: Interpol y otras unidades, el hombre fue detenido.
2: El hombre era buscado a nivel internacional por graves delitos sexuales. La intervención estuvo a cargo del Departamento de Capturas Internacionales de la Dirección General de Lucha contra el Crimen Organizado e Interpol, con apoyo de efectivos de la Dirección General de Operaciones Especiales. Sobre el detenido, pesaba una notificación roja de Interpol emitida a solicitud de la justicia de Pando, que lo requería por una serie de delitos sexuales investigados desde hace más de un año. Según informó la policía, el hombre era intensamente buscado por la presunta comisión de reiterados delitos de violación, abuso sexual especialmente agravado y atentado violento al pudor. Las autoridades señalaron que una extensa investigación basada en tareas de inteligencia, análisis de información y seguimiento operativo permitieron establecer su ubicación y planificar el procedimiento que culminó con su captura. Al momento de la intervención, el requerido se atrincheró en una vivienda del barrio Ituzaingó, obligando a desplegar un importante operativo policial en la zona. Tras varias horas de trabajo, los efectivos lograron reducirlo y concretar su detención durante la tarde de este martes, sin que se registraran incidentes de gravedad. El hombre, de nacionalidad uruguaya y con antecedentes penales, quedó a disposición de la justicia, que continuará con las actuaciones correspondientes.
1: Y un hombre fue a prisión por quedar al descubierto al intentar estafar a una vendedora en la feria de San Cono, en Florida, usando billetes falsos.
3: Todo comenzó con un hombre de 45 años decidido a una misión en la feria de San Cono, llevarse una frazada de Batman. El problema fue que decidió pagarla con un billete de 1.000 pesos que, según la investigación, era falso. La frazada costaba 380 pesos, por lo que además recibió el vuelto, pero la alegría duró poco. Minutos después, la vendedora advirtió que el billete era menos creíble que una promesa del guasón y realizó la denuncia. Con los datos aportados, la policía llegó rápidamente a la vivienda del sospechoso. Allí encontró la flamante frazada sobre la cama y otro billete con la misma serie y numeración. Y la historia tenía un número más. La situación se complicó aún más cuando la investigación permitió relacionarlo con otro caso ocurrido meses atrás. Según Fiscalía, el hombre utilizó una tarjeta de crédito ajena que fue olvidada en un cajero automático. Con ella hizo compras para celebrar Navidad y fin de año. Las cámaras de seguridad y los registros bancarios lo confirmaron. Finalmente, mediante un proceso abreviado, la justicia lo condenó por circulación de moneda falsificada y estafa a 14 meses de prisión efectiva. Una historia que comenzó con una frazada de Batman, pasó por billetes de fantasía y terminó donde el superhéroe quiere a los malhechores, tras las rejas.
1: Y miren esto que ocurrió en Rocha. Una estudiante de medicina falsificó el título de doctora y ejerció antes de ser descubierta y terminar ante la justicia.
4: Una estudiante de medicina de 32 años se presentó en la ciudad de Rocha ante un centro de salud con un título falsificado. Comenzó a ejercer como doctora hasta que el director de la institución médica de salud la diera de baja al comprobar que el título era falso. Luego la institución médica presentó una denuncia ante la policía y la fiscalía contra la estudiante de medicina. La mujer había robado el título de una médica de Montevideo y la estudiante lo falsificó a su nombre. En las últimas horas, el juzgado letrado de Rocha imputó a la estudiante de medicina, una mujer de 32 años, por un delito continuado de estafa, un delito continuado de usurpación de título en régimen de reiteración real, con un delito de hurto especialmente agravado y 3 delitos de falsificación de documento privado en calidad de autora. A la estudiante de medicina de Rocha le impusieron medidas por 120 días mientras continúa la investigación.
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6: Lo adelantábamos antes de la pausa. El senador del Partido Nacional, Javier García, convocó al Parlamento a la ministra de Defensa Nacional, Sandra Lasso, y también a las autoridades de la DINASIA. Todo esto por el conflicto con los controladores aéreos, un conflicto que impide

0: del funcionamiento del nuevo sistema de aterrizaje que viabilizaría, entre otras cosas, que las aeronaves puedan bajar en el Aeropuerto Internacional de Carrasco pese a la niebla que está por estos días sobre nuestro país.
1: El nuevo sistema fue inaugurado en diciembre de 2025 tras una inversión de 20 millones de dólares que permite aterrizar con máxima seguridad en condiciones climáticas adversas. La tecnología iguala el Aeropuerto Internacional de Carrasco con otras grandes terminales aéreas del mundo, como Nueva York y París. El senador nacionalista lamentó las complicaciones que la nueva aplicación del mismo ha traído a miles de pasajeros.
2: Está terminado desde diciembre, estamos a mitad de año y todavía no funciona. ¿Por qué no funciona? Porque si bien está todo, los controladores aéreos no quieren utilizarlo por X razones. Pero estas X razones han llevado a que, por ejemplo, en este invierno, en lo que va del invierno, solo este invierno, más de 8.700 pasajeros se vieron afectados por demoras, por retrasos o por desvíos. Porque esto afecta el comercio o el turismo, afecta la logística. Y tú uno dice, bueno, pero falta, no, está todo, hay que levantar la llave, nada más. Y nos parece insólito que, teniendo todo, que termina con un problema histórico del Uruguay, haya las empresas internacionales estén advirtiendo de algo que no se aplica porque los controladores no están dispuestos a aplicarlo ahora.
1: García destacó el esfuerzo del concesionario para invertir en la tecnología y pedirá a las autoridades que se resuelva el tema.
2: A dejarse de cosas, y si hay un informe técnico, si hay habilitaciones técnicas, ya está resuelto el tema. No puede ser que una reivindicación política ponga en riesgo la conectividad del Uruguay.
0: La Asociación de Transporte Aéreo Internacional pidió a las autoridades uruguayas que implementen a la brevedad este sistema de aterrizaje de última tecnología que el aeropuerto de Carrasco ya tiene instalado, como ustedes veían, y que fue inaugurado en diciembre del año pasado.
1: El pedido de esta asociación, que nuclea a unas 360 aerolíneas del mundo, fue a través de una carta enviada al titular de la DINASIA y los ministerios de Defensa, Transporte y Turismo. En la misma, según publicó El Observador, se pide que a la brevedad posible el sistema ILS CAT-3 sea aplicado. Recordemos que por distintos reclamos de la Asociación de Controladores Aéreos, su implementación se postergó en principio hasta el 15 de junio. Para la IATA, por sus siglas en inglés, el pedido responde a la relevancia que tiene la implementación del nuevo sistema para las capacidades operativas de las aerolíneas y su seguridad. Además, hacen mención a la proximidad de la temporada invernal, periodo durante el cual las condiciones meteorológicas adversas incrementan la necesidad de operaciones de baja visibilidad. En la carta, la Asociación de Aerolíneas asegura que no es necesario contar con un radar de movimiento en superficie, como está reclamando el Sindicato de Controladores Aéreos, ya que el aeropuerto de Carrasco es un aeropuerto con características relativamente sencillas y niveles moderados de tránsito aéreo. Recordemos que las obras permitieron la instalación de luces de LED, cambios en cables de balizamiento y repavimentación de la pista principal.
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4: Y el banco hipotecario clasificó como información reservada por 15 años todas sus actuaciones tras el ciberataque que sufrió en octubre del año pasado.
5: Así lo establece una resolución aprobada días atrás por el directorio del Banco Hipotecario del Uruguay, según informó El Observador en base a un pedido de acceso a la información y confirmó Telenoche. En octubre del año pasado, el grupo de hackers internacional Crypto 24 atacó el sitio oficial del BHU, lo que ocasionó su caída. Además, filtró parte de los 700 gigas de datos en la Dark Web tras no recibir el pago de un rescate. En la reciente resolución aprobada por el directorio del organismo, se establece que pasará a ser confidencial por 15 años la información técnica, los detalles del incidente, los sistemas involucrados, los eventuales datos afectados y demás antecedentes requeridos. El argumento oficial es que su divulgación podría comprometer la seguridad del banco, la investigación en curso y su normal funcionamiento, detalló El Observador. Desde el BHU se remarcó que el ataque no tuvo impacto económico ni financiero en las cuentas de ahorro de los clientes. El organismo resaltó además que el ataque fue detectado en el marco de los procesos habituales de monitoreo y neutralizado durante su ocurrencia. El Banco Hipotecario afirma que a la fecha se encuentran operativos la totalidad de los productos de ahorro y crédito de la institución, tanto en Casa Central como en las sucursales.
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4: Y el Poder Ejecutivo fijó la fecha de pago para el medio aguinaldo de los funcionarios públicos. Los detalles.
6: El Poder Ejecutivo resolvió que los funcionarios de organismos y dependencias del Estado cobrarán el aguinaldo a partir del día 18 de junio. El beneficio se calcula de acuerdo a los ingresos percibidos entre el 1 de diciembre de 2025 y el 31 de mayo de este año, dividido 12. Esta resolución comprende a los funcionarios de Presidencia, Ministerios, Poder Judicial, Tribunal de Cuentas, Corte Electoral, ANEP, UDELAR, UTEC, INAU, ACE, INUMET, entre otros. En el caso de los trabajadores del sector privado, el beneficio puede cobrarse hasta el 30 de junio.
4: Información de último momento, una mujer baleada en Punta de Rieles. ¿Dónde estás, Leonardo Pedrosa?
7: Exacto, exacto, Jaime. Estamos en la policlínica de Malinas, donde ingresó hace pocos minutos una mujer herida de bala. Fue trasladada en un patrullero desde la calle Congreve, en Punta de Rieles, con un impacto en el glúteo y un impacto en la mano. Está siendo asistida, fuera de peligro. ¿Cómo se dio este episodio? Es lo que la policía está tratando de determinar. Ella lo que aporta es que fue a una casa donde tenía sus pertenencias. Allí, en el momento que se encontraba en el lugar, dos hombres aparecieron, le habrían tirado un gas, aparentemente, y posteriormente efectuaron dos disparos. E inmediatamente allí, bueno, se comunican vecinos con familiares de la víctima, dan cuenta al 911 y en un móvil policial se la traslada a esta mujer a la policlínica de Malinas, que en principio, de acuerdo a lo que surge, bueno, ahora la policía va a estar determinando si se radica la denuncia o no, pero en principio se está siendo asistida en estos momentos y fue lo que brindó la declaración en cuanto a los hechos, a cómo fueron.
4: Muy bien, si surge alguna novedad, Leonardo, estamos atentos desde allí. Ahora sigue Viviana con más noticias.
8: Culminó el aniversario de CONAPROLE, vamos a volver al móvil en vivo con Nicolás González. Hay varias autoridades por allí. Nico, adelante.
9: Bueno, muy bien, Viviana, gracias. Como hoy les contaba más temprano, estuvo aquí el secretario de Presidencia de la República, Alejandro Sánchez, en representación del gobierno, acompañado de varios ministros. Por ejemplo, el ministro interino en este momento de Ganadería, hablamos de Carámbula. También estuvo presente la ministra de Industria, Fernanda Cardona, la ministra de Salud Pública, Cristina Lustenberg, de Ambiente, Edgardo Ortuño, el director de la OPP, hablamos de Rodrigo Arín. Varios intendentes también presentes, la intendenta de San José, el intendente de Canelones, el intendente de Florida y obviamente las autoridades de CONAPROLE que estuvieron aquí a lo largo del acto. Se destacaron además la presencia del ex presidente de la República, Julio María Sanguinetti, y también de la ex vicepresidenta de la República, Lucía Topolansky, con quien vamos a compartir en instantes algunas declaraciones que brindó antes de retirarse aquí de este lugar. Un acto que comenzó con las palabras del gerente comercial de CONAPROLE, Gabriel Valdés, que repasó de alguna forma algunos logros importantes de la empresa a lo largo de estos 90 años, pero que también habló sobre los compromisos y los objetivos a futuro. Luego también un conversatorio donde algunos productores de la zona norte y sur, bueno, plantearon cómo ha sido su experiencia con CONAPROLE a lo largo de todos estos años. Y después también Gabriel Fernández, el presidente de CONAPROLE, que hizo una reflexión también de lo que significa este aniversario número 90. Pero les decía que Lucía Topolansky, la ex vicepresidenta de la República, se retiró hace algunos minutos. Hizo unas breves declaraciones, le consultábamos sobre la polémica de la camioneta del presidente Yamandú Orsi, si este ya era un tema terminado para ella o no. Dijo que no es un tema de importancia. Los temas que le preocupan a Topolansky son los temas, por ejemplo, de la generación de empleo. Esto decía.
10: Yo no estoy para andar en esos temas ni nada. Yo creo que mi gran preocupación es que se creen fuentes de trabajo, porque ese creo que es el problema que tenemos. Yo ando mucho por los barrios, ando por aquí y por allá, y la gente el problema que quiere es trabajar, tener un trabajo digno para poder salir adelante. Todo lo demás son cosas que van sucediendo, mejor o peor resueltas, pero no son el centro de la cosa. Crear una fuente de trabajo es una cosa difícil, cuesta mucha plata a veces, por cada cargo, es muy fácil ponerle candado y cerrarlo. Y esa es la mayor preocupación que tengo y tiene que ver con el crecimiento del país. Por eso salgo contenta de esta actividad. Esto tiene futuro, es el país productivo de base agropecuaria que es en el que estamos viviendo.
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0: Retomamos la información deportiva en Telenoche. Y previo a este Mundial, Claudia, quizás mucho más que en otros, se ha revivado la polémica en cuanto a lo que decía la canción, las cuatro estrellas que tiene la camiseta de Uruguay.
1: Se desató la polémica, pero qué necesidad.
0: Ya está, era un tema laudado.
1: Si tenemos cuatro, tenemos cuatro.
0: Exactamente.
1: Qué tanta discusión ahora con eso.
0: Y además creo que desde Argentina es donde llega más la discusión, entendiendo también de que ellos llegaron a la tercera estrella.
1: Exacto.
0: Y bueno, y siempre está la competencia con nuestro país.
1: Y
0: ¿no?
1: Les cuesta. Dicen que no, pero les cuesta reconocer que tenemos una más que ellos.
0: Sí.
1: Y por eso quieren dejarnos con una menos.
0: Sí, totalmente. Sí. Pasa también con las Copas Américas, aunque ahí no hay tanta discusión.
1: Exacto.
0: Pero bueno, vamos a ver cómo se ha generado justamente esta polémica en los últimos meses y también qué dicen desde la vecina orilla sobre las cuatro estrellas en la camiseta de Uruguay.
2: La discusión sobre las estrellas en la camiseta de Uruguay recorre todo el mundo.
3: ¿Qué es eso que la selección uruguaya tiene cuatro estrellas, cuatro mundiales? Tiene dos.
4: Most importantly, should Uruguay have these four stars or should they revert to having two stars?
5: Pues mundiales Uruguay tiene cuatro.
6: Sabe que tiene que borrar dos, hay dos que son truchas, ¿no? ¿Sabes?
2: Los hinchas.
7: La FIFA dice que son válidas.
2: Y sobre todo los jugadores.
8: ¡Escuchame, pará!
6: En el verano te escribimos.
7: Mirá.
8: Cuando lleguen las cuatro estrellas,
2: defienden las cuatro distinciones arriba del escudo.
9: Yo qué sé, vos.
2: Aunque hay algunos que también hayan tenido dudas.
10: Nosotros dos y nos otorgaron dos más.
11: Sí,
10: que tenemos cuatro.
11: No, cuéntanos.
2: Lo cierto es que es tan extenso que hasta hay caricaturas sobre el tema.
12: What? But we have four cups.
13: Two of those don't even count, and the other two are from like before Ronaldo was born.
2: Pero un argumento que parece irrefutable en las bases de esta historia.
14: Los cuatro campeonatos son campeonatos máximos. Es más, el campeonato del 24 es mucho mayor en dimensión mundial, en deportividad, que los campeonatos que siguieron hasta prácticamente los años 80.
0: Y ya escuchó que estábamos hablando sobre este tema y vamos a sumar también a Sergio Gorsi.
1: Sí, imagínate cómo debe estar esto, ¿no?
0: Exactamente, vamos a ir rumbo a Estados Unidos para incorporar también en este clima mundialista a Sergio Gorsi. Sergio, muy buenas tardes para vos, te recibimos aquí en Telenoche.
15: ¿Qué tal, Claudia? ¿Qué tal, Iñaki? ¿Cómo les va? Primero cuéntenme si llego bien.
0: Perfecto,
1: ya perfecto, ya te extrañábamos.
15: Yo sé que sí. Justamente esta polémica no es para que la dilucide ni el VAR ni la interpretación del reglamento por parte de Claudia, por ejemplo, en este caso. Y en realidad la polémica es un invento, o sea, hay algo que es concreto, que la gente tiene que entender. Yo acá hoy, porque en un informativo no hay tiempo para explicar los motivos por los cuales Uruguay tiene cuatro estrellas. Lo que sí hay tiempo para explicar es que Uruguay no puede ponerse cuatro estrellas si no hubiese sido cuatro veces campeón del mundo. ¿Cómo? Me decís, no, ustedes, ahora con esta moda de la autopercepción, yo me autopercibo teria, no sé, lo que sea. Entonces resulta que Uruguay parecería, sobre todo para algunos argentinos, que mientras tuvieron dos copas no decían nada porque no querían que nadie se dé cuenta que Brasil tiene cinco, que Uruguay tiene cuatro y que ellos tenían dos estrellas nomás. Entonces, ahora que tienen tres quieren ver si por lo menos pasan al segundo puesto. Pero yo lo que quiero, en América, ¿no? Porque también Italia y Alemania tienen cuatro. Pero yo lo que quiero decir es, no podés ponerte estrellas si no fuiste campeón del mundo. Cuando digo no podés, no es no debés. No podés. Y voy a dar un ejemplo claro, concreto, que sucede hoy en día en FIFA y que cualquiera en su casa, lo mando como deberes, puede salir a googlearlo. Argentina y Brasil son campeones del mundo de masculino. En el Mundial Femenino, al cual alguno ha asistido, Claudia, como árbitra, Argentina y Brasil no tienen estrellas. ¿Saben por qué? Porque no fueron campeonas del mundo. Si Brasil, las chicas de Brasil se ponen las cinco estrellas, la FIFA les hace cambiar los uniformes. Si las chicas argentinas se ponían dos o ahora tres, se las hace cambiar. Lo mismo en fútbol playa, lo mismo en fútbol sala. En los mundiales organizados por FIFA, solamente podés ponerte las estrellas de aquellos mundiales que ganaste. Punto y coma, el que no las ganó, se embroma. Entonces, Uruguay no tiene cuatro porque cree que tiene cuatro y se las pone. Uruguay tiene cuatro porque las pone con derecho de conquista, que comenzó justo el 9 de junio como hoy, pero de 1924 cuando ganó la primera estrella. Entonces, ese es un argumento que va más allá de cualquier otra consideración. Si me preguntan, ¿cuántas copas tiene Uruguay? Dos. ¿Cuántas veces fue campeón del mundo? Cuatro. Y voy al ejemplo de los clubes. Yo le mandé a la producción, no sé si lo pudieron procesar, pero cualquiera en su casa ahora agarra el celular y va a la web del Real Madrid. Real Madrid tiene una web con el palmarés. 15 Champions, creo que son, o 16, ya no me acuerdo. Y cuando llega a Mundiales dice 9 Mundiales de clubes. Y pone los años. Y en esos años que pone, pone 3 que son la Copa Intercontinental, la que ganaron Peñarol y Nacional 3 veces, la que ganó Boca, River, Independiente, Racing de Avellaneda, Vélez, Estudiantes de La Plata, o en Brasil Flamengo y tantos otros. Entonces yo digo, ¿por qué Real Madrid en su web hoy, y la pueden hacer todos en sus casas en este momento, dice 9 veces campeón del mundo, si en realidad ganó 6 veces la Copa Mundial de Clubes? Porque las otras 3 era la Copa Intercontinental. ¿Saben por qué? Porque en su momento la Copa Intercontinental premiaba al campeón del mundo de clubes. Ahora la premia a otra copa y se terminó. Y en materia de selecciones ya hubo 3 cambios. Primero, y solamente en 1924 y 28, en el 20, no. Bélgica no fue campeón del mundo porque ese juego olímpico, el fútbol, no lo organizó la FIFA, sino que lo organizó el Comité Olímpico Internacional. Pero en el 24 y 28 se cumplió con la norma de FIFA. La norma de FIFA era, si el campeonato lo hacemos nosotros, somos campeones del mundo. Y bueno, por eso Uruguay tiene 4, porque en el 24, 28, 30 y 50 ganó 4 veces. ¿Qué quieren que haga yo?
0: Claro, sí, sí, perfecto. Además, es bueno el ejemplo que ponías, porque en cuanto a no solo que lo dice la FIFA o lo dice Sergio, sino que en este
1: valida,
0: caso...
1: Valida que utilice las 4 estrellas. Además.
0: Totalmente, ¿no? Y es como contar la historia, es como llegamos a la historia de los mundiales. Así que,
1: lo más importante es que estamos de acuerdo con Sergio y ya con esto hay que despedirlo para no pelearnos.
0: No.
1: Hay que aprovechar.
0: Sí, hay que saber retirarse a tiempo.
1: Exacto.
0: Así que, Sergio, muchísimas gracias por este contacto. Ya estaremos con, bueno, obviamente más conexiones aquí en Telenoche para hablar acerca de todo lo que tiene que ver con este Mundial 2026.
15: Gracias a ustedes y disculpen si me extendí, pero ni siquiera expliqué todos los detalles. Simplemente que no bromen más, que los argentinos, que son los más preocupados, sigan participando y que protesten en la FIFA o a Real Madrid, pero no a nosotros. O que Boca y River devuelvan sus copas, ya que creen que antes no ganaron copas del mundo. Señores y señores, son 4 y los trofeos, las estrellas están en la camiseta y nuestros trofeos en las vitrinas. Que pasen bien, las seguimos otro día.
0: Fuerte abrazo.
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0: Bueno, y el día 15, Claudia, va a ser el debut de la selección uruguaya, pero sabemos también que el partido más complejo va a ser contra España, no sé si coincidís.
1: Sí, estamos de acuerdo que sí, por lo menos esa es la expectativa, esperemos llegar como con tranquilidad a ese. Exacto, para que sea lo más duro.
0: Bueno, España empató con Irak en el primer amistoso y ayer volvió a jugar ante Perú, esta vez con victoria que le da un poco más de tranquilidad a la selección española en la previa de
1: hoy. Sí, era un partido que mostró claramente la diferencia que hay entre un equipo y otro, ¿no?
0: Sí, totalmente, 3-1 la victoria de España, lo vemos a continuación.
9: Tiene la orden Perú de presionar el medio.
2: Último amistoso de preparación de la selección española previo a la Copa del Mundo. Esta vez con victoria 3-1 frente a la selección de Perú. Mikel Oyarzabal a los 2 minutos ya adelantaba a la roja en este compromiso. Mientras que a los 32, Pedri desde la derecha llegó tras pase de Ferran Torres para aumentar el marcador en 2-1. A los 53 minutos el centro de la derecha lo terminó metiendo el golero Pedro Galese en su propia meta para establecer el 3-0, que iba a ser matizado a los 66 minutos con el tanto de Jairo Vélez, que descontó para el elenco incaico. España hará su debut el lunes 15, mismo día que la selección uruguaya, frente al elenco de Cabo Verde para iniciar su aventura en esta Copa del Mundo.
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0: Hoy va a ser la última jornada de partidos amistosos. Hay complicaciones en algunos partidos, ¿no?
1: Hay complicaciones y algunos están arriesgando un poco también, ¿no?
0: Sí.
1: Jugando tan cerca del inicio del torneo.
0: Sí, claro. Se vio una imagen de algunos capitanes como hablando, diciendo, vamos a ir tranquilos, a medirnos. porque bueno, está muy cerca del debut para todas las selecciones.
1: Yo creo que la intensidad que van a desarrollar en estos partidos ya no va a ser la misma en función de la proximidad con el inicio del torneo.
0: Exactamente. Pero bueno, hoy juega Arabia Saudita, el rival nuestro para el debut. Y vamos a ver qué novedades tenemos también para la jornada de mañana. Lo vemos.
2: Arabia Saudita, primer rival de Uruguay en el Mundial, se mide este martes ante Senegal, en partido amistoso de preparación para el Campeonato del Mundo. El conjunto asiático, dirigido por el griego Giorgio Donis, integra el Grupo H, junto con la Celeste, España y Cabo Verde. El juego se desarrollará en el Toyota Field de San Antonio, Texas. Los entrenadores de ambos equipos vienen trabajando con un mix de jugadores, priorizando la rotación y los ensayos tácticos, al tiempo que administran las cargas físicas de estos futbolistas. En el equipo árabe se mantiene la duda de si jugará o no el arquero Nawaf Al-Aqiqi. El guardameta de Al-Nassr tiene una molestia en el muslo que, aunque no es de riesgo, está bajo observación.
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0: El 15 será el debut de la selección uruguaya, pero también hay otros uruguayos que van a hacer su debut próximamente, Claudia.
1: Y sí, los árbitros están ahí y también quieren debutar. Y bueno, en este caso va a debutar primero Antonio García. Va a ser el primer uruguayo en salir a la cancha, y no a la cancha en realidad, porque él fue en calidad de árbitro VAR.
0: Claro.
1: Él va a estar como asistente VAR. Ni siquiera está como VAR, está como asistente VAR. Pero bueno, la importancia de estar en los primeros partidos es vital. Ajá. Porque en los primeros partidos FIFA lo que busca es poner de referencia ejemplos a los árbitros que considera que en este curso previo han trabajado mejor y han entendido mejor la línea de instrucción que se manejó en el curso.
0: Claro, sí, mientras vemos los datos de Antonio García, también el VAR hoy ha crecido mucho en cuanto a la participación de toma de decisiones, ¿no?, dentro de un partido.
1: Bueno, hay muchas reglas que vamos a ir viendo, las reglas que se van a implementar ahora en el Mundial, pero hoy por hoy es casi más importante tener un buen árbitro VAR que un buen árbitro en campo.
0: Claro.
1: Porque la verdad, tiene mucha injerencia hoy el VAR. Puede ayudar en muchas situaciones. Más la herramienta, que está el offside semiautomático, más de 30 cámaras, tienen el Goal Light Technology, que les avisa si fue gol o no gol. Hay mucha tecnología. Entonces, realmente, en la cabina de VAR es muy importante tener buenos árbitros, porque eso asegura que el desarrollo del trámite para el árbitro sea mucho más fácil.
0: Bueno, buen comienzo entonces para Antonio García, que va a estar en Canadá contra Bosnia y Herzegovina. Y bueno, veremos a ver si lo puede realizar de alguna manera para tener continuidad también.
1: Exacto,
0: en la Copa del
1: Mundo. Le deseamos mucha suerte a él y bueno, al resto de los compañeros que van a estar debutando próximamente seguramente.
0: Aunque, Claudia, hay otros árbitros en este caso que han tenido inconvenientes de llegar a los Estados Unidos.
1: Sí, la verdad, tienen el tema de la prohibición de ingreso, el árbitro somalí, el tema de la visa, la verdad es medio inentendible. FIFA te manda con bastante tiempo el tema del visado, todos los trámites que uno tiene que hacer, y ya cuando llegás ahí, se supone que llegás con todo en regla, es entrar nada más. Realmente es triste porque uno tiene la expectativa, la preparación de un proceso de 4 años, tenés la expectativa, al igual que los jugadores, de estar y llegar y no poder estar desarrollando lo que tanto esperaste en un campeonato del mundo por un problema de visa o político, más que de visa, porque acá la verdad no sabemos bien. Lo que pude averiguar es que todavía no era definitivo.
0: Ajá.
1: Hasta hace un par de días no era definitivo, o FIFA no tenía como la confirmación. El problema es que los árbitros están en Miami.
0: Claro.
1: Entonces, si no puede entrar a Estados Unidos, no va a poder ser parte del cuerpo de árbitros para ser designado.
0: Bien, ojalá que se pueda solucionar, pero bueno, vamos a ver más detalles acerca de este caso.
11: El Mundial 2026 todavía no comenzó, pero ya tiene una de las grandes polémicas fuera de la cancha. El protagonista es Omar Abdulkadir Artan, árbitro somalí de 34 años que fue impedido de ingresar a Estados Unidos y quedó automáticamente fuera de la Copa del Mundo. Además, no se trata de un árbitro cualquiera. Artan fue elegido como el mejor árbitro masculino de África en 2025 por la Confederación Africana de Fútbol y formaba parte del selecto grupo de 52 árbitros designados por FIFA para el Mundial. Su presencia tenía además un valor histórico. Iba a convertirse en el primer somalí en arbitrar un partido mundialista. La historia adquiere todavía más relevancia por el contexto de Somalia, un país golpeado durante décadas por guerras civiles, crisis humanitarias e inestabilidad política. Para muchos somalíes, la llegada de Artán a la máxima cita del fútbol representaba un símbolo de progreso, reconocimiento internacional y orgullo. El árbitro llegó a Miami procedente de Estambul con una visa válida, pero tras una inspección adicional fue declarado inadmisible por las autoridades migratorias estadounidenses. La Oficina de Aduanas y Protección Fronteriza habló de problemas en el proceso de verificación de antecedentes, aunque nunca detalló cuáles fueron esos cuestionamientos. El caso ocurre además en medio de las restricciones migratorias impulsadas por la administración del presidente de Estados Unidos, que incluyen a Somalia dentro de los países alcanzados por medidas especiales de ingreso. Ante la controversia, FIFA emitió un mensaje contundente, aunque distante. Confirmó que Artán no podrá entrar ni arbitrar el Mundial y recordó que no participa en los procesos de inmigración ni en la concesión de visas, ya que esas decisiones corresponden exclusivamente al país anfitrión. Mientras tanto, Somalia pidió explicaciones formales y calificó la situación como lamentable.
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0: Increíble este caso porque había sido también premiado como uno de los mejores árbitros.
1: Exacto. ¿No? Bueno, esperemos que ojalá en los próximos días, la verdad, FIFA no se mete en eso. Claro. Si tiene problemas y le dicen que no puede ingresar, va a quedar fuera, lamentablemente.
0: Sí, y también atención porque hay hechos que están ocurriendo en México en cuanto a protestas de docentes que han impedido también algunos eventos de la Copa del Mundo.
17: A 48 horas de la inauguración del Mundial en el Estadio Azteca de Ciudad de México, miles de maestros bloquearon el martes una avenida que conduce al máximo recinto deportivo del país. La movilización fue convocada por un grupo disidente del Sindicato de la Educación, que desde la semana pasada encabeza caóticas protestas en la capital mexicana. Los maestros están en huelga desde la semana pasada, exigiendo un aumento salarial y la derogación de una ley de pensiones.
18: Pues en este momento la marcha es pacífica, pero pretendemos llegar al estadio.
19: Y aquí vamos a seguir con la lucha. Mientras no haya solución, no podemos aceptar nada de lo que nos plantea el gobierno. Aquí queremos que nos echen para abajo la ley del ISSSTE y la reforma educativa, eso es.
17: Bloquean calles a diario e incluso derribaron un conjunto de estatuas alusivas a la Copa del Mundo en el Paseo Reforma de la capital. El Estadio Azteca recibirá el jueves el partido inaugural del Mundial con el juego entre México y Sudáfrica. La presidenta mexicana, Claudia Sheinbaum, volvió a asegurar más temprano que la ceremonia está garantizada y descartó el uso de la policía para reprimir a los manifestantes.
20: Hay grupos que nos quieren provocar y no necesariamente son de maestros.
21: Y vamos a seguir hablando de temas mundialistas porque la ministra de Salud Pública, Cristina Lustenberg, recomendó a quienes viajen para asistir a los partidos del Mundial de Fútbol a que se vacunen contra el sarampión.
22: En Estados Unidos, Canadá y México se han registrado numerosos casos de sarampión en los últimos meses. Por eso, incluso los jugadores de la selección fueron vacunados.
23: Todo el tiempo que pasó no me aleja de tu lado.
24: La semana pasada nosotros fuimos a vacunar con el equipo de vacunadoras de la lucha a toda la selección nacional que representa a nuestro país en el Mundial. Y en los países, en México, Canadá, Estados Unidos, hay sarampión. Nuestro país, que a veces minimizamos, tuvimos dos brotes de sarampión con casos importados que con un trabajo muy importante de todo el personal de salud se lograron cerrar esos dos brotes. Entonces, las personas que concurran al Mundial que comienza el lunes 15 de junio, los exhortamos a que tengan las dos dosis que requieren los nacidos a partir de 1967 contra el sarampión, porque el riesgo es muy alto de introducir el sarampión, que también sabemos, quienes trabajamos en la salud, que es una enfermedad altamente contagiosa y de mucho riesgo para los niños sobre todo.
22: Lustenberg alertó a quienes viajen que si al regresar tienen síntomas como resfríos, fiebre alta, erupciones en la piel o conjuntivitis, consulten en su prestador de salud para tratar un potencial caso de sarampión.
21: Y a propósito de cuestiones vinculadas a la salud, el gobierno autorizó a las prestadoras de salud para cobrar un ticket de hasta 647 pesos para ofrecer el servicio de vacunación a domicilio.
3: El presidente de la República, Yamandú Orsi, firmó un decreto para adoptar medidas que permitan ofrecer el servicio de vacunación por COVID e influenza o gripe a aquellas personas que no puedan trasladarse por sus propios medios a un centro de vacunación. El decreto habilitó a los prestadores integrales del Sistema Nacional de Salud, es decir, a las diferentes mutualistas, a cobrar un ticket de hasta 647 pesos impuestos incluidos por concepto de vacunación a domicilio o traslado a vacunatorios a sus afiliados. Para solicitar el servicio, los usuarios deben presentar una constancia de su situación expedida por un médico tratante que solicite dicho servicio. Esta medida comprende la vacunación contra influenza, COVID y VRS por enfermedades respiratorias. En el caso de la vacunación contra el virus sincitial respiratorio o VRS, podrán acceder al servicio de vacunación a domicilio las embarazadas entre las 32 y las 38 semanas de gestación.
4: La ministra de Industria y Energía, Fernanda Cardona, aclaró que todavía no hay una decisión tomada sobre una posible quita de beneficios en la compra de autos eléctricos.
5: Así lo expresó la secretaria de Estado al ser consultada este lunes por los dichos de su par de economía, Gabriel Odone, que semanas atrás adelantó que el gobierno está analizando revisar estos incentivos. Cardona fue enfática al señalar que no es momento para hacerlo.
6: La decisión no está tomada y mi posición es que tengo evidencia, que es la que vamos a plantear en una mesa de trabajo como corresponde, de que no estamos todavía en el momento oportuno para tomar esa decisión y estamos intercambiándola como corresponde con Economía y Finanzas, con Presidencia, porque en nuestra gráfica del parque automotor los vehículos eléctricos no aparecen en la gráfica todavía. Es decir que es muy importante esta aclaración a la ciudadanía. Una cosa es mirar cómo aumentó la venta en un año y otra cosa es mirar cuánto representan los vehículos eléctricos dentro de todo el parque automotor. En un parque automotor de más de 1.200.000 autos, la línea de los vehículos eléctricos no aparece todavía.
5: Sobre la decisión de UTE de eliminar antes de fin de año las bonificaciones que aplica sobre la tarifa de carga para vehículos eléctricos, Cardona dijo que UTE lo puede proponer, pero que será una decisión del Poder Ejecutivo.
6: Yo lo que les digo es que hay que tener cuidado de no entreverar los cables, hablando de UTE. Miren qué chiste me acabo de mandar. No entreveremos los cables, ¿por qué? Una cosa tiene que ver con la tributación sobre la compra del vehículo eléctrico. Otra cosa tiene que ver con la tarifa que pagan las personas que cargan en su casa. Y otra cosa tiene que ver con las tarifas que se pagan por cargar en la vía pública. Entonces, puede que UTE esté trabajando todo lo que tiene que ver con lo que cobra por cargar, sea en la casa de cada uno o en la vía pública, y lo va a proponer al Ejecutivo y el Ejecutivo determinará eso. Y otra cosa es lo que realmente pueda pasar con los tiempos y no.
8: Y el gobierno y los transportistas acordaron realizar una mesa de trabajo para la guía de carga que ha generado conflicto. Hasta el momento no hay fecha definida para su implementación.
25: Representantes de la Intergremial de Transportistas de Carga y autoridades del Ministerio de Transporte y Obras Públicas se reunieron para destrabar el conflicto por la implementación de la nueva guía. En este sentido, el presidente de la Intergremial, Ignacio Azumendi, confirmó que esto no va a entrar en vigencia hasta que se resuelvan las condiciones bases exigidas por el sector.
26: Bueno, tuvimos una charla muy, muy buena con el Ministerio. Teníamos una serie de, digamos, reparos o condiciones que el transporte entendía que eran necesarias para poder implementar la guía de carga. Algunas de base operativa, que bueno, creo que son las más fáciles de solucionar. El Ministerio incluso nos planteó que amplió la dotación de recursos con más personal. Ahí se van a generar reuniones periódicas que van a permitir avanzar en la materia. Luego hay una parte que es la más compleja, que es requiere solucionar algunas condiciones de base que tiene el transporte para poder avanzar en esto sin que se generen contradicciones, como está el tema laboral. La guía podría generar algunas inseguridades desde el punto de vista jurídico a los transportistas. Y bueno, ahí el Ministerio tiene que armar un equipo de trabajo, una mesa que vamos a integrar para poder atender ese tema, que fue la principal quizás de las objeciones que planteó el transporte.
7: ¿Por qué se llegó a este punto?
26: Bueno, en realidad se dispararon algunos tiempos porque la guía veníamos avanzando de manera lenta o por lo menos paulatina. Y bueno, en el último tiempo justamente nosotros queríamos que se difundiera más porque queríamos que el transportista justamente participara del proceso. Bueno, ahí se dio alguna instancia de difusión y un calendario que en su momento generó una situación ahí, disparó un poco los plazos, pero creo que fue una oportunidad para poder tratar de que este tema, todo lo que eran las dudas al respecto, se despejara.
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5: Precio promedio en dólares por kilogramo en cuarta balanza. El novillo gordo cotizó esta semana a $5.62, la vaca $5.26 y la vaquillona a $5.50. Para el mercado de la reposición, el ternero cotizó a $4.18, la ternera $3.97 y la vaca de invernada a $2.35.
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0: Complementamos la información deportiva, repetimos, Claudia, dos días para que inicie la Copa del Mundo. El 15 será el debut de Uruguay, que esperemos que ya nos deje con buenas sensaciones.
1: Ojalá que así sea.
0: Y bueno, ya de a poquito ahí empezaremos viendo cómo puede llegar a ser el transitar del seleccionado uruguayo. Aprovecho a preguntarte, ¿selección candidata para el Mundial?
1: Y bueno, España, que España. Está en nuestro grupo, creo que es una de las candidatas, ¿no?
0: Claro. Sí, se puede sumar.
1: Le tengo mucho miedo a Cabo Verde, yo igual, ¿eh?
0: ¿En serio?
1: Esos que llegan así como que, Cabo Verde, ¿viste?
0: Subestimado.
1: Vienen con mucha alegría, que claro. Te bailan, que música, energía, esa cosa de...
0: Muy liberado.
1: No tienen nada para perder.
0: Exacto.
1: Es todo ganar, ganar ahí,
0: ahí está.
1: Con esas elecciones. Me dan un poquito de, por lo menos, respeto.
0: Respeto, sí, respeto. Sí, sí, hay que tomárselo en serio ese partido.
1: Exacto, para vos, ¿quién está como candidato?
0: Candidato, acompaño con lo de España, podemos sumar Inglaterra, muchos dicen Francia, me parece que Francia, no sé, no lo veo tanto. Pero bueno, lo cierto es que va a ser un mundial de muchísimo color, Claudia.
1: Eso sin duda.
0: Así que bueno, vamos a repasar un poco lo que se ha dado en la previa justamente al inicio de la Copa del Mundo.
2: El Mundial tiene eso que lo hace único. No importa de qué rincón del planeta vengas, durante un mes todos hablan el mismo idioma, el del fútbol. Aunque claro, a veces los idiomas reales también juegan su propio partido. Por suerte para Argentina, Lionel Scaloni parece defenderse con el inglés.
3: Jeff Shear, AuburnTigers.com. ¿Es Pérez que Messi juega?
4: Bien, en español. Ya estaba pensando, me había trabado, me había bloqueado, pensé que me iba a preguntar en inglés. Sí, es posible. It's possible.
2: La Copa del Mundo ya empieza a tomar su color. Las calles se llenan de camisetas, los aeropuertos de banderas y aparecen esas escenas que solo puede regalarte un mundial. Como este policía de Cleveland, que no solo entendió la consigna, sino que terminó sumándose a la fiesta de los hinchas egipcios. Y mientras los equipos ultiman detalles, los protagonistas se acomodan como pueden y aprovechan cualquier espacio disponible. Sí, incluso alrededor de una piscina. Y si hay algo que está claro, es que la música también será protagonista de esta fiesta. Miren si no la llegada de Curazao junto al piloto. O la selección colombiana a puro canto en los vestuarios. Pero no todo es fiesta y carnaval, porque mientras algunos bailan, otros sienten que el control se fue de tema. La selección de Uzbekistán quedó en el centro de la polémica tras sufrir una requisa exhaustiva y un operativo de seguridad considerado excesivo antes de un amistoso frente a Países Bajos.
5: Está pasando de todo y no ha empezado todavía el Mundial. 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
3: La voz de Melo le informa el tiempo en la ciudad.
4: Noche que se presenta nubosa y cubierta,
3: con una temperatura.
4: Va en descenso, 9 grados 6 décimas.
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9: Seguimos con más noticias entre noche y seguimos con información de último momento, porque detuvieron a otra persona por la investigación de la rapiña al policía que ocurrió en la jornada de ayer en el barrio Nuevo Illaúri. Este indagado va a ser conducido mañana ante la Fiscalía para que declare. Vamos a recordarles que en este caso al policía le robaron el arma de reglamento y le dispararon 3 veces. 2, por suerte, en el chaleco antibalas, 1 en el brazo, por lo que fue internado. Por este caso ya hay 2 personas detenidas, pero hasta el momento no hay una resolución judicial sobre ellas. Ahora está esta tercera persona. Vamos a ver entonces mañana qué dice la Fiscalía. ¿Puede la escritura ser una buena herramienta terapéutica? Nos lo cuenta Gisela Moreira hoy martes en su Date Tiempo.

¿Qué tal? ¿Cómo están? Buenas noches. ¿Recuerdan los diarios íntimos que muchas niñas tienen cuando son pequeñas? Esa práctica parece lejos de estar de solo una moda adolescente. Expertos en bienestar y también en psicólogos recomiendan el journaling, un momento de escritura frecuente. Una práctica sencilla que podemos hacer a diario y mejora nuestra salud mental, según dicen.

0: Niñas y adolescentes lo usan como pasatiempo. Impulsado por una moda de la edad, pero en realidad tiene un trasfondo más profundo. Escribir en un diario íntimo puede ser una práctica sencilla, en la que simplemente se dejen frases, se peguen recortes, se hagan garabatos o dibujos. Pero sin embargo, puede ser utilizado de diversas maneras, incluso tener muchos beneficios para ese momento y para el futuro.
1: Uno puede tener muchas herramientas de vida consciente, pero creo que el hecho de escribir es una herramienta que nos conecta hasta con la niñez, ¿no? Y volver con algo tan simple como un lápiz, una hoja, y ahí trabajar un ratito con uno mismo.
0: Escribir de manera regular permite organizar ideas, regular emociones, fomentar la creatividad y establecer un espacio personal de reflexión.
2: Escribir a mano, activamos zonas cerebrales que tienen que ver con la calma, con la paz, con la tranquilidad. A su vez, nos ayuda a organizar, a planificar, a sacar la preocupación, que siempre tenemos elementos de preocupación en la vida cotidiana.
0: Si tenemos que definir qué es el journaling, es el hábito de escribir en un diario. Tiene el objetivo de conectar con nuestro ser, nuestro interior.
2: Esta técnica, que es la técnica de escritura a mano, que es una herramienta realmente ancestral. Las primeras civilizaciones que comenzaron a utilizarlo fueron los romanos, los chinos. Y bueno, ahora estamos con versiones mucho más actualizadas.
1: Journaling no es escribir bonito, no es crear un diario íntimo y un diario que sea bonito para mostrar.
0: Viene de la palabra journal en inglés, que significa diario. Si lo llevamos al castellano, diríamos que es la acción de escribir en un diario.
1: En realidad, journaling es de journal, ¿no? De diario. Yo generalmente sugiero que sea algo que ocurra a lo largo de la semana. Si lo puedes hacer a diario, fantástico, pero varias veces a la semana.
2: Es una herramienta que utilizo muchísimo en psicoterapia, justamente cuando mando las tareas o hablamos de determinadas herramientas o sugerencias clínicas puntuales. Y es una forma de que el paciente también tenga en un compacto, digamos, todo lo que vamos trabajando y generando como un continuo, y que también pueda comparar su propio proceso.
1: Es una herramienta de conocimiento.